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2: 6:00 p.m, tiempo del centro de la República. En Atizapán, el multihomicidio de Jonathan, su esposa Ana Paula, embarazada, su hija Sofía, de 3 años, y Aleida, trabajadora del hogar, de 21. En Sinaloa, un universitario de 17 años asesinado, un síndico municipal y su hermano también ultimados. Una maestra ejecutada hace unos días. 6 feminicidios en apenas 5 días de septiembre, ahí en Sinaloa. En Michoacán, una pareja asesinada y su bebé herido. En Zacatecas, un coche bomba. En Veracruz, un diputado federal muerto de un balazo en circunstancias que todavía se investigan. En Jalisco desapareció Cándido, que paradójicamente buscaba a su hijo desaparecido. Por fortuna, hoy fue localizado sano y salvo. Y en medio de todo esto que le cuento, el gobierno afirma, y lo hace con cifras en la mano, que la estrategia de seguridad está funcionando, que hay menos homicidios, menos delitos de alto impacto, más detenciones, armas aseguradas, droga decomisada. Las cifras y las estadísticas, pues ahí están. La pregunta es, ¿cómo entender el éxito de la estrategia de seguridad frente a esta realidad que acabo de narrarle? ¿Cómo puede haber menos violencia en las estadísticas y al mismo tiempo tanta violencia frente a nuestros ojos? Y no se trata de desestimar las estadísticas del gobierno, no se trata de eso, sino de verdad cuestionarnos en qué momento una baja en los homicidios se traduce en seguridad para la gente, en la tranquilidad y la paz, en las calles, en los espacios públicos. ¿Qué nos dice más del país? ¿La tendencia nacional a la baja o la brutalidad de los crímenes que seguimos contando todos los días? ¿Cuándo podremos hablar de una estrategia exitosa sin tener que cuestionarnos al mismo tiempo por qué siguen ocurriendo crímenes de esta magnitud? Son preguntas, solo preguntas en una tarde de sábado.
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2: La noticia no descansa, yo le agradezco mucho, pero muchísimo, que nos acompañe a través de esta, la señal de Grupo Fórmula. Yo soy Juan Pablo Pérez Díaz, saludándole hoy y como siempre a nombre de todas y todos los que hacen posible este espacio. Hay mucho, pero mucho para contarle, compartirle, platicarle y debatir en esta tarde del fin de semana. Estamos transmitiendo en estos momentos, como siempre, en vivo desde la Ciudad de México para toda la República Mexicana, a través de todas, pero de todas las estaciones de Grupo Fórmula en cada rincón del país. También nos vemos por Telefórmula en los distintos sistemas de televisión, plataformas digitales, en vivo en estos momentos también en YouTube a través de Grupo Fórmula y los comentarios, como siempre, a través de mis plataformas Pérez Díaz MX, en la que usted prefiera. Hoy es el sábado 5 de septiembre de 2026 y estas son las noticias en Fórmula. En Veracruz, 2 agentes federales fueron asesinados por el crimen organizado mientras investigaban un secuestro en Omealca. Una agente más resultó herida. Pese al ataque, el operativo continuó y las 2 personas secuestradas fueron liberadas sanas y salvas. El multihomicida de Atizapán, Diego Sebastián Rosén, y su chofer Gerardo comparecen en estos momentos ante un juez por el asesinato de Jonathan Meléndez y su familia. La audiencia comenzó alrededor de las 3 de la tarde y continúa en este momento en desarrollo. Hoy se sabe que Diego era cercano al tecladista de la banda Camilo VII y presuntamente eran socios. Según la investigación, el martes a las 5:23 de la tarde, ambos entraron al fraccionamiento de Jonathan en Zona Esmeralda, y me refiero a Diego y a su chofer. Diego subió al penthouse, donde solo estaba Aleida Romero, trabajadora del hogar. Minutos después llegó Ana Paula, esposa de Jonathan, acompañada de sus hijos. Y casi 2 horas después, a las 7:28, todo esto del martes, llegó Jonathan con un amigo. Le pidió que no subiera con él al departamento, pero le advirtió que si dejaba de responder mensajes, que pidiera ayuda. Según la fiscalía, el propósito de Diego Sebastián Rosén era robar una caja con millones de dólares en criptomonedas. Por esa razón decidió asesinar a Jonathan, a su esposa Ana Paula, embarazada, su hija Sofía, de 3 años, y a Leida, de 21. También mataron a una mascota. Diego Sebastián planeó el multihomicidio un día antes. Le pidió a su chofer cinchos, cintas, guantes y otras herramientas. Le ofreció 2 millones de pesos. Tras el crimen huyeron en un auto con placas sobrepuestas. Diego reconoció que desarmó la pistola que utilizó con un silenciador y la arrojó a una barranca. Tras la captura de Diego Sebastián Rosén, de origen argentino, han surgido víctimas que lo señalan por presuntos fraudes cometidos junto a su esposa Paola Mandri a través de negocios de rentas de lujo. Así nos los contó un testimonio en exclusiva para Grupo Fórmula.
3: Para nuestra experiencia, mi familia íbamos a celebrar un fin de semana en Acapulco y nos defraudaron con una renta de 400 mil pesos. Eran personas muy agradables, muy serviciales, te ofrecían experiencias maravillosas.
2: A partir de este testimonio que usted escuchó y que le ampliaré en momentos, otras presuntas víctimas nos han hecho llegar registros ante Hacienda y capturas que revelan cómo operaría Diego Sebastián y su esposa. Sacaban a sus clientes de las plataformas para negociar por fuera con el argumento de ahorrarse impuestos y defraudarlos. Entre consignas familiares, amigos y maestros, despidieron en Jalapa al diputado federal de Morena, Senyacen Escobar. El legislador fue encontrado sin vida dentro de su vehículo con un disparo en la cabeza y una pistola entre las piernas. El caso todavía no ha sido esclarecido, aunque ayer el gobierno de Veracruz descartó que se haya tratado de un atentado. Este domingo, el diputado será sepultado en Río Blanco. La presidenta Claudia Sheinbaum inició una gira por todo el país para hablar de su segundo informe de gobierno. Hoy estuvo en Colima, Jalisco y en estos momentos en Nayarit. Ayer en Zacatecas, San Luis Potosí y Aguascalientes. En estos dos últimos estados, en pleno evento presidencial, los gobernadores Tere Jiménez de Aguascalientes y Ricardo Gallardo de San Luis Potosí fueron abucheados por un público que ingresó, evidentemente con acceso controlado, es decir, pues no era un mitin de entrada libre. Hoy en Colima la protesta fue de salineros, a los que la presidenta acusó de ser infiltrados del PRIAN.
4: Aguascalientes la recibe con respeto.
5: José Ricardo Gallardo Cardona.
6: Son muy irrespetuosos. Así es el PRIAN, seguro pertenecen al PRIAN, aquí de infiltrados.
2: El jueves en el noticiario de las 10 de la noche le presenté el testimonio de Hilda Lara, hermana de Ulises Lara, ex encargado de la Fiscalía de la Ciudad de México, a quien acusó de haber utilizado sus influencias para favorecerse en una disputa familiar por una casa. Ella le compró la casa a su padre en 2013, dice que todavía la paga al Infonavit. Años después, su propio padre la denunció por despojo, pero Hilda Lara asegura que su padre ni siquiera se enteró de la denuncia, sino que fue Ulises quien intervino en su nombre. Y usted acusa, pues, que la denuncia que su padre hizo contra usted por este inmueble habría sido bajo la presión de Ulises Lara.
7: Efectivamente, porque de hecho mi papá no reconoce que él haya hecho esta denuncia.
2: ¿Está usted entonces, pues, segura de que hay un conflicto de interés y que su hermano está influyendo directa o indirectamente sobre su padre a partir del poder que tiene o que tuvo?
7: Para mí sí era entender que esto es un conflicto de interés. Y obviamente tampoco aparece el nombre de él en ningún lado. Todo es por ejemplo, mi papá siempre tuvo asesores de la propia fiscalía, sí, hasta la fecha. En el ámbito penal nunca tuvo un particular, ¿no? Y pues ver cómo funciona todo un sistema, todo un aparato cuando hay poder.
2: ¿Cómo funciona?
7: De manera negativa vemos cómo un ministerio público, jueces, pues no hay como lógica en lo que escuchamos, en lo que vemos, y aun cuando nuestros abogados dan explicaciones, ¿no? Las cosas suceden totalmente contrarias, no hay justificación.
2: Ante esas acusaciones que usted acaba de escuchar hechas por su hermana, el ex fiscal Ulises Lara respondió con una carta pública. Negó haber intervenido o utilizado sus influencias en el conflicto familiar y aseguró que no buscó ningún beneficio. Afirmó que asuntos internos de la Fiscalía Capitalina archivó el caso por falta de elementos, esa fiscalía donde él trabajaba, donde él dirigía, y dijo que atenderá cualquier requerimiento de las autoridades. En asuntos del mundo, Vladimir Putin se reunió durante 3 horas con Steve Witkoff y Jared Kushner, yerno de Donald Trump, enviados para buscar una salida a la guerra en Ucrania. No hubo acuerdos, pero Rusia y Ucrania pausarán 3 días sus ataques contra Kiev y Moscú. Ahora los enviados viajarán a Kiev para reunirse con Volodymyr Zelensky. Y después de las 7 de la tarde, capturan al presunto asesino del vidente Farad Coronel. Cierran clínica de la Patrulla Espiritual en Tijuana. Crece preocupación en el Hospital de la Ciudad de México por brote de salmonela. De esto y más platicaremos hasta en punto de las 8 de la noche por estas todas las frecuencias de Grupo Fórmula. Y en asuntos más amables, Alfredo González y un avance en los deportes.
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8: ¿Cómo estás, Juan Pablo? Qué gusto saludarte. Vuelve la fiebre mundialista. Y es que la selección mexicana sub-20 femenil comenzó su camino en este mundial de la categoría allá en Polonia. Desafortunadamente empató 2-2 frente a Benín, que por cierto debutaba en una Copa del Mundo. México iba ganando 2-0, pero le empataron. Más adelante también platicamos de la Hormiga González, que hoy pues jugó su segundo partido en la Superliga de Grecia. Y también ya llegó el refuerzo español de 23 años, Carlos Álvarez, refuerzo de las Águilas del América.
2: Bien, estaremos ampliando en unos minutos. Gracias, Alfredo.
8: Seguro, gracias.
2: Es Alfredo González y un avance en los deportes. Vamos iniciando en esta tarde del sábado. Qué bueno que está con nosotros donde quiera que nos escuche, en la República Mexicana, en Estados Unidos. Un abrazo. Y el agradecimiento, pues, por su confianza. Voy a la pausa y al regreso. Se cae el cielo en la Ciudad de México.
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16: Los perros tienen 3 párpados en cada ojo para proteger y mantener lubricada la superficie de su córnea constantemente.
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1: El gobierno fortalece la economía del país al impulsar las inversiones, tanto privadas como públicas, con lo que ha logrado no solo mantener el crecimiento de las finanzas del país, sino impulsar los proyectos estratégicos de la infraestructura nacional, lo cual es reconocido por la población, destacó la presidenta Sheinbaum.
17: En junio, la inversión creció 7.7% anual. Impulsada por la inversión pública, 18.1%, que acumuló 2 meses de crecimiento de doble dígito, y por un repunte en la inversión privada, 6%. Y en el primer semestre, la inversión pública creció 10.9% anual, apoyada por el avance de diversos proyectos estratégicos de infraestructura.
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2: Son las 6 de la tarde con 15 minutos, 6 con 15, truena el cielo en la Ciudad de México, comienza a llover en varias alcaldías de la capital y hay alertas encendidas por las precipitaciones que están ya por comenzar o que ya han comenzado en algunas demarcaciones. Lisbeth Hernández, buena tarde, tú nos amplías, Lisbeth.
19: Juan Pablo, muy buenas tardes, me da mucho gusto saludarte. Efectivamente, ya está lloviendo en gran parte de la Ciudad de México, así que bueno, si usted está conduciendo, hay que conducir con muchísima precaución. Si usted está en su casa, pues qué privilegiado, porque estas condiciones de lluvia, Juan Pablo, no nada más son para el día de hoy, sino para el resto de la semana. Esta semana que vamos a comenzar, pues se espera un ambiente bastante fresco, nublado y con lluvias o chubascos prácticamente todos los días. Las temperaturas van a oscilar entre la mínima entre los 13 y 15 grados y la máxima entre los 23 y los 25. O sea que pues para la Ciudad de México va a estar bastante, bastante fresco. Todos los días de esta próxima semana hay que salir con paraguas, pero especialmente de lunes a jueves porque son los días que se espera mayor cantidad de lluvia. Mientras que por las mañanas y las noches pues la temperatura será muchísimo más fresca. Ya se los dijimos, entre los 13 y 15 grados, y el martes y jueves especialmente va a haber una mayor probabilidad de chubascos, así que hay que sacar el paraguas, salir bien abrigado, la chamarra, el suéter, y cuidarse mucho las vías respiratorias porque ya sabemos que comienzan estas enfermedades respiratorias, ya viene esta época de enfermedades respiratorias, así que hay que abrigarse muy bien para evitar justamente este tipo de contratiempos. Y pues también lo mismo, si usted utiliza el transporte público, muchísima paciencia, ya sabemos que todo se vuelve más lento, más complicado, y si va al volante, pues extremar precauciones. Juan Pablo, son las condiciones que nos esperan para este fin de semana y para la semana que vamos a iniciar.
2: Gracias, gracias Lisbeth Hernández, buena tarde.
19: Pendientes, muy buenas tardes.
2: Eso en la Ciudad de México hay un fenómeno meteorológico, el huracán Marié de categoría 1, alcanzó incluso la categoría 2. El centro de este fenómeno, de este huracán categoría 1, se localiza a 1.135 kilómetros al oeste de Cabo San Lucas, Baja California Sur. Presenta vientos máximos sostenidos de 150 kilómetros por hora, rachas de hasta 185 kilómetros por hora y desplazamientos hacia el noroeste a 11 kilómetros por hora. Hay oleaje elevado, y así lo reportan, en Baja California Sur de 2 a 3 metros de altura en la costa occidental de la península de Baja California. Por la lejanía del fenómeno no representa riesgo para esa entidad, sin embargo sí se han registrado lluvias. Son las 6:18, vamos a otros temas. Dos policías de la Secretaría de Seguridad Federal fueron asesinados en Veracruz en medio de un operativo. David Galván, tú tienes la historia. David, buena tarde.
20: ¿Qué tal? Buenas tardes, Juan Pablo. Y eso se dio a conocer desde muy temprana hora por parte del secretario de Seguridad y Protección Ciudadana, Omar García Harfuch, quien en un primer momento habló de una operación en la cual fueron agredidos por sujetos armados y asesinados dos elementos de los agentes de investigación de la Secretaría de Seguridad y Protección Ciudadana, los cuales pues se encontraban operando en la zona de la Omealca, donde también resultó lesionada otra integrante de la dependencia, la cual se informó recibió atención médica y se enfatizó que cuenta con todo el respaldo de la institución sin dar mayores detalles sobre cuál es su estado de salud. En su mensaje, el secretario García Harfuch reconoció la valentía y el compromiso con la protección a la ciudadanía por parte de estos elementos, a la vez que expresó su solidaridad con las familias de estas personas y sus seres queridos. Se dijo más tarde, ya con mayor detalle y amplitud por parte del Gabinete de Seguridad, que se trató de acciones de investigación para identificar y desarticular células delictivas dedicadas a secuestro y la extorsión en la región de Omealca, donde los elementos de la institución fueron agredidos con disparos de arma de fuego en inmediaciones del poblado paso a mapa por este grupo de delincuentes. Además de los dos agentes y la oficial que también resultó lesionada, se indicó que un elemento de la Secretaría se encontraba extraviado. Sin embargo, después de los hechos, pudo ser localizado y en buen estado de salud. Tras estos ataques, las instituciones federales implementaron un despliegue para localizar y detener a los posibles responsables. Ahí encontraron dos camionetas relacionadas con la agresión, en cuyo interior también había indicios vinculados a la célula delictiva dedicada al secuestro y la extorsión de la zona con la cual pues estaban trabajando. En seguimiento a este despliegue, se realizaron más acciones para localizar y rescatar a dos personas que se encontraban privadas de la libertad, las cuales fueron liberadas y se comprobó su estado de salud. Se encuentran sanas y salvas de momento. Las investigaciones continúan para detener a todos los involucrados. Se dejó en claro por parte del secretario de Seguridad, García Harfuch, que este crimen no quedará impune, pero bueno, pues la buena noticia es que se logró la liberación de estas personas. Muy lamentable y el pésame para estas familias por los dos agentes fallecidos en el cumplimiento de su deber, agentes federales de la Secretaría de Seguridad y Protección Ciudadana. Es la información que tenemos, Juan Pablo, para el auditorio.
2: Bien, David Galván, gracias.
20: Seguimos al pendiente. Buenas tardes.
2: Y se reporta en este momento un incendio en la zona industrial de Tlalnepantla. Es información en desarrollo. Juan Antonio Jiménez, ¿qué hay hasta este momento, Juan Antonio?
18: Así es, gracias Juan Pablo, muy buenas tardes. Un fuerte incendio se registra en la zona industrial de Tlalnepantla, en el Estado de México, donde de acuerdo con los primeros reportes de las autoridades, tres personas han resultado lesionadas por intoxicación y fueron ya trasladadas al Hospital de Lomas Verdes. Equipos de rescate y emergencia han arribado al lugar, así como bomberos de la Ciudad de México, para combatir el fuego, cuya nube de humo negro se puede apreciar a varios kilómetros de distancia. En la zona se encuentran varias fábricas de papel, armadoras y bodegas, pero hasta el momento, bueno, pues no se sabe con precisión en dónde se originó este incendio. La zona ya ha sido evacuada por efectivos policíacos y de Protección Civil de Tlalnepantla para poner a salvo tanto a trabajadores de la zona como a los habitantes que viven en las zonas aledañas. En una nave industrial se observa fuego en varios trailers tipo salchicha que son utilizadas para transportar algún tipo de combustible. Los bomberos se encuentran laborando todavía para combatir las llamas y nosotros, Juan Pablo, nos mantendremos al pendiente de lo que ocurra.
2: Bien, Juan Antonio, cualquier novedad nos las cuentas, por favor.
18: Claro que sí, estamos al pendiente, Juan Pablo.
2: Buena tarde. Son las 6:22. En estos momentos también es información en desarrollo. Diego Sebastián Rosen, el multihomicida de Atizapán, y su cómplice Gustavo, su chofer, están rindiendo cuentas ante un juez. La primera audiencia estaba programada a eso de las 12:25 de la tarde, terminó por diferirse. Un par de horas, aproximadamente 3 horas, inició a eso de las 3 de la tarde. Y están pues rindiendo cuentas ante un juez luego del multihomicidio en Atizapán. El pasado martes, un multihomicidio que cimbró al país, una historia que le ha dado la vuelta claro, al mundo entero. Diego Sebastián Rosén asesinó al tecladista de la banda Camilo VII, presuntamente eran socios. Todo esto ocurrió en el fraccionamiento, en un penthouse de zona Esmeralda, en Atizapán, Estado de México. Pero como usted conoce la historia, y de verdad es un tema de conversación por todos lados, y la condena para este asesino ha llegado, por supuesto, por todos lados, porque acabaron estos dos hombres, Diego y Gustavo, con una familia completa, con Jonathan, con su esposa Ana Paula, embarazada, con su hija Sofía de 3 años, con Aleida de 21, era la trabajadora del hogar. Mataron también a la mascota. Hoy se sabe que Diego Sebastián planeó el multihomicidio un día antes. Le pidió a su chofer, a Gustavo, cincho, cinta, guantes, otras herramientas, y le había ofrecido pues $2,000,000 si participaba con él, si le ayudaba a llevarlo al lugar donde cometió el crimen y posteriormente a escapar. No tardaron mucho, por fortuna, las autoridades en dar con el paradero de estos dos criminales. El propio Diego ha reconocido que utilizó una pistola con silenciador, que luego de haber perpetrado el crimen la desarmó, la arrojó a una barranca. Y hoy se sabe que el móvil de este crimen, pues tuvo que ver con dinero, con criptomonedas que Diego Sebastián intentaba retirar, robar de la casa de Jonathan, de quien se sabe, y así lo han dicho los propios reportes de las autoridades, pues eran cercanos, es decir, tenían una relación comercial, lo dijo el propio Omar García Harfuch, pero también de cercanía. Y esto se entiende y se puede confirmar cuando la cronología indica que este hombre, Diego, llegó incluso al penthouse cuando no había absolutamente nadie, solo estaba Aleida, la trabajadora del hogar de la familia de Jonathan, fue quien lo recibió, luego llegó Ana Paula y por último llegó Jonathan. Creyeron que iban a poder escapar, de qué se agarraban, quién sabe, pero finalmente fueron capturados y por fortuna, le reitero, en estos momentos están rindiendo cuentas ante un juez. Y luego de esta detención han surgido testimonios que afirman, pues, que este hombre junto a su esposa pues se dedicaban a fraudear, a extorsionar a través de la renta de inmuebles lujosos en Valle de Bravo, en Acapulco, por poner un ejemplo. Voy a ir a la pausa y al regreso le presentaré un testimonio de una persona que acusa que este hombre, el monstruo de Atizapán, la extorsionó con 400 mil pesos. Pausa.

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12: La participación de las mujeres. Josefa Ortiz de Domínguez no fue la única heroína. Leona Vicario financió la causa insurgente con su fortuna, sirvió como mensajera secreta, escribió en periódicos clandestinos, siendo nombrada la benemérita madre de la patria por su gran valentía.
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12: La bandera más grande. Durante el mes de septiembre, las banderas monumentales ondean en todo el país. La más grande de México se ubica en Piedras Negras, Coahuila. Su asta mide 120 metros de altura y la bandera pesa más de 300 kilos.
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14: Son las 6 de la tarde con 30 minutos. Sigue y seguirá la conmoción por el crimen del músico Jonathan Meléndez, su esposa Ana Paula embarazada, su hija de 3 años, una trabajadora del hogar de 21, Aleida, e incluso la mascota de la familia. Por este multihomicidio, ya se lo he contado, hay 2 detenidos, Diego Sebastián Rosén, el asesino, y su chofer Gustavo, que están en audiencia en este preciso momento. Pero tras la tragedia en Atizapán, y luego de estas 2 capturas, han surgido testimonios de personas que acusan a Diego Sebastián Rosén, argentino de aproximadamente 50 años, y a su esposa, identificada como Paola Mandri, de haberlas defraudado a través de empresas dedicadas a la renta de casas de lujo en varias ciudades del país como Acapulco. Es decir, detrás del hombre hoy acusado por este brutal homicidio, pues comienza a aparecer también una historia de presuntos fraudes. Le comparto pues este testimonio anónimo al que tuvimos acceso hace unos días y para quienes nos siguen en Telefórmula y en redes sociales, junto al testimonio le comparto imágenes exclusivas del rostro y del entorno de este, el monstruo de Atizapán.
15: Para nuestra experiencia, mi familia íbamos a celebrar un fin de semana en Acapulco y nos defraudaron por una cantidad muy fuerte. Para esto nosotros buscamos en la plataforma Airbnb y coincidimos que su plataforma es funcional, tiene más de 900 comentarios positivos de que son confiables. Posterior a esto, toda mi familia, tratando de recabar información acerca de ellos, logramos coincidir que habían otros reportes acerca de ellos en internet. Y pues muy aterrados, con mucho miedo, sabemos que Sebastián, agradecemos a la ley divina que él ya esté tras las rejas, pero hay una persona más que continúa libre ante esto, que es su esposa, Paola Mandri. Para esto nosotros pues sí les pedimos que las autoridades puedan investigar todavía más acerca de esto, porque si nosotros tal vez nos hubiéramos juntado, hubiéramos logrado evitar este tipo de situaciones totalmente injustas.
14: En su caso, ¿cómo operó esta empresa arrendadora? Entendemos propiedad de Sebastián, es decir, ustedes hicieron un contrato, dieron un anticipo, ¿cuánto dinero depositaron? ¿Fue una transferencia? Quisiera que me explicara cómo fue el modo de operar.
15: Bueno, primero que nada, ellos tienen una plataforma en Airbnb y una página en internet, como también su cuenta de Instagram por la que nosotros los contactamos, por una cuenta de Instagram que tenía muchos seguidores, alrededor de más de 18,000. Entonces nos dio la confianza porque también habían artistas, personas, influencers que recomendaban esta página. Y así fue como nosotros los encontramos en redes sociales.
14: ¿Y le hicieron alguna especie de anticipo a este sujeto?
15: Todo, pagamos todo a la renta.
14: ¿Cuánto fue?
15: Nos pedían pagar todo antes de entrar. Cuando nosotros nos damos cuenta que nos defraudaron, ellos nos bloquearon un día antes, nos metieron a un grupo de WhatsApp y después nos bloquearon, ya no contestaron.
14: ¿Cuánto fue lo que ustedes le depositaron a esta empresa?
15: Nosotros reservamos, toda mi familia se juntó, éramos aproximadamente 4 familias juntas, sí, para celebrar al abuelo, y fue una renta de 400,000 pesos.
14: ¿Usted sabe si este dinero se transfirió a una cuenta particular o a una cuenta empresarial? Es decir, ¿pudo haber recibido directamente Sebastián esta transferencia?
15: Fue a una cuenta empresarial.
14: ¿En qué momento se dan cuenta ustedes de que están siendo víctima de un fraude?
15: Cuando nos bloquearon.
14: ¿Bloquean el contacto que tenían establecido?
15: Y ya
14: me imagino.
15: No tenemos acercamiento con ellos, ya no logramos saber más de ellos, ya simplemente asumimos y nos pusimos a investigar en redes sociales y coincidimos que muchas personas estaban hablando de eso.
14: En ese momento,
15: entonces ahí fue, ¿sí?, cuando nosotros logramos coincidir que fue un fraude.
14: ¿Nunca más volvieron a tener contacto entonces ni con Sebastián, ni con la empresa, ni con ningún intermediario? Y por consecuencia vieron perdido su dinero, los 400,000 pesos.
15: Así es.
14: ¿Denunciaron formalmente en algún momento?
15: No, jamás. Y no había manera.
14: Sí, y no sé si quiera contarme por qué no había manera. ¿Temían alguna especie de represalia o algo similar?
15: No, porque no había manera de poder, sí, respaldar que ellos fueron los que nos defraudaron.
14: ¿Cómo dan ustedes, cómo se dan cuenta de que esta persona es propietaria de esta empresa? ¿Y cómo concluye usted que la esposa de Sebastián, de nombre Paola, podría también estar involucrada?
15: Porque ella contestaba con audios en el grupo. Ella nos contestaba con audios que todo estaba perfecto.
14: Sí, era parte de la comunicación. Ella les atendía.
15: Era parte de la comunicación. Y también parte de la mayoría de los comentarios que nosotros encontramos también los involucraba a los dos.
14: ¿Y los comentarios qué decían en su mayoría?
15: Que la experiencia con ellos fue muy similar. O sea, dejaron ellos de contestar.
14: De esta persona, usted nunca había escuchado nada, de Jonathan.
15: No, jamás. Yo soy cliente de Nomad.
14: Sí, porque ha trascendido que podía ser socio, pero usted, la única persona que identifica como propietaria es Sebastián y su esposa.
15: Correcto. Hay reportes en internet desde el 2021 acerca del modus operandi de Sebastián y su esposa Paola. Lo que logramos investigar con el paso del tiempo fue que lograron dar de baja la empresa con la que operaban al principio, que se llamaba, no sé si Max Relax o Más Relax. Hubo una denuncia que sí procedió y lograron desactivar la cuenta, bloquear la cuenta. Lo que nosotros vimos a lo largo de los meses es que ellos eran más relax que si era una cuenta registrada, y Nomad fue la cuenta que crearon después de que procedió una denuncia.
14: ¿Piensan ustedes acudir a denunciar, quizás formar un grupo, si son varios los afectados, para, pues, para sumar?
15: Es que sí hay grupos, pero no sabemos si se puede hacer algo. O sea, sabemos que podemos denunciar. Hay personas que tienen más de un año. No sabemos si puede lograr proceder en las estafas que nos han llegado a hacer a todas las familias que estamos de por medio.
14: Ni pensar en su momento, cuando tenía usted comunicación con Paola y con la empresa en general, ni pensar de los alcances criminales que podían llegar a tener.
15: No, ni pensarlo. La verdad sí es algo que sí ahorita nos da miedo, nos da terror. O sea, estamos muy en shock porque pues nosotros estamos vivos, ¿no? Tristemente, esperamos que las autoridades puedan hacer algo.
14: ¿Cómo una máscara puede aparentar algo que no lo es? Y nos decía usted en la información y en el mensaje que nos hacía llegar que eran cautivadores, es decir, Sebastián y su esposa Paola eran cautivadores en la conversación, en el negocio, y al final terminaban estafándolos.
15: Eran personas muy agradables, muy serviciales. Te ofrecían experiencias maravillosas.
14: A partir de este duro testimonio que usted escuchó, otras familias que se asumen víctimas nos han hecho llegar documentos, capturas e información sobre esta presunta red de fraudes encabezada por Diego Sebastián Rosén, el multihomicida de Atizapán. Nos han compartido imágenes que le mostraré en estos momentos de cómo se promocionaba el negocio de Diego y de su esposa Paola Mandri, quien aparece en las aplicaciones de renta de inmuebles con el perfil de Paola Figueroa, gestora de propiedad de lujo. Por ejemplo, esta cotización por una estancia del 28 de diciembre de 2025 al 3 de enero de 2026, 226,236 pesos. Y justo en ese perfil aparece Sebas Rosen como coanfitriones, la pantalla de una aplicación de arrendamiento de inmuebles. Esta cuenta ya eliminada, obvio, acumulaba 911 reseñas, 7 años de antigüedad como anfitriones, es decir, como arrendadores, el distintivo de superanfitrión, una calificación de 4.87. Pero, esto es importante, las personas que nos contactaron, claro que sospechan que parte de esa reputación habría sido construida con perfiles falsos. Según los testimonios que hemos obtenido, esa apariencia de confianza en los serviciales que eran Diego y Paola servía para atraer clientes y después convencerlos de pagar fuera de la plataforma con el argumento de ahorrarse comisiones, que la verdad a veces son muy altas. Entonces, al salir de la aplicación, pues los clientes también perdían sus mecanismos de protección y, por supuesto, el rastro formal de la operación. Este negocio se presentaba como Nomad PM. Las víctimas creen que las iniciales corresponden a Paola Mandri, pero de acuerdo con los documentos que nos entregaron, documentos de la Secretaría de Hacienda, la razón social del negocio de Diego y Paola sería, como lo decía el testimonio, Max Relax EPM, una sociedad registrada y constituida formalmente en México en abril del 2024, con domicilio en Avándaro, Valle de Bravo. Nos entregaron también una cuenta bancaria, un correo vinculados con Max Relax PM. Al menos 11 personas, ahí tiene la cuenta bancaria, al menos 11 personas que se asumen defraudadas se han organizado en un grupo de WhatsApp. No han denunciado porque dicen que primero temen por su seguridad y que al haber negociado y pagado fuera de la plataforma, pues no tienen las pruebas suficientes. Y también señalan a otro hombre identificado como el INOC, como presunto cómplice de esta red de fraudes inmobiliarios. Hasta ahora son testimonios anónimos que deberían ser investigados. ¿Por qué? Porque los señalamientos contra un hombre que hoy está preso por un multihomicidio y que seguramente pasará el resto de su vida en prisión, pues van mucho más allá de ese crimen. Una red de extorsión que, insisto, hablan pues al menos 10, 11, 12 víctimas. Ojalá, claro, las autoridades también indaguen esta presunta red de fraudes. Y gracias de verdad a los testimonios que nos han contactado y que por su seguridad, evidentemente, nos han pedido reservar su identidad. Vamos a la pausa, estamos pendientes de la audiencia de Diego Sebastián Rosén y de Gustavo, su cómplice, el multiasesino de Atizapán. Pausa.

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1: La campana de Dolores en Palacio. En 1896, por órdenes del gobierno federal, la histórica campana con la que Hidalgo convocó al pueblo fue trasladada desde Guanajuato hasta el balcón central del Palacio Nacional para ser utilizada cada año en la ceremonia oficial del grito.
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2: Los chiles en nogada. Este platillo patrio fue creado por las monjas agustinas de Puebla para celebrar a Agustín de Iturbide. Sus ingredientes representan los colores del ejército trigarante y de la bandera: el verde del poblano, blanco de la nogada y rojo de la granada.
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1: Los sentimientos de la nación. En 1813, José María Morelos y Pavón propuso formalmente en los sentimientos de la nación que el 16 de septiembre se declarara como Día Festivo Nacional para honrar el inicio de la gesta libertaria y recordar a sus héroes.
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2: La bandera más grande. La bandera durante el mes de septiembre, las banderas monumentales que monedas de todo el país, con más grande de México, se ubica en Piedras Negras, Coahuila. Se ubica en Piedras Negras, mide 120 metros de altura y la bandera pesa más de 300 kilos.
3: La presencia del fenómeno del Niño, presencia del canal de temporada de huracanes en el Pacífico, informó el meteorológico de la CONAGUA, Francisco Javier Rodríguez, quien además advirtió sobre oleajes peligrosos de hasta 2.2 metros y posibles riesgos de inundaciones y desbordamiento de ríos. La Fiscalía de Guerrero liberó bajo reservas de la ley a 66 de las 71 personas detenidas en Chilapa, Atlixtac y Tlapa, al comprobarse que sí eran policías municipales, luego de haber sido detenidos este viernes durante un operativo federal contra la extorsión. El presidente de Estados Unidos, Donald Trump, ordenó evaluar el retiro de la protección de la ley de especies en peligro de extinción para los lobos grises y los lobos grises mexicanos, que de acuerdo con la organización Grand Canyon Gulf Recovery Project, solo quedan 317 ejemplares. Informó Itzel Vanegas. 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
4: Son las 6 de la tarde con 45 minutos, 6:45 tiempo del centro de la República. En estos tiempos, en la política ya podemos ver absolutamente todo. Como don Vicente Fox, aquel que dijo: sacaré al PRI de los pinos, hace 26 años, metido en el Comité Nacional del PRI, en la colonia, en la alcaldía Cuauhtémoc de la Ciudad de México, ayer reunido con Alejandro Moreno Alito. Y deje usted eso. Don Vicente Fox hasta tuvo la cordialidad de ponerse su corbatita roja, iba a ir al tricolor, pues tenía que representar los colores de este partido. Y en medio de aguas revueltas en la política, en la antesala de una elección intermedia en 2027, ahí tiene, mire, ahí tiene a Añorbe, a Fox, a Alito, a Moreira. Yo creo que la invitación, el código de vestimenta era, incluía la corbata roja. No deja de sorprender ver las fotografías que compartió el CEN del PRI, donde aparece Fox y al fondo el logotipo, el emblema, pues, del Partido Revolucionario Institucional, el partido más antiguo en este país, el hegemónico PRI, hasta antes del 2000, hegemonía con la que vino a acabar Fox. Y ahora Fox, ahí está, sentado en la sala de juntas, donde probablemente muchas veces se habló, se habló en su contra. Pero le decía, en medio de aguas revueltas en la política y en la antesala de una elección intermedia en 2027, pues comienzan a moverse piezas en los partidos y sorprende de pronto ver renuncias, y no renuncias al partido. Hubo una renuncia esta semana. Adriana Dávila presentó su renuncia a la Comisión Permanente del Consejo Nacional del Partido Acción Nacional. No significa, y ella lo aclaró, que deje el partido, sino que renuncia al Consejo Nacional del Partido. Y para hablar de esto y preguntarle las razones, le agradezco la comunicación a la exdiputada, exsenadora del PAN, Adriana Dávila. Adriana, ¿cómo estás? Buena tarde.
5: Hola, Juan Pablo. Buenas tardes, un gusto saludarte. Gracias por la oportunidad de platicar contigo y con tu auditorio.
4: A ver, Adriana, no renuncias al partido, renuncias al Comité Nacional del PAN, ¿cierto?
5: Sí, a la Comisión Nacional Permanente, que es un órgano del Consejo Nacional, del Partido Acción Nacional, que tiene entre sus funciones, evidentemente, la aprobación de candidaturas, pero también la conducción del propio partido, la parte estratégica, el asunto de planeación, hacia dónde vamos, qué rumbo tomamos. Se aprueban ahí decisiones que son estatutarias y que de una u otra manera llegan al Consejo Nacional también para su ratificación, ¿no? Entonces, es un órgano importante que perdió, y lo dijo así en mi carta, el sentido democrático y el propósito para el que fue creado. Y tú acabas de hacer una narración, y tus redes sociales también, Juan Pablo, lo tienen muy claro, acabas de hacer una narración muy clara de, por ejemplo, la visita del presidente Vicente Fox al PRI, y acabas de subir algunos de los posts en tus mensajes sobre lo que pasa en Sinaloa. Y ante esas circunstancias, pues me parece que uno debe tener con mucha claridad la realidad que está viviendo el país, y el Partido Acción Nacional tiene que entenderlo con todavía más claridad, porque es evidente que se requiere forzosamente una oposición con muy seria, ¿no? No que actúe a la desesperación, no que actúe al bote pronto o a la improvisación, sino con una planeación del reconocer que estamos haciendo mal y de corregir un rumbo. Es como si fuéramos en un camión en donde el chofer no está entendiendo que la ruta que lleva, pues, nos está llevando a un camino más peligroso que el que ya tenemos de por sí, ¿no?
4: Dentro de los partidos de oposición, pues hay quien dice que Movimiento Ciudadano es el Esquirol de Morena, el PRI es una marca que ha perdido muchísimo, pero muchísimo valor en los últimos años a consecuencia de todo el tiempo que gobernaron y lo que hicieron mal, aunque hayan hecho algunas cosas bien, en fin, como sea, el PRI está quemadísimo, en pocas palabras. Y yo al PAN, Adriana, no sé si compartas conmigo, lo percibo, y creo que no hay mejor palabra para describirlo, tibio. Es decir, no veo... Veo a un Jorge Romero muy envalentonado en el discurso, histriónico. Me recuerda los discursos que he visto en la televisión de los años 80, pero no salen de ahí. Es decir, yo percibo un PAN tibio.
5: Indeciso, desdibujado, yo le añadiría esos dos elementos, Juan Pablo. Y la prueba es que incluso con compañeros de Radio Fórmula y de Telefórmula, es difícil conocer qué posición tiene el presidente del partido, porque por un lado dice vamos a ir en coalición, por otro lado dice no vamos a ir, por otro lado dice lo deciden los comités estatales, pero la decisión final está aquí. Y entonces el problema de fondo ya no se convierte solo en si vamos o no en coalición, sino en estas ambigüedades que, insisto, es como si te quisieras subir a un camión que te dice la ruta es 2027 y 2030, pero de pronto te das cuenta que esa ruta tiene como muchos atropellos y muchas desviaciones, que no sabes si en el camino, en algún accidente, te vas a quedar ahí y no logras llegar a esas metas porque no están definidos los propósitos. Y los propósitos, me parece, que tienen que ver con cosas como las que hoy vimos, por ejemplo, en la gira de la presidenta con su informe en Colima, que yo te diría fue de las cosas más patéticas que hemos logrado observar, a una presidenta descompuesta porque ante los reclamos lo que dice son prianistas, sí. ¿Sabes? Y eso me parece que refleja que lo que está sucediendo en el gobierno tiene que ser combatido con algo mucho más serio, con mucha más coordinación, con mucha más contundencia. Y yo lo que diría, porque tú lo planteas con mucha claridad, dices, hubo cosas buenas también. Y yo creo que hay priistas que son priistas muy decentes, muy echados para adelante, muy convencidos de su propia formación
4: Sí.
5: ideológica y de identidad. Hay panistas con una gran, yo diría, trayectoria, con muchas cosas que dar y presumir de la política pública de este país. Y hay emecistas que están haciendo lo propio, ¿no? Es decir, el problema que tenemos es que hay tanto lodo aventado entre todos. Que no se está entendiendo que lo que los ciudadanos están buscando no solo es júntense todos para ir en contra de alguien,
4: Sí.
5: sino, oigan, júntense todos para resolver en un país que tiene una pluralidad inmensa los problemas que tenemos todos los días. Y ya lo vimos en el informe, inseguridad que tiene cifras escondidas, que de verdad es terrible ver a una presidenta hablando de un país que pocos conocemos.
4: Sí.
5: Tu propio estado, Sinaloa, es el reflejo de lo que sucede en muchos otros lugares, Michoacán, Guerrero, Durango, en fin, San Luis Potosí, Oaxaca, toda la violencia que estamos viviendo en este país. Un sistema de salud en donde confunden a los subsecretarios virus de bacterias, que es lo de menos, yo diría, ¿no? Porque puede haber una corrección en eso, pero
4: Sí.
5: que evidencia, Juan Pablo, la falta de estructura en la política pública y de rumbo en la política
4: Ahora,
5: pública por un sistema colapsado, ¿no? Por ejemplo, por mencionarte cosas.
4: estoy platicando con la panista Adriana Dávila, porque sigue siendo panista, Adriana. La
5: Correcto, sí.
4: panista Adriana Dávila. A ver, Adriana, ¿y quién tiene la bronca? Es decir, a ver, no vamos a ponerle nombre y apellido, pero ¿quiénes tienen la bronca si no son los políticos que militan en la propia oposición, son los líderes partidistas? ¿Quiénes son o por dónde tienen que empezar a construir? Porque pues ya están a contrarreloj.
5: Déjame plantearte por qué yo estoy haciendo una crítica no de ahora, llevo ya varios años haciéndola dentro de mi partido, más de 6 años, porque los partidos son el instrumento para el acceso al poder de todos los mexicanos. Es una realidad, Juan Pablo. No hay otro instrumento. Ya vimos que los instrumentos, por ejemplo, las candidaturas ciudadanas no tienen el mismo respaldo que tienen las candidaturas partidistas. Primero, porque no puedes comparar. El presupuesto, te voy a poner por ejemplo el presupuesto del PAN, que son cerca de 1.800 millones de pesos, un poquito más de pesos, para organizar, estructurarse, formar cívica y ciudadanamente a sus militantes y a los ciudadanos, tienen esa tarea, ¿no? Y no puedes compararla con esfuerzos que tenemos los militantes que no ocupamos ningún cargo, que ciudadanos que estamos preocupados, que lo hacemos desde trincheras en las que nuestros alcances son todavía menores a la responsabilidad que tienen ellos. Por eso hay que voltear a ver a los partidos políticos. Y yo he insistido que mientras no se compongan las dirigencias partidistas, lo que tenemos es insisto, un aventadero de lodo entre el oficialismo y las dirigencias que no entienden que este país requiere resolver problemas, porque además, yo lo dije también en la toma de protesta perdón, en la

0: mira, pero los problemas que tenemos los mexicanos son de verdad.
1: Sí, esa
0: La
1: está
0: canasta
1: buenísima.
0: básica, la fregada,
1: Esa está buenísima
0: altísima, ¿no?
1: porque se pelean ante la cámara, pero nada más apagan el micrófono, todos son amigos.
0: No, y luego ves fotografías. A mí no me espanta que haya una civilidad política. Creo que deberíamos regresar a la decencia pública y al entender y darle respeto al Congreso como lo que es la representación de los mexicanos para resolver problemas. Eso, ese es el resumen, ¿no? Lo que me parece terrible es que es como si hubiera hasta un pacto en donde peguémonos
1: Bien.
0: todos, ¿no? Y luego ya vemos cómo nos acomodamos en piezas unos con otros. Y yo no puedo permitirme, como una política que lleva
1: ¿Sí?
0: muchos años en esto, seguir en un asunto en el que, con tal de que se vaya a Morena, no estamos siendo capaces de darle
1: Bien.
0: opción, porque los mexicanos no son tontos, las
1: ¿No?
0: mexicanas no son tontas, se dan
1: Adriana.
0: cuenta de una realidad.
1: Adriana Dávila, gracias. Nos cae el tiempo, Adriana. Gracias por esta conversación.
0: Al contrario, Juan Pablo, muchas gracias a ti.
1: Gracias. Pausa.
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7: Berlín, Alemania. Berlín es una ciudad única cuya identidad cosmopolita está profundamente ligada a la libertad, la resiliencia histórica, la contracultura y la vanguardia artística. Tras la caída de su emblemático muro, la capital alemana se transformó en el refugio predilecto para creativos, programadores informáticos, músicos y estudiantes de todo el mundo. Sus calles son un recordatorio constante de la historia del siglo XX, decoradas hoy con el arte urbano más disruptivo del planeta. Barrios multiculturales, como el Kreuzberg y Neukölln, son famosos por su vibrante vida nocturna y una escena gastronómica diversa que abraza el veganismo y las cocinas globales. Berlín no busca el lujo arquitectónico tradicional. Su verdadero valor radica en una atmósfera inclusiva, tolerante, bohemia y en su incesante capacidad de transformación cultural.
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9: La Torre Eiffel puede ser 15 centímetros más alta en verano debido a la expansión térmica del hierro bajo el sol.
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1: Y así iniciamos esta segunda hora de información a través de todas, pero de todas las frecuencias de Grupo Fórmula en la República Mexicana, en Estados Unidos. Un saludo a usted, paisana, paisana.

0: Lizano, a quien nos sigue, por supuesto, a través de la señal de Telefórmula y de todas las plataformas de Grupo Fórmula. Soy Juan Pablo Pérez Díaz, de aquí a las 8 de la noche y pasaditas las 7 de la tarde de este sábado, 5 de septiembre de 2026. Esto es algo de lo más importante ocurrido en las últimas horas. El multihomicida de Atizapán, Diego Sebastián Rosén, y su chofer Gerardo comparecen en estos momentos ante un juez por el asesinato de Jonathan Meléndez y su familia. Según la fiscalía, Diego planeó el crimen para robar una caja con millones de dólares en criptomonedas y ofreció 2 millones de pesos a su chofer para ayudarlo. Mataron a Jonathan, a Ana Paula, a su esposa embarazada, a Sofía, su hija de 3 años, y a Aleida, trabajadora del hogar, y a una mascota. Después huyeron y arrojaron el arma a una barranca. Los detenidos pasarán seguramente el resto de su vida en la cárcel. Entre consignas, familiares, amigos y maestros despidieron en Jalapa al diputado federal de Morena, Sinyasen Escobar. El legislador fue encontrado sin vida dentro de su vehículo con un disparo en la cabeza y con una pistola entre las piernas. Vamos justo en estos momentos hasta Jalapa, Veracruz, con Ana Lilia Velázquez, quien nos tiene la ampliación y lo último sobre este caso. Ana Lilia, buena tarde.
1: Buena tarde, Juan Pablo. Efectivamente, como bien lo comentas, bueno, pues en lo que fue este sábado, en una funeraria de aquí de la capital del estado, arribaron figuras de la política, tanto estatal como a nivel nacional, entre ellas el coordinador de la fracción legislativa de Morena, Ricardo Monreal, en el Congreso Federal, quien anunció que el próximo miércoles se le rendirá un homenaje en San Lázaro a su compañero de partido, Roberto Sellasen Escobar García. Al ser abordado por la prensa, bueno, el morenista rechazó especular sobre las circunstancias de la muerte. Dijo que es una situación que ya está siendo investigada por la Fiscalía General de la República y hay que esperar a que la Fiscalía determine lo que pasó. Dijo que no le gusta lucrar con lo que sucede con esta tragedia y tampoco adelantar situaciones respecto a las investigaciones. En entrevista en la funeraria Bosques del Recuerdo de esta capital, el legislador morenista explicó que él estaba en Zacatecas con la presidenta Claudia Sheinbaum Pardo cuando se enteró. Ahí, la propia presidenta le expresó profundamente su pesar. Los servicios funerarios, como te comentaba, iniciaron este sábado a partir de las 10 horas en Bosques del Recuerdo. Ahí, familiares, amigos, integrantes de Morena, funcionarios y personajes de la vida política acudieron a despedir al diputado Roberto Sellasen Escobar García. Hasta aquí la información, Juan Pablo.
0: Bien, gracias, Ana Lilia. Gracias, buena tarde.
1: Buena tarde.
0: Fue capturado el presunto autor material del asesinato de Farhat Coronel, vidente y colaborador de algunos programas de televisión. Se trata de Elías, quien trabajaba como escolta de la víctima. Farhat fue encontrado sin vida la madrugada del viernes con heridas de bala dentro de su casa en Cuautitlán, Izcalli, Estado de México. El móvil del crimen todavía no ha sido determinado. En Tijuana, Baja California, fue clausurada la clínica Jirec, ligada a la llamada patrulla espiritual viral en redes sociales. El cierre ocurre tras el homicidio de Richard, un joven de 28 años. Rocío Galván, tú tienes la ampliación. Rocío, buena tarde.
2: ¿Qué tal? Te saludo con mucho gusto, igual que a tu audiencia y a tu equipo. Sí, fíjate que esto ocurrió ayer poco después de las 8 de la noche. La COEPRIS decidió clausurar este centro de rehabilitación en donde había al menos 100 internos. Estos 100 internos fueron trasladados durante la noche y la madrugada de este sábado a diferentes centros de rehabilitación que son pues autorizados o oficialmente registrados en el Ayuntamiento de Tijuana. Esto ocurrió a raíz de lo que tú mencionabas. El 21 de agosto apareció muerto este joven de 28 años que fue internado por su madre porque tenía problemas de adicción al alcohol. Y pues bueno, lo muere y cuando le hacen la autopsia se descubre que tenía huellas de más de 40 golpes, así como pues la causa de la muerte, que fue asfixia. Fueron detenidas 2 personas. Que habían sido también internos de este centro de rehabilitación y que ahora ejecutaban labores de vigilancia hacia los internos. La COEPRIS llegó, registró cómo encontró este centro. Tiene también, Juan Pablo, algunas cuestiones que son de tipo sanitario, ¿sí?, que no llenan los requisitos, Y bueno, pues es una institución que ha cobrado fama por múltiples controversias, porque tienen un mecanismo de acción que se llama patrulla espiritual y van y pues de alguna manera, por así decirlo, lo entrecomillo, capturan a personas que tienen problemas de adicción a las drogas y se los llevan a internar voluntaria o involuntariamente.
0: Y les llaman
2: como es el caso.
0: Los tazos dorados.
2: Los Pasos Dorados, y sí, y de hecho ayer cuando se clausuró este lugar, lo que pidió el dirigente, que por cierto tiene buena relación con las autoridades estatales y municipales, incluso ha recibido financiamiento, porque dicen que hace una muy buena labor en este problema de las adicciones en una ciudad como Tijuana, pero bueno, pues no se sabe, se está investigando el asunto, y sobre todo el homicidio de este joven méxico-estadounidense al que internó su madre, pagó una cantidad de dólares por que lo recibieran y que muere de esta manera. No se sabe hasta dónde va a llegar esta investigación y si hay otros casos parecidos al que te menciono.
0: Bien, Rocío Galván, seguimos atentos. Gracias.
2: Hasta luego.
0: Y la gira de la presidenta Sheinbaum para presentar su segundo informe de gobierno esta tarde por Nayarit, pero antes en Colima, en Jalisco, en Aguascalientes, en San Luis Potosí, en Zacatecas. Desde Nayarit, Israel Aldave, Israel.
3: Hola, ¿qué tal, Juan Pablo? Gracias al rendir su informe de resultados a 2 años de iniciada su administración, la presidenta de la República, Claudia Sheinbaum, en Tlajomulco de Zúñiga, en el estado de Jalisco, dejó en claro, Juan Pablo, que no hay ninguna división con el exmandatario Andrés Manuel López Obrador, con quien dijo comparten principios y un movimiento político que busca el beneficio de la gente. Esto fue lo que afirmó.
4: Y en 2018 decidimos grandes cambios para la República. Y ahora en 2024 estamos avanzando con esos cambios. Dicen algunos, les digo yo, comentócratas, que hay una división entre López Obrador y la presidenta. Falso. Somos el mismo proyecto que está con el pueblo de México.
3: Comentarte, Juan Pablo, que en el estado de Jalisco, a diferencia de otros estados que son gobernados por la oposición, como el caso el pasado viernes de Durango o ayer en Aguascalientes, aquí en Jalisco la titular del Ejecutivo no estuvo acompañada por el gobernador emecista Pablo Lemus. Todo indica que no quiso pues recibir rechiflas como los gobernadores opositores en esta gira que lleva a cabo la presidenta de la República por el interior de la República Mexicana, dando a conocer justamente los logros alcanzados por su administración. Por la mañana estuvo en Colima y ahí se refirió a esta reciente reunión que sostuviera el expresidente panista Vicente Fox Quesada con la dirigencia actual del PRI. Y esto fue lo que señaló.
4: ¿Saben que ese periodo fue el periodo de gobierno del PRIAN? Porque supuestamente eran partidos distintos, pero siempre se ayudaron. Mostraron lo mismo. Ayer se reunió Fox con Alito, imagínense. Pues es recordar el pasado, ¿no?
3: Las palabras, Juan Pablo, de la presidenta Sheinbaum Pardo, quien este domingo continúa con su visita a las entidades de nuestro país para dar a conocer los logros de su administración. Este domingo toca el estado de Coahuila y la ciudad de Monterrey en el estado de Nuevo León, donde ya nos encontramos con la cámara de nuestro compañero Cristian Ramírez. El reporte por el momento.
0: Gracias, Israel. Vaya, vaya gira. Que sea leve, Israel Aldave, desde Nuevo León, pues, donde continúa la gira de la presidenta. Son las 7:10. En otros temas, crece la preocupación en el Hospital General de México, doctor Eduardo Lisiaga, por el brote de salmonela entre médicos que sigue bajo investigación. La Secretaría de Salud ha señalado que el origen podría ser huevo contaminado. En entrevista para Grupo Fórmula, un médico residente nos reveló que ya suman 198 médicos con síntomas, 76 de ellos están hospitalizados. Sin embargo, denunció que por falta de insumos solo se han podido realizar 5 pruebas con coprocultivo para confirmar la infección y acusa falta de medicamento como antibióticos, paracetamol, butiliocina, azitromicina, e irregularidades también en el manejo de la comida e higiene en el llamado hospital más grande de Latinoamérica. ¿Cómo y por qué surge un brote de este tipo?
5: La realidad es que sí, incluso hay fotos, hay videos donde los residentes han compartido, donde observan gusanos en la comida. No es exagerado decir que a veces hay cucarachas en los pasillos o incluso ahí en el comedor. Entonces sí había brotes sanitarios previos, pero al momento no nos han aclarado, porque hay una sospecha que fue el agua y otra sospecha pues es que sí el manejo de alimentos.
0: ¿Tienen problemas generales con el consumo de los medicamentos o solo con este específicamente?
5: En general, o sea, incluso para un paracetamol, para un medicamento para los cólicos, butilucina no hay. Medicamentos tan simples como un paracetamol intravenoso no lo tenemos. O sea, citromicina, que es ahorita el medicamento antibiótico que nos han sugerido.
0: Tiempo de ir a la pausa. 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No se vaya.
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17: Explorando la naturaleza.
18: Playa de Vidrio, Estados Unidos. Situada en Fort Bragg, California, esta playa tiene una historia de transformación ecológica asombrosa. Durante la primera mitad del siglo XX, el lugar fue utilizado activamente como un vertedero público de basura y botellas. Con el paso de las décadas, las olas del Océano Pacífico limpiaron la costa y trituraron los desechos de vidrio, puliéndolos hasta convertirlos en millones de pequeñas joyas de colores lisas y brillantes. Hoy, es un área protegida en donde la naturaleza transformó la contaminación en un paisaje artificialmente hermoso.
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20: La consumación de la independencia. Aunque el movimiento inició en 1810, la independencia de México se consumó el 27 de septiembre de 1821. El ejército trigarante, encabezado por Agustín de Iturbide, entró triunfante a la Ciudad de México, poniendo fin a 11 años de guerra.
21: Cuida lo que comes.
22: Filete de pescado empapelado. Coloca un filete de pescado blanco sobre papel aluminio junto con rodajas de calabacita, tomate y cebolla. Agrega una pizca de sal y hornea en su propio jugo. Es una opción digestiva, libre de aceites y sumamente saludable.
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24: Me siento
1: siento en la sala de espera. Ahí yo conozco a Mayra.
2: ¿Qué tienes? Quiero ser mamá y no puedo. Yo voy a ser mamá y no quiero.
1: Y Emi, si de tirarlo, regalarlo, prefiero regalarlo.
2: ¿Es en serio? Sí.
1: Cuando empecé a subir de peso, todo empezó a cambiar.
17: Felices los tres así.
1: ¿Cómo hubiera querido que alguien me pinchara ese globo de la mentira?
23: Es muy ilógica. Jamás hubo un trato.
24: Esto era de no poderse creer y, sin embargo, así sucedió.
25: El momento en el cual yo dije no quiero tener adopciones, a lo mejor en eso contribuí.
1: ¿Qué hice mal? Infringir las leyes. Engañar. Lastimar. Y creo que mi deseo de ser mamá era para complacer a los demás.
0: Es un poco de la película documental Un Hijo Propio, disponible ya en Netflix y que ha ocupado en las últimas semanas y que ha estado yendo y viniendo en el top 10 de lo más reproducido. Seguramente usted recordará el caso de Alejandra Marín, acusada de sustraer a una recién nacida del Hospital General de México en junio de 2009. Alejandra fue sentenciada a 13 años, 3 meses y 25 días de prisión por la privación ilegal de la libertad de la menor y cumplió completa su condena en Santa Marta, Catitla. Apenas en enero de este año recuperó su libertad. Alejandra ha admitido, y lo hace en la propia serie, que engañó, mintió y lastimó. Ya cumplió su condena, ya cumplió el error que cometió. Pero su historia también revela un complejo proceso psicológico marcado por la pérdida de 3 embarazos, la presión por ser madre de todos lados, de su familia, de la familia de su pareja, de su entorno, y además un trastorno disociativo que, según los peritos, Alejandra confundía la fantasía con la realidad. Después de cumplir su condena, Alejandra hoy está en libertad. Y a través de esta película documental, que le invito, por supuesto, a ver, busca visibilizar los problemas de salud mental y la presión familiar y social que enfrentan muchas, pero muchísimas mujeres para ser madres. Y está con nosotros esta tarde en el estudio de Grupo Fórmula, Alejandra Marín. Alejandra, ¿cómo estás?
26: Bienvenida. Bien, gracias. Muchísimas gracias.
0: ¿Tienes 9 meses que saliste de prisión?
26: No, tengo más. Tengo ya 3 años.
0: 3 años. Yo dije enero del 26. ¿Fue enero del...?
26: 22.
0: Me falló ahí la fecha. Enero del 22. 3 años. ¿Cómo han sido estos 3 años de recuperar la libertad?
26: Híjoles, ha sido muy complicado. Definitivamente creo que parte del proceso de la reinserción lo vives afuera, en donde sales ya con una transformación, ¿no? Sí. A raíz de la prisión. Y salir y encontrarte con la familia, no es que retomes tu vida, porque no puedes retomar tu vida. Tu vida ya fue, tu vida ya cambió. Entonces, volver a encontrarte con tu familia y empezar el camino de esta nueva vida es muy complicado.
0: Es complicado, pero eres muy joven.
26: O sea, entraste, pues no tanto.
0: Entraste a prisión a los 26 años, saliste a los 39, uh-huh. Han pasado 3 años y estás haciendo una nueva vida.
26: Sí, sin duda. Creo que ahora yo ya la vida la veo tan diferente en el aspecto de que aprovechamos el día que Dios amanece. O sea, la oportunidad de poder ver el sol, para mí ya es algo, y en libertad, es algo que se agradece y se tiene que vivir al máximo. Y tengo que aprovecharlo al máximo.
0: Te casas muy joven, Alejandra, y al paso de los años comienza la ilusión por tener un bebé. Un hijo, una hija, y junto con la ilusión viene la presión por la que pasan muchísimas mujeres, uh-huh. En el mundo entero seguramente, pero aquí en México, pues es la clásica. Tienes novio cuando te casas. ¿Te casas?
26: Sí, claro.
0: ¿Cuándo vas a tener un hijo? ¿Tienes el primero? ¿Cuándo vas por el segundo?
26: Ajá, o cuando la niña, o cuando el niño. Creo que son palabras o preguntas que normalizan mucho a la sociedad y que justamente con esto quiero yo transmitir, ¿no? Porque creo que visibilizar las preguntas que tenemos como normalidad las personas no significa que no duelan o no significa que no te lastimen, no significa que no te hieran. Entonces, esa es esta parte del mensaje que yo quiero compartir, el decir que la empatía, que tengamos empatía y que pensemos cómo nos gustaría que nos dijeran o que nos hablaran para poder atrevernos a meternos en vidas privadas, porque es una vida muy personal el tener hijos, es una decisión personal y que muchas veces las personas o tu familia se toman el atrevimiento de opinar en eso tan personal, ¿no? Y que realmente no saben, o sea, imagínate las mujeres que están en trámite, en proceso de un tratamiento para poderse embarazar. Claro. Son tratamientos muy fuertes y son muy invasivos. Yo estuve en 3 tratamientos para embarazarme. Tuve 4 pérdidas porque mi primer pérdida fue cuando yo me caso y fue a los 4 meses. Entonces fue muy complicado el vivirlas. Y más sin en cambio, más aparte, el vivir todo el comentario, crítica, señalamiento de la gente, no tan solo de tu familia, ¿no? Porque tu familia es lo que más te está constantemente marcando, pero toda la sociedad, o sea, compañeros de trabajo, vecinas, la del mercado, o sea, son
3: tu esposo también.
26: Claro, o sea, definitivamente creo que en la pareja es donde existe más la presión, ¿no? Sí.
3: Ahora, todo esto ocurrió a principios del milenio, pero si esto pasa ahora, hace 26 años, 25, 20, pues era todavía mucho más constante el exigirle a una pareja que tuviera hijos. Pierdes a el primer intento de tener un hijo, una hija, y así lo has dicho, un punto importante y que quizás hubiera cambiado el destino era atención psicológica. Atención emocional,
26: sin
3: es decir,
26: duda alguna.
3: Pierdes a un ser, o sea, inicias un duelo.
26: Sin duda alguna, o sea, y es algo que, fíjate que es muy importante siempre decir, esto no es de ahorita, fue hace 26 años, o sea, 26 años en donde se empezó todo esto, donde la sociedad era diferente, en donde nosotros éramos diferentes, en donde los roles sociales estaban estipulados de diferente forma. Actualmente sí, yo lo comenté también, cuando yo salgo de libertad, a la libertad, pues veo una revolución que hizo las mujeres. O sea, las mujeres en una década cambiaron abismalmente. Desde el momento incluso de decir, yo ahora ya no quiero ni casarme, no quiero, mi sueño ya no es casarme, ¿no? Mi sueño ya no es ser mamá. Ok, y ese rango se tiene que, esas mujeres tienen que respetar más. Sin en cambio, aún existen comentarios dentro de, es que no, o sea, discriminativo, ¿no? Y también están las mujeres que están haciendo todo lo posible por ser mamás y que pasan por múltiples tratamientos donde su cuerpo está siendo invadido de múltiples cosas, en donde tu sentimiento, las hormonas hacen que tú estés a flor de piel y perderlo, definitivamente sí se requiere un apoyo de salud mental, un apoyo de tanatólogos, porque la mujer cuando se embaraza, cuando es deseado ese embarazo, pues empiezas a idealizar, a soñar, a crear, a sentir esa vida que está creciendo de ti. Entonces, imagínate qué golpe tan fuerte para la mujer el decir de repente, se fue, ya no hay, ya no está. Claro. Entonces, definitivamente creo que sí es necesario el acompañamiento en cualquier pérdida.
3: Y en un ser emocional, en un ser humano, pasa esto, pero se replica 2, 3, 4 veces. Pues había dentro de ti una bomba que explotó y que te llevó a tomar decisiones que tomaste.
26: Fíjate que de hecho en el peritaje que salió y que salió a mí me hicieron ese peritaje para diagnosticar qué es lo que estaba pasando con Alejandra, ¿no? De hecho, a mí el que me lo hizo fue el esposo de la psicóloga que sale en el documental. Sí. Ella era como su parte de su equipo, pero el que me lo hizo fue su esposo. Y no fue como disociación, sino fue trastorno transitorio trastorno mental transitorio a raíz de la presión social y familiar. Esto quiere decir que yo entré en un shock. Alejandra estaba en un shock. Por eso es que es tan importante el acompañamiento psicológico, porque hay muchas emociones, hay mucho dolor, hay mucho de todo. Aparte, en cada tratamiento te manejan muchas hormonas. Entonces, es tu ser, claro. Aparte todo lo que te meten químicamente, y todas las emociones te rebasan. Es algo muy complicado de manejar. Sí. Digo, yo tenía 22 años cuando empecé con tratamientos. A raíz de todo eso, a raíz del cuestionamiento de que van creciendo a la pareja, va haciendo su sueño a la pareja, y empieza esta parte, claro. Parte del sueño de muchas parejas es tener hijos, ¿no?
3: Sí, estoy platicando con Alejandra Marín, la historia completa de Alejandra y todas las partes involucradas en esta trama que probablemente usted recuerde porque fue una noticia mediática en 2009. Puede encontrarla en esta película documental Un Hijo Propio en Netflix, de la cual seguiremos platicando después de la pausa. Ya entrando en términos técnicos, está muy bien armada, es una crónica estupenda, donde comparten imágenes ocurridas en la vida real con una recreación exacta y minuciosa que hizo Netflix. En fin, seguimos conversando después de la pausa con Alejandra Marín.
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37: Un caracol puede dormir hasta 3 años si el clima es demasiado seco o frío para su supervivencia natural diaria.
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39: Para atender el abasto oportuno de medicamentos e insumos médicos, se realizan compras consolidadas directamente con los proveedores.
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1: Estoy platicando con Alejandra Marín, son las 7 de la tarde con 30 minutos. Hay una película documental que usted puede echarse esta misma noche porque dura 1:40, 1:50 aproximadamente, Un Hijo Propio, que habla y que intenta y que tiene como moraleja visibilizar los problemas de salud mental y la presión familiar y social que enfrentan algunas mujeres para ser madres. Y discúlpame que lo diga así tan coloquial, Alejandra, pero pues desde la suegra que llega y te dice, ¿y los nietos para cuándo? ¿Y la comida? ¿Y le vas a planchar a mi hijo? Uh-huh. Es decir, hay una cultura arraigada en este país que, insisto, aunque hayan pasado 26 años,
2: todavía pues ahí sigue. Todavía hay.
1: ¿Qué te hubiera gustado que hubiera sido diferente en tu historia, al principio de tu historia, Alejandra?
2: Pues yo creo que para empezar, el tener la madurez necesaria para no pensar que a los 17 años yo estaba preparada para tener un matrimonio.
1: Sí.
2: Yo creo que desde ahí, ¿no? También el pensar que tenemos que amarnos y querernos tal y como somos, tener esas herramientas de vida que ahora, gracias a Dios, la tengo. Y no pensar que el ser una buena cocinera o una buena planchadora te va a hacer una buena mujer, sino el quererte tanto, el conocerte tanto, el saber de todo lo que eres capaz y no esperar como la aceptación de alguien o la palomita o el puntito de eres buena.
1: Sí.
2: Que nos conozcamos.
1: ¿Cómo llega a ti esta oportunidad de participar en esta película documental? Incluso hay grabaciones de ti en prisión poco antes de salir.
2: Sí. Lo que pasa es que yo, al momento de estar en prisión, me atreví a salirme de mi zona de confort. Entonces, me atreví a hacer un casting para participar en una serie que se llama Libre de Reír.
1: Okay.
2: Cuando se hace esa serie de Libre de Reír, salgo yo elegida dentro de todas las personas que fueron a hacer el casting. Y en las entrevistas que nos hacen para esa serie, la directora de esa serie es Maite Alberdi. Entonces, en ese proceso de esa grabación, sale mi historia, platico mi historia y Maite está muy interesada por la parte de cómo la mujer, aún en fechas actuales, se sigue esa presión de ser mamá, ¿no? Y digo, hubieron muchas pláticas, pero hubieron muchos comentarios de la familia que se manejaron. Por ejemplo, el de yo tenía una perrita que me la lleva para todos lados, y creo yo que muchos tendemos a fincar nuestro cariño en personas, en seres vivos, como las mascotas. Y, por ejemplo, me decían, tú en lugar de traer hijos, traes perros, ¿no?
1: Y eso lo escuchas...
2: Seguido.
1: Seguido en el elevador.
2: Seguido, ¿no? Y es esa parte que yo creo que a Maite como que también le sonó y nos atrevimos, me dijo ella, quiero hacer esto. Yo, encantada, la verdad... Sí vi muy necesario que esto se pudiera, esta plática pudiera ser y que lo pudieran ver y que lo pudieran comentar la gente. Es decir, ¿sí creen que sea muy peligroso esto?
1: Otra frase que me hizo eco y que suena seguido y se dice seguido es, a ver, es que embarazada no significa que estés enferma. Pero a ver, si tienes un embarazo de alto riesgo, tienes que estar entre algodones.
2: Exacto.
1: Si ya perdiste dos hijos, pues con más razón.
2: Exacto, ¿no? Y es que recordemos que antes... existían menos problemas para las mujeres embarazadas. Había incluso más facilidad, pero también había más mujeres embarazadas que estaban en su casa, ¿no? Y que yo tenía la necesidad de trabajar, pero por la necesidad porque estábamos empezando un proyecto de vida.
1: Un patrimonio, claro.
2: Exacto.
1: Ahora, yo no estoy ni siquiera cerca de ser un experto en cine, pero... Creo que está muy bien armada esta película, está muy bien contada, tiene archivos periodísticos del hecho. grababas parte de tu vida. Comenzaban los celulares en ese tiempo. Tu boda fue grabada, videograbada, por ejemplo.
2: Con VHS. Sí. Para los que no sepan, antes había un formato de cassette, así de tamaño. Cassette, sí. Que de hecho, el que lo rescató fue mi papá, porque cuando yo entré a prisión, pues todas mis cosas se perdieron. Y mi papá lo encontró. Mi papá encontró el cassette. El cassette. Y ya la producción hizo todo lo posible para poder remasterizar, hacerlo bien, que se pudiera ver, y sí, fueron muchísimas. Se buscó el vestido, pero no lo encontramos, pero sí, fotos mías, videos.
1: Y gran parte de la película documental, pues es como una película donde participan actrices y actores, y al final te incorporas y das la moraleja, la reflexión con la que esta película se ha hecho y tiene un propósito.
2: Claro, es ese propósito de poder platicar y de poder ver cómo necesitamos ese acompañamiento de psicólogos, de salud mental, necesitamos ser más empáticos, sí, con las personas y con las mujeres que están pasando por duelos de pérdida y no restarle la importancia al sentimiento, que a las emociones que están viviendo en ese momento.
1: ¿Cómo fue la vida en Santa Marta, Catitla?
2: Fue una avalancha de emociones. Sí. Fue, te puedo decir que me vi literalmente tirada, enroscada y llorando, hecha pedacitos. Y también me vi de pie y empezando a construirme. Fue muy complicado, pero fue una prueba difícil de mi vida que me hizo ser una mejor versión de mí.
1: De los 13 años, ¿qué tramo fue el más complicado?
2: Híjoles, es que te puedo decir que va por lapsos, porque los primeros años fue complicado en la parte de entender que ya no estaba como familia. Me acuerdo que el abogado me decía de 3 a 6 meses. Y yo, no, es que yo no voy a aguantar ni un mes aquí. O sea, no, ¿cómo 3, 6 meses? A los 6 meses me dijo, al año. Al año me dijo, pues al año y medio. Pero ya Alejandra en ese año, en esa parte, ya decía, bueno, tienes que tranquilizarte. Es algo muy fuerte porque no quieres vivir ahí, no deseas estar ahí, no te sientes parte de ahí. Claro. Entonces es como ver a tu familia que está pasando por todo esto, ver a tus padres que están yendo, ver a tus esposos,
1: que se van haciendo
2: a tu
1: viejos,
2: esposo,
1: que van,
2: te los vas acabando,
1: los padres.
2: Te los vas acabando. Sí. Porque ellos, imagínate la preocupación también, sí, ¿no? Dejan a su hija, se van a su casa y su día a día ya
1: hermanos?
2: No
1: son.
2: Somos 4 hermanos.
1: Son 4, sí, porque en la serie no, esa parte no sale.
2: Somos 4 hermanos.
1: Oye, Alejandra, sin spoilear, pero veía yo la película y tu celda era bonita. Sí. No sé si cabe decirlo, pero rosita, muy adornada. Cuéntanos sobre eso.
2: Es que yo en esa estancia ya llevaba viviendo 10 años.
1: ¿Era tu lugar desde
2: Era
1: hace 10
2: mi
1: años.
2: Lugar de 10 años, no estaba así. Uno, la pintura que ven es cal con agua para poder tapar hoyos. Lo rosita que ven es porque me metía yo a talleres de madera ahí adentro del penal, entonces empecé a hacer como cosas que me gustaban, rosas, porque es mi color favorito. Y de Kitty, que era algo que me gustaba.
1: Como
2: entonces,
1: el cuarto de tu casa.
2: Pero se ve como grande, pero realmente nada más es una plancha de 1.20 por 90. O sea, es un espacio en donde pusimos que si repisa, que si esto, pero siempre es para que yo creé un espacio donde al final de todo el día pudiera sentirme a gusto.
1: Sí. Y fueron años complicados, 13 años en la cárcel, pero al final hiciste, pues yo no sé si decirlo así, familia. Al último casi suelto yo la lágrima cuando te despides de tus compañeras y platicaban entre ustedes, yo soy la primera que sale, ojalá otra salga. ¿Ya ha salido alguna de
2: ellas?
1: Sí,
2: gracias a Dios, sí. Gracias a Dios, sí. Ya tengo tres amigas afuera de ahí. Te puedo decir que es una familia por elección. Fue mi familia de elección, con las que yo pude platicar, con las que comíamos o no comíamos, con las que nos arreglábamos para comer.
1: Quienes te entendieron, supongo.
2: Quienes empatizaron también, porque todas ellas son mamás. Todas ellas son mamás. Y gracias a ellas también entendí muchísimo de todo lo que es la responsabilidad y el sufrimiento, incluso cuando ya eres mamá, ¿no?, de tus hijos. Entonces fue como un gran aprendizaje de ellas. Son mis, yo les digo que son mi familia por elección, mis hermanas de elección, porque ellas me enseñaron incluso que adentro, a pesar de estar solas, pueden sacar a sus hijos adelante, porque muchas trabajaban haciendo artesanías para que sus hijos, incluso hoy en día, terminaran la universidad, ¿no? Sí. Entonces es un aprendizaje.
1: Alejandra, un gusto haberte conocido, haber platicado contigo. Insisto, yo ya faltan 5 o 10 minutos para terminar esta película. Invita, por favor, al auditorio, sobre todo a las mujeres que podrían estar pasando por esto.
2: Definitivamente creo que la oportunidad de poder platicar, visibilizar el dolor que nos provoca todas esas preguntas incómodas, se tiene que hacer. Y no es por otra cosa, pero nos cuesta levantarnos. Y yo sé que si yo pude, todas ellas van a poder aceptar, entender y amarse.
1: Sí.
2: Entonces, vean Un Hijo Propio, tiene un buen mensaje.
1: Un muy buen
2: de
1: mensaje.
2: De empatía, principalmente, de poder entender, de ponernos a cerrar la boquita y pensar en no lastimar a las personas.
1: Un Hijo Propio en Netflix, vaya usted a verla esta misma noche. Alejandra Marín, un gusto.
2: El gusto es mío, Pablo. Muchísimas gracias.
1: Pausa, no se vaya.

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3: El Pípila y la leyenda. La historia de El Pípila, quemando la puerta de la Alhóndiga de Granaditas con una losa de piedra en la espalda, es un símbolo patrio. Los historiadores creen que representa la hazaña colectiva de miles de mineros anónimos.
0: Territorio animal.
4: El gorila de montaña. Vive en grupos familiares organizados en las selvas densas del centro de África. Liderados por un imponente macho, estos gentiles gigantes son herbívoros y pasan el día buscando brotes, hojas y ramas tiernas para alimentarse adecuadamente.
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3: Los ojos de las avestruces son más grandes que sus propios cerebros, lo que les da una visión muy aguda.
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4: La bandera y sus orígenes. Los colores patrios que adornan las fiestas nacieron con el ejército trigarante en 1821. El verde simbolizaba la independencia, el blanco la fe y el rojo la unión entre mexicanos y españoles, formando la base de la identidad actual.
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3: El origen del nombre México. Fue durante el proceso de independencia cuando se formalizó el uso del nombre México, derivado del náhuatl que significa en el ombligo de la luna. Anteriormente, bajo el dominio español, el territorio era oficialmente llamado el Virreinato de la Nueva España.
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5: En la Liga MX, Chivas impuso 3-0 al Atlético de San Luis en el Alfonso Lastras. Un gol en propia puerta y anotaciones de Ricardo Marín y Richard Ledesma pusieron cifras definitivas al triunfo del rebaño sagrado, que llegó a 14 unidades en esta apertura 2026. Por otra parte, los potosinos no podrán contar con su guardameta Andrés Sánchez debido a una lesión muscular durante el partido del día de hoy. Carlos Álvarez ya se encuentra en la Ciudad de México para iniciar su camino en las Águilas del América, que pagó una cifra que ronda los 8 millones de dólares al Levante de la Liga Española. Así también habrá que mencionar que Luis Ángel Malagón, Alejandro Sendejas y Miguel Borja tuvieron actividad con el equipo sub-21. Por mientras, el conjunto azul crema se encuentra en Houston para enfrentar el día de mañana a León por el tercer lugar de la Leagues Cup. Informó Alberto Campo. 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
6: 15 darán las 8, Alfredo González y González y los deportes.
7: ¿Cómo estás, amigo? Qué gusto saludarte.
6: ¿Cómo estás?
7: ¿Bien?
6: ¿Qué novedades?
7: Todo bien. ¿Te parece si comenzamos con la Liga MX?
6: Échale, con, diría don Pepe Cárdenas, con la Liga de la Patada.
7: La Liga de la Patada y la que de pronto no nos trata tan bien por los compromisos, por la Leagues Cup. Ahorita platicaremos el tema también de la Leagues Cup, pero comencemos con la Liga MX. Y es que se está jugando la jornada 7 del fútbol mexicano y hay que decir que hace unos minutos terminó el partido entre las Chivas Rayadas de Guadalajara y el Atlético de San Luis. Ganaron las Chivas 3-0 con goles de Richard Ledesma, también de Ricardo Marín y un autogol de Andrés Sánchez. Entonces, las Chivas Rayadas de Guadalajara ganaron 3-0 allá en San Luis Potosí. En estos momentos está jugando Tigres y está cayendo 1-0 frente a Necaxa. Y más tarde tenemos el partido entre los rojinegros del Atlas y el Atlante, partido que se va a llevar a cabo en el Estadio Jalisco. Y ya llegó el refuerzo estrella de las Águilas del América. Se trata de Carlos Álvarez, el futbolista español de 23 años. Aterrizó este sábado en la Ciudad de México y de inmediato lanzó sus primeras palabras como americanista. Escuchen, aficionados azulcremas, a su nuevo español.
8: Hola Águilas, soy Carlos Álvarez, tengo muchas ganas de conoceros y nada, ya soy Águila.
6: Bueno, pues qué inspirado.
7: Qué inspirado, ¿no? Exactamente.
6: Le cobró por segundo el video, yo creo. A ver, entonces es refuerzo del América.
7: Sí, exacto.
6: ¿Qué juega?
7: Juega, es mediocampista.
6: Mediocampista.
7: Viene del Levante, okay, de España. Tiene 23 años. Y pues es un refuerzo, digamos, no estelar, ¿no? Porque tampoco es un crack.
6: Tampoco es un probado, es no, un prospecto,
7: es,
6: digamos.
7: Es un jugador que tiene 23 años, que ya lleva 3 años en la primera división con el Levante, pero al final de cuentas me parece que no es un futbolista tampoco de élite, no es un crack, pero veremos qué es lo que sucede con este futbolista. Atención, que ha dado algunas palabras antes de...
6: Tres palabras más
7: de... Si habló con Álvaro Fidalgo o no. Escuchen.
9: Con Fidalgo sí que tuve algo.
10: ¿Y qué te dijo?
9: Era el sitio ideal.
10: ¿El sitio ideal?
7: Ahí está. Sí, otras parece, tres palabras, ¿no?
6: Pocas palabras.
7: Carlos, sí. Carlos Álvarez, que ha platicado con Álvaro Fidalgo, el maguito, y le ha dicho que es el lugar ideal para llegar al fútbol mexicano, a las Águilas del América. Obviamente usted ya conoce toda la trayectoria de Álvaro Fidalgo como futbolista de las Águilas del América y que hoy pues está en el Real Betis. Entonces, Carlos Álvarez ha aterrizado en la Ciudad de México. Vámonos con información de la Leagues Cup, y es que este domingo se juega la final de la Leagues Cup. Hay que recordar que a semifinales llegaron 4 equipos mexicanos, para que después ya no comiencen los de la MLS para decir, ah, bueno, es que ya somos mejores que la Liga MX, ¿no? Si no nos importa este torneo y aún así llegamos todos a semifinales. Toluca contra Rayados a las 7:15 de la noche en el Energy Stadium en Houston, Texas. Y por el tercer lugar, en el mismo estadio, 3 horas antes, León contra las Águilas del América. León, que si gana, se mete a la Conca Champions del próximo año. Y hacía yo énfasis que los dos partidos van a ser en el mismo estadio, en el Energy Stadium. Bueno, Antonio Mohamed, el técnico del Toluca, se quejó y tiene argumentos. Escuche.
11: Un párrafo aparte, que mañana se juegan 2 partidos juntos, la verdad, inaceptable de mi parte, pero bueno, lo tenemos que hacer nosotros. 4 aficiones juntas, un partido tercer y cuarto puesto con 40 grados de calor a las 5 de la tarde, cancha pisoteada para la final, afición que seguramente querrá venir y no tendrá lugar porque se van a juntar 4 aficiones. Así que no me parece una buena decisión, y que dentro de la cancha no pase nada con las aficiones, ¿no? Ya que se van a estar cruzando en los 2 partidos.
7: Bueno, tiene toda la razón Antonio Mohamed. ¿Cómo se hacen los 2 partidos en el mismo estadio y 4 aficiones? Hay que decir que, obviamente, en Estados Unidos hay mucho americanista, también hay muchos de los Diablos Rojos del Toluca, entonces, pues, se va a llenar. Y además es en Houston, cerca de Monterrey, y muchos aficionados de Rayados van a ir precisamente al partido. Vamos a ver cómo se manejan estas 4 aficiones en el partido por el tercer lugar y la gran final de la Leagues Cup. Mundial Sub-20 ha comenzado allá en Polonia, y la selección mexicana femenil Sub-20 tuvo un, digamos, medio tropezón. Iba ganando 2-0 frente a Benín, pero el conjunto africano empató a 2. Y con esto el seleccionado mexicano sumó su primer punto en esta justa mundialista. Insisto, México lo ganaba 2-0 con autoridad, pero 2 errores le costaron el empate. México jugará su próximo duelo ante Polonia y cerrará la fase de grupos ante Argentina. Hablemos de Armando La Hormiga González, futbolista mexicano que este día ha jugado su segundo partido en la Superliga griega. Es el tercer partido que juega con el Olympiacos desde su llegada. Hay que recordar que entre semana jugó en la Copa griega y ya tiene un gol. El mexicano ingresó en la parte complementaria en el empate entre Olympiacos y el Volos, correspondiente a la Superliga griega. El cambio se dio después de la impresionante, créame, impresionante lesión de su compañero el Cabi. González no pudo marcar su primer gol en la liga y se fue en blanco por segundo partido consecutivo en el torneo local. Bueno, pues La Hormiga González sumando minutos. Es importante que siga sumando minutos el futbolista mexicano recién llegado al Olympiacos de Grecia. Vámonos a la serie de campeonato de la Liga Mexicana, y es que los Olmecas de Tabasco y los Pericos de Puebla se enfrentaron ayer por la noche allá en Puebla. Créame, un partido que estuvo calientito. Se dieron hasta con la cubeta en el juego 5 de la serie de campeonato de la zona sur de la Liga Mexicana de Béisbol. En su primer lanzamiento, hay que decir que en la octava baja, Clayton Andrews golpeó la espalda de Herlis Rodríguez con un duro pelotazo. Con ello, pues le dieron base por golpe, pero comenzó la bronca. En la novena entrada los ánimos estaban encendidos aún, pero los Olmecas de Tabasco prefirieron ser un poco más prudentes y no seguir la bronca. El juego terminó con la victoria 10-8 para los Olmecas de Tabasco sobre los Pericos de Puebla, que se consagraron pues los Olmecas campeones de la zona sur y jugarán la Serie del Rey frente a los Toros de Tijuana. Desafortunadamente, digo, para un servidor que es de Puebla, bueno, los Pericos de Puebla.
6: Digo, no eres muy beisbolero, sí.
7: Yo no soy muy beisbolero, pero pues sí me gusta ir al béisbol para comerme una semita.
6: Ah, bueno.
7: Sí, eso sí.
6: Y el ambiente, ¿no? siempre.
7: Exactamente.
6: En el parque es bueno.
7: Exactamente. Los Pericos, que normalmente están en estas instancias, normalmente son campeones de la zona sur, si llegan a la Serie del Rey, ¿no? Como el equipo de la franja. Bueno, vámonos con US Open. Hablemos de tenis, y es que para mañana tenemos partidos interesantes. Carlitos Alcaraz, que ayer veíamos que se quitaba la playera, que mostraba sus músculos como Alberto Campos. Bueno, jugará el día de mañana Carlitos Alcaraz frente a Tommy Paul, pero hoy tuvimos partidos también. Taylor Fritz quedó eliminado. Francisco Cherundolo lo venció 3-2, entonces quedó fuera Taylor Fritz, el estadounidense. Y también en mujeres, Iga Swiatek venció 2-0 a Bouskova. Entonces avanza a la siguiente ronda la tenista polaca. Para mañana, insisto, tenemos partido entre Carlitos Alcaraz y Tommy Paul. Sorpresa en Monza. Y es que Pierre Gasly se llevó la pole position para el Gran Premio de Italia. Se lo robó a George Russell en el último momento de la quali en el Gran Premio de Italia. Sergio Checo Pérez volvió a la pista para esta quali, pero desafortunadamente no tuvo una buena clasificación y largará en la posición 17. Escuchamos a Sergio Checo Pérez con sensaciones positivas por cómo han sido algunos cambios en Cadillac.
12: Pero hay muy buen apetito por grandes ingenieros de venir a Cadillac, lo cual me ilusiona mucho. Ya firmamos nombres importantes que sin duda van a tener un impacto fuerte. Desafortunadamente van a tardar, ¿no? Tardarán estas personas en llegar, pero hay buen apetito y eso me ilusiona mucho de lo que está generando Cadillac en la Fórmula 1.
7: Sergio Checo Pérez, insisto, largará en la posición número 17 mañana a las 7 de la mañana el Gran Premio de Italia allá en el circuito de Monza.
6: Bien, ¿te gusta la banda MS?
7: ¿Cómo no?
6: Suena mi mayor anhelo, porque esta noche se presentan en el Autódromo Hermano Rodríguez cerrando el festival Arre.

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10: Territorio animal.
11: El conejo. El conejo se ha consolidado en los últimos años como un animal doméstico sumamente popular gracias a su naturaleza dócil, su tierno aspecto y su comportamiento silencioso. Estos pequeños y asombrosos herbívoros son criaturas extremadamente sociables y curiosas que disfrutan explorando su entorno, dando divertidos saltos de alegría cuando se sienten completamente seguros y felices en el hogar. Requieren una alimentación balanceada basada estrictamente en heno fresco, verduras de hoja verde y sustrato específico para mantener su salud digestiva y el desgaste necesario de sus dientes. Con paciencia y un trato delicado, los conejos pueden aprender a usar una caja de arena e interactuar activamente con sus dueños, respondiendo cariñosamente a las caricias en las orejas. Son mascotas perfectas para quienes buscan un compañero dulce, pacífico y visualmente encantador.
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11: El origen del nombre México. Fue durante el proceso de independencia cuando se formalizó el uso del nombre México, derivado del náhuatl que significa en el ombligo de la luna. Anteriormente, bajo el dominio español, el territorio era oficialmente llamado el Virreinato de la Nueva España.
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13: La bandera y sus orígenes. Los colores patrios que adornan las fiestas nacieron con el ejército trigarante en 1821. El verde simbolizaba la independencia, el blanco la fe y el rojo la unión entre mexicanos y españoles, formando la base de la identidad actual.
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15: Mis almas nocturnas, muy buenas noches. Me presento, yo soy Tere Soto y qué gusto que estén aquí conmigo una vez más en el Precopeo a través de Radio Fórmula, segunda cadena nacional. Oigan, ya saben que este es nuestro momento. El momento de olvidarnos tantito de todos los pendientes, del tráfico, del estrés de la semana. Y pues mejor hay que relajarnos con buenos clásicos en inglés. Y yo obviamente no estoy solita, exactamente. Esta energía se siente aquí en el Precopeo. No estoy solita esta noche porque por aquí anda en los controles haciendo magia para que todo suene increíble mi querido Axel Flores.
16: ¡Hola, enfermera!
15: ¡Hola! En la producción, mi querido Luis.

Fer, otra noche más. Y también Francisco Rodríguez Quintero, qué gusto tenerlos aquí, rodeada de puro precopeador. Oigan, vamos a arrancar con una canción que seguramente muchos de ustedes conocen perfecto. Porque a ver, ¿cuántas veces no nos ha pasado que alguien nos dice una cosa y después hace otra y uno termina diciendo, a ver, explícame porque ya no entendí nada? Pues justo de eso habla esta canción. Una relación complicada, señales que no entendemos y ese momento en el que dices, ¿qué está pasando aquí? Así que vamos a empezar cantando una que nunca pasa de moda. Los dejo con Avril Lavigne, con Complicated. Arrancamos el precopeo, así que súbele a tu radio.

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5: La consumación sin armas. La independencia de México no se logró tras una gran batalla, sino mediante la firma del Plan de Iguala y los Tratados de Córdoba. Tras 11 años de guerra, la alianza entre Iturbide y Guerrero trajo la paz definitiva.
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0: Acabamos de escuchar Hey Ya de Outkast, buenísima rola para precopiar este fin de semana. Oigan, ya es momento de que saquen la agenda, la pluma, el celular o lo que tengan a la mano, porque ya llegó nuestra querida planner de confianza. Y es que, qué bárbaro, ya estamos en septiembre, o sea, qué onda con que ya se nos fue el año volando, está cañón, ¿no? Pero bueno, ahí tenemos buenas noticias, porque este mes viene con un montón de cosas. Hay conciertos, eventos, espectáculos, planes para salir y también lugares que seguramente van a querer conocer. Así que, para que no se nos pase ninguno de estos y después no digamos, ay, yo quería ir y ni me enteré. Bueno, pues para eso tenemos a alguien que ya se sabe todos los planes y nos trae la agenda nocturna perfectamente actualizada. Ella es nuestra planner de confianza, Mitzi Denise. Mitzi, ¿cómo estás? Oye, qué gusto tenerte por aquí otra vez. Cuéntanos, ¿qué tenemos que ir apuntando desde ahorita en la agenda? Porque septiembre viene cargadito y yo quiero saber qué planes nos tienes para este mes. Así que, mi querida Mitzi, el micrófono es todo tuyo.
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2: Arrancamos con todo el espíritu patrio porque septiembre ya está aquí. Y con él, la ciudad se llena de color, tradición y planes imperdibles. Saca pluma y papel porque te tengo la agenda perfecta del mes. Arrancamos con una tradición que es un apapacho para el paladar, la temporada de chiles en nogada. Ya sea que te des una vuelta por los clásicos del centro histórico, las fondas de Coyoacán, o disfrutes de este manjar en restaurantes emblemáticos como el Cardenal, cada bocado es puro amor patrio. Y para complementar la semana, del 4 al 6 de septiembre, lánzate al Plan Fest de Lucerna 34 en La Juárez. Y desde el 1 de septiembre, disfruta de la gran fiesta franco-mexicana en varios recintos culturales. Pero la fiesta sigue y el antojo no para. Del 11 al 13 de septiembre, date una escapada a la Feria Artesanal del Café en Avenida Francisco Sosa 171 en Coyoacán. Y para celebrar el grito como se debe, el 15 de septiembre la cita obligada es una gran noche mexicana en el Salón Tenampa, con mariachi, buen ambiente y mucha tradición. Finalmente, para cerrar el mes con broche de oro, la cartelera está imbatible. El 12 de septiembre, prepárate para cantar con Mentiras All Stars en el Auditorio Nacional. El 24 de septiembre, déjate emocionar con un gran tributo a Juan Gabriel en el Cantoral. Y el 27 de septiembre, revive la magia de la infancia con Disney en concierto, también en el Auditorio Nacional. Así que ya lo sabes, disfruta, come rico y vive la Ciudad de México al máximo. No olvides compartirnos fotos en redes sociales. Nos encuentras como arroba precopeo radio y a mí como Mitzi con I latina guión bajo Denise. Yo soy Mitzi Denise, tu planner de confianza. Y continúa en Precopeo con Tere Soto. Adiós.
0: Chiles en nogada, ¡qué rico! Muchísimas gracias a nuestra planner de confianza, Mitzi, por armarnos esta agenda de septiembre con todos estos eventos. Definitivamente que hay mucho que hacer aquí en la ciudad. Mi México querido tiene muchos planes, muchos eventos. Ya saben que ella siempre nos deja con un montón de planes, así que gracias. Es un gusto tenerte siempre por aquí en el Precopeo, mi querida Mitzi. Y bueno, septiembre apenas empieza, mis almas nocturnas. Así que todavía tenemos muchísimo por vivir, muchos lugares por conocer y mucha música por escuchar. Que justo con esa idea nos vamos con una canción que habla, pues, de juventud, de disfrutar el momento y de esas noches que uno no quiere que terminen. Los dejo con We Are Young y estás aquí en el Precopeo. ¡Súbele!

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2: ¡Yay! Mis almas nocturnas. Ahora sí llegó una de mis secciones favoritas del programa y es El Bar de la Noche. Ya saben que a mí me encanta llevarlos a conocer lugares diferentes. 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Estamos como @precopeoradio. Yo soy Teresa Soto, soy su guía nocturna. Vamos a continuar con más música. Y en esta ocasión, pues hablando de querer encajar, de sentirte diferente y de buscar nuestro propio lugar en el mundo, hay una canción que seguramente muchos de ustedes recuerdan. Es de Echo Smith y se titula Cool Kids. Seguimos precopeando y tenemos más música, así que súbele a tu radio.

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1: Hong Kong, China. Hong Kong es una deslumbrante y densa metrópolis vertical donde la energía milenaria del sur de China choca de manera electrizante con la herencia colonial e institucional británica. Como uno de los centros financieros más dinámicos de Asia, su espectacular horizonte de rascacielos se eleva entre el mar y verdes montañas, creando un paisaje visualmente inolvidable. La ciudad funciona bajo el concepto de una doble identidad, donde los mercados tradicionales de medicina china y los templos aromáticos coexisten con centros comerciales de ultralujo y sedes bancarias internacionales. Su población flotante de expatriados y comerciantes de todas las nacionalidades interactúa diariamente en el puerto de Victoria, manteniendo Hong Kong como un portal cosmopolita indispensable, vibrante, rápido y comercial para el comercio global actual.
0: Información sorprendente.
2: El hielo seco no se derrite, sino que se convierte directamente en gas en un proceso químico llamado sublimación directa.
0: Lo que no sabías.
3: La lengua de la ballena azul pesa lo mismo que un elefante africano adulto, siendo el músculo más grande conocido.
0: Las cosas que ignoras.
3: Los ojos de las abejas tienen pelos microscópicos para recolectar polen mientras vuelan de flor en flor por campos.
0: El apunte del día.
3: La cordillera de los Andes es la cadena montañosa continental más larga de la Tierra, cruzando 7 países de Sudamérica.
0: Aprendamos juntos.
1: Las medusas inmortales pueden revertir su ciclo de vida y volver a ser pólipos cuando se enfrentan a crisis ambientales extremas.
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5: El embajador de Estados Unidos en México, Ron Johnson, lamentó la muerte de 2 agentes federales que perdieron la vida en el cumplimiento de su deber en Veracruz. Además, honró su servicio, ya que dijo, lograron que las comunidades sean más seguras. Durante su recorrido por Jalisco como parte de su segundo informe de gobierno, la presidenta Claudia Sheinbaum informó que su gobierno está haciendo 70.310 viviendas para personas de escasos recursos que ganen menos de 2 salarios mínimos. El ejército de Estados Unidos informó que este sábado atacó a 3 petroleros iraníes después de que el cuerpo de la Guardia Revolucionaria Islámica lanzara misiles balísticos contra 2 buques de guerra de la Armada estadounidense que patrullaban las aguas de la región. Informó Itzel Vanegas. 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
6: Mis almas nocturnas, ya estamos de regreso aquí en El Precopeo. Oigan, esta noche nos acompaña un joven promesa de la música regional mexicana. Él es cantante, compositor y autor de más de 50 canciones, además que está altísimo. Me sentí un minion al lado de él. Es originario del Estado de México, ha recorrido distintos escenarios del país, recibió el micrófono de oro y las palmas de oro. Recientemente se presentó junto a Dani Frank en La Maraca y Los Ángeles Negros en el Metropolitan. Esta noche, completamente en vivo, aquí en El Precopeo, le damos la bienvenida a Benny Naja. ¿Cómo estás, Benny?
7: Muy bien, estamos muy contentos. Muchísimas gracias por la invitación.
6: Oye, aquí. Pégate un poquito más o alza. Es que estás muy alto.
7: Claro.
6: Entonces,
7: así está bien.
6: Exacto, así está estás perfecto. Oye, bueno, a mí me encanta recibir aquí en el programa a cantantes de verdad que tienen talento. Muchas. Tú eres uno de ellos.
7: Gracias.
6: Escuché esta canción nueva de Perdón. Vamos a platicar un poquito desde cómo decidiste dedicarte a esto de la cantada y ahorita vamos al Perdón para que nuestras almas nocturnas se enganchen.
7: Claro.
6: Cuéntame cómo te empezaste a interesar por esto de la música.
7: Yo creo que uno lo trae ya directamente en la sangre. Yo empecé desde muy pequeño a cantar. Mi familia, mis papás siempre me indujeron a tener algún instrumento, a hacer alguna actividad, sea artística o etcétera, ¿no? Musical. Entonces, yo empecé a cantar desde muy pequeño, como desde los 5 años, empecé a cantar, a tocar la guitarra, conforme eso fui avanzando. Evidentemente, no, sé que no soy el mejor, pero sí le echo muchas ganas y siempre me preparo para mejorar. Fui avanzando, fui cantando en la escuela, porque ya saben, esos festivales que sí, luego sí, los karaokes. Sí,
6: tú eras el que siempre estabas en primera fila.
7: Sí, sí, no, realmente fue... ¿Cómo? Yo soy, como persona, soy muy penoso, ya, soy muy introvertido. Pero en cuanto me pongo la tejana, como que me transformo, como okay. Que me da seguridad, no sé. Y y bueno, yo recuerdo haber cantado la de la mochila azul en ese entonces. Y la gente se acercó, fue de que toda la gente volteó a ver y todos se hicieron una bolita al lado del karaoke y a todos ver, a ver quién era.
6: ¿La mochila azul?
7: Híjole, ya no me... Estaba yo bien chiquito. La de la mochila azul, la de ojitas dormilones.
6: No, pues con razón la gente se hace. ¿Qué voz?
7: Sí, gracias, ¿no? Y eso que estaba chiquito, ahorita ya mi voz ya no me da, porque pues ya voy a aparecer así.
6: Es que
7: forzado,
6: sí es,
7: ¿no?
6: Muy como agudo, ¿no?
7: Sí, no, de hecho la de la mochila azul, pues es. Cantaba Pedrito Fernández muy pequeño. Ajá, o sea, realmente sí. Uno cambia de textura, cambia de voz y pues a mí me tocó, no cambié habla mucho. Yo considero que tengo una voz aguda, no tan grave, del rango barítono. Y pues sí, como te digo, empecé a cantar desde los karaokes ahí y la gente se empezó a juntar. Yo creo que le llamó mucho la atención que un niño, pues a esa edad, yo tenía como unos 8 o 9 años, cantara eso. Fui creciendo y seguía pues cantando. Me gustaba mucho pues Pedrito Fernández por el estilo que tenía de voz, ¿no? Y llegué a la secundaria, me cambió la voz. Ya no había manera de cantar las que me gustaban, entonces empecé por las de Vicente Fernández.
6: Okay.
7: Ya después cambié
6: un tono más Gabriel, grave.
7: Algo más grave, ajá. Pero aún así estaba muy grave para mi voz.
6: Pero nunca fuiste a clases, o sea, ¿tú solito ibas como entrenando?
7: Sí, claro.
6: ¿Ya lo traías?
7: Yo ¿sí? Desde ese momento como que lo traía, uh-huh. Hasta que ya después dije, y mis mismos papás dijeron, ¿sabes qué? Necesitas prepararte. ¿Por qué? Porque te puedes lastimar. Y es lo que le digo a muchos que empiezan a cantar, o muchos niños, o incluso adultos que quieren cantar, que se tienen que preparar porque sí es algo complicado, ¿no? Se la pueden lastimar, pueden haber consecuencias graves, pero siempre es muy bonito igual saber uno de lo que está hablando, ¿no? Y conocer. Entonces yo tomé clases en algunas academias de mi locación. Algunos me dijeron que ya no me podían enseñar nada porque pues ya ellos ya no tenían las herramientas para enseñarme, ¿no? Suena algo egocéntrico un poco, pero no, la verdad es que
6: naciste con este talento.
7: Ni yo sé mismo cómo empecé a cantar, o sea, realmente yo solo me afinaba y todo. Yo recuerdo que pues ellos me metieron a muchas clases, ¿no? Y ya después conocí a un profesor mariachi. Conocí a un profesor mariachi que me enseñó muchas cosas. Él fue el único que me dijo, sí estás muy mal, dice. Sí estás muy mal, necesitas mucha ayuda, pero tienes con qué, dices, vamos.
6: ¿Pero ayuda en qué?
7: Ayuda en afinación, en técnica, porque uno gritaba afinado, se puede decir, ¿no?
6: Ok.
7: Gritaba afinado y él me enseñó muchas técnicas de los que los mariachis usan. Por eso la voz muy fuerte, la voz desde el diafragma se siente como más bravía, más presente, ¿no? Me la pasé algunos años con él y sí, mi voz totalmente mejoró mucho. Considero que fue partidario de iniciar este sentimiento de ser artista, ¿no? Porque,
6: qué bonito.
7: Sí. Ahorita el señor yo creo que tendrá como unos 80 años.
6: Ay, ¿cómo todavía se llama?
7: Se llama profesor Francisco.
6: Francisco. Le dicen saludos, Pancho. Oye, sí. Pero a ver, una cosa es cantar, otra cosa es componer.
7: Claro, sí.
6: Porque también totalmente. Es difícil, ¿no? ¿Cómo empezaste? Sí. Porque tienes más de 50 canciones.
7: Claro, no, pues yo... Me gusta a mí, siempre se me facilitó escribir igual. Okay. Escribir de que poemas, cartitas. Yo sí siempre he sido muy coqueto en ese aspecto. me gusta escribir mucho unas redacciones, ajá, de lo que vivo, de lo que los demás viven, del sentimiento, ¿no? Nunca creí que esto me llevaría a poder escribir una canción, porque es muy diferente, ¿no? Mi primera canción la compuse yo creo que a los 12 años.
6: Chiquito.
7: Fue una canción muy...
6: Pero pues, ¿qué compones básica, a los 12 años? O sea, ¿ya te habías enamorado?
7: ¿Crees
6: que fue?
7: Sí, ya
6: estaba enamorado.
7: O sea,
6: eras enamoradizo desde pequeñito.
7: Sí, total. No, sí.
6: ¿Y qué compusiste en ese tiempo? O sea, ¿de qué
7: En
6: era?
7: Ese entonces fue una canción de amor. No recuerdo, la verdad, sinceramente no recuerdo cómo iba porque las descartaba. Pero sí recuerdo que era para alguien que me gustaba. Era una canción de amor. Nunca la conoció porque me daba mucha pena enseñársela. Pero yo bajo el sentimiento la componía, ¿no? Fui creciendo 15 años y hice una canción que dije, esta tiene futuro. Esta sí tiene futuro. Y precisamente decidí lanzarla como primer sencillo y se llama No vuelvas jamás.
6: Ay, a ver, échate un pedacito, claro que sí. ¿No? No vuelvas jamás.
7: Es una de desamor.
6: Beninaja.

0: Ay, Benny, o sea, la piel de gallina se me puso. ¿Qué onda? Y esto no, no hay producción. Voy a subir un video a las redes sociales para que vean que es nada más Benny su guitarra y un micrófono. Y se escucha una voz impactante, gracias. Benny.
1: Ah, oh, muchísimas gracias.
0: Que Cristian Nodal ni queda nada.
2: No, Benny no.
0: Benny Naja, el nuevo talento. Oye, a ver, es una canción que al final... Tú la cantas ahorita sin llorar. ¿Cómo le haces para...? Porque tiene cara, ¿no? Sí, claro. Esta persona.
1: Sí, sí, sí.
0: ¿Cómo le haces para también esto, el sentimiento, ¿no? Por ejemplo, la de Perdón. ¿Qué sentiste al escribir Perdón? Porque este es tu más reciente sencillo.
1: Es el tercero, me parece. No, porque la canción de Perdón no la escribí bajo mi vivencia.
0: Ah, ok.
1: Sí, pues. Sí, sí. La escribí bajo la vivencia de un amigo. Me contó su historia porque...
0: O sea, además eres psicólogo.
1: Sí, me gusta, okay. me gusta. De hecho, soy muy empático con la gente. Me gusta eso. Me gusta como que saber qué tienen, oye, cómo les puedo ayudar. No soy de esas personas que no les importa, no. Cuando alguien quiero o alguien me interesa, siempre, oye, ¿estás bien? ¿Qué tienes? O dime qué y me cuentan. Siempre soy como que el psicólogo, aunque yo mismo no lo aparento, pues mucha Ajá. gente sí llega y se desenvuelve conmigo, ¿no? Y es algo que siempre he tenido también. Canción de Perdón, sí Ajá. fue por... Te voy a contar brevemente. Él me contó que tuvo una pareja que pues realmente él le ganó la pasión de otro lado. Le fue infiel, ¿no? Le fue infiel a su novia y después se dio cuenta de lo que había perdido. Se dio cuenta que... Realmente la nueva persona que tenía no era leal, no era, bueno, no era honesta, no era, pues no se sentía ese amor, nada más era un momentito. Y cuenta pues de lo arrepentido que él estaba, de que pudo haber hecho más para evitar que pues se marchara. Por eso se llama Perdón.
0: A ver, me están diciendo que un pedacito, porque mira, ahí ya lo vi a Luis Fer, a ver si no la quiere dedicar. ¿Sí? A ver.
1: Un pedacito, claro que sí.
0: De Perdón.
1: Dice.

0: ¡Ay, qué canción de arrepentimiento! Oye, bienvenidos al despecho aquí en el Precopeo.
1: Aquí al despecho, claro.
0: Oye, qué fuerte canción, pero al final, mira, me gusta mucho tu estilo. Sí, creo que es un estilo de cantar desde el corazón, ¿no? Que sea, la música pues ha ido cambiando, un poco faltas de respeto por ahí, ¿no? Mucho, mucha sexualidad. Sí. Y tú eres como de la antigua música, ¿no? Sí, y eso está hermoso. O sea, hasta te dan ganas de tener un novio que te levante así cantando, ¿no? Estoy casada, pero con todo respeto.
1: No,
0: pero
1: sí, claro.
0: Si escuchas de verdad el verdadero talento, o sea, sí existe, sí lo hay.
1: Gracias,
0: ¿no? Muchísimas gracias. A ver, en la música regional mexicana hay estilos muy marcados. ¿Qué crees que hace diferente a Benny Naja?
1: Híjole, como tú mismo lo mencionas, yo creo que el hecho de que yo compongo mis propias canciones, uh-huh, y que evidentemente también estoy muy abierto a recibir, ¿no?, canciones para interpretarlas, yo creo que es una conexión directa que uno tiene con la letra, ¿no? En este caso, yo conozco muy bien el sentimiento de lo que él me plasmó en Perdón y yo la transcribí tal cual. Y como lo digo, soy empático, lo siento, ¿no? Como si yo lo hubiera hecho. O sea, realmente no lo hice, pero se siente como si yo lo hubiera hecho. Trato de hacerlo, ¿no?
0: Te invito a una comida a tu amigo después de esto, ¿verdad?
1: Claro, sí,
0: ¿no? Ah, ok.
1: Sí, no.
0: Sí, oye, porque no, le compusiste un rolón. O sea, sí, espero sí, que sí. La chava lo haya perdonado.
1: Pues no lo perdonó. No lo perdonó, pero pues ahí está la canción.
0: Ok.
1: No, y como dices, o sea, realmente yo trato de igual buscar nuevos géneros, nuevos, uh-huh, instrumentos. Ahorita estamos trabajando en un EP mariacheño que va a salir ya, creo, me parece ser en noviembre. Va a salir el EP completo, pero van a salir las canciones,
0: okay,
1: cada mes. No, son tres canciones.
0: Cada mes, para que estén al pendiente. Redes sociales.
1: Claro, sí. Me pueden encontrar como Benny Naja guión bajo oficial en todas las redes. Y como Benny Naja en mi música en Spotify.
0: Qué padre, etcétera. Que va a salir un EP.
1: Sí, no, es un sueño, Charlie.
0: Oye, a ver, ahora te voy a poner un poquito en aprietos. Si tuvieras que elegir una sola canción tuya para que alguien que nunca te ha escuchado conozca quién es Benny Naja, ¿cuál sería?
1: Yo creo que...
0: Si lo hice pensar.
1: Yo creo que No vuelvas jamás. Yo creo que No vuelvas jamás.
0: A ver, échate un pedacito.
1: Ay, ¿Ya la vi cantar?
0: ¿Ya? Sí. Claro, ya la primera.
1: Sí,
0: no,
1: claro.
0: No vuelvas jamás.
1: Sí, No vuelvas jamás.
0: Ok.
1: ¿Por qué? Porque yo creo que, como bien lo dije, yo cuando la escribí sentí una conexión directa con la letra. O sea, dije, esta canción es para algo más. Y justamente se ha visto reflejado en las distribuidoras. Gracias a todos hemos alcanzado, me parece ser que como primera canción y primer sencillo de lanzamiento, alcanzamos ya 110 mil reproducciones.
0: ¡Wow!
1: Entonces,
0: y las que vienen.
1: Y las que vienen, sí, no, con mucho, muy agradecido con el
0: Oye,
1: público.
0: Oye, pero a ver rápido, ¿el EP viene de desamor o viene de más de amor o sea, un adelanto?
1: Pues viene de todo un poco, yo creo. Yo
0: ¿Sí?
1: creo, sí,
0: de
1: realmente, si juntamos las tres cierreñas que tengo, que es... No vuelvas jamás, para enamorarla, que aunque parece de amor, no es de amor, es de un poquito de desamor, y una que se llama Por ti.
0: A ver, para enamorarla, échate un pedacito antes de irnos,
1: claro,
0: a corte. A ver, échate unos 40 segundos, porque tenemos poquito tiempo.
1: Yo creo que el coro, venga.
0: A ver, espérame, deja de grabar. Eso, venga.

0: ¿Y esa sí se la dedicaste a alguien?
1: Sí.
0: Eso sí. Es lo que yo quería escuchar. Sí, sí, sí. Oye, a ver, si tuvieras que colaborar con algún artista que digas, pues, le tengo ganas, ¿con quién sería?
1: Pues yo me gusta soñar mucho en grande.
0: No, sí, sí, hazlo, hazlo.
1: Y, o sea, sinceramente, el señor Cristian Nodal, yo creo que es mi sueño. Yo creo que sería mi ídolo en artista, como artista, ¿no?
0: Es que también tiene una voz bien cañón. Sí. Imagínense escuchar a Benny y a Cristian. No, bueno, aquí retumba, ¿no? La cabina. Sí, no, sí, sería muy emotivo.
1: No, y realmente yo creo que antes, o sea, me inspiré de mucho de él en cuanto a artista, ¿no? No me meto en temas personales. Como artista sí me parece una gran estrella, e incluso también Carin León. Me gusta mucho.
0: Que acaba de estar en la esfera.
1: En la esfera, eso es increíble, ¿no? En Las Vegas, ¿no?
0: Representando a México.
1: No, y muchos dicen, no, es que parece un, ¿cómo se llama? Un palenque. Dice, es que parece un palenque. Es un honor que parezca un palenque.
0: La verdad, porque a mí sí me gusta.
1: A mí también me encanta.
0: O sea, el ambiente mexicano, perdón, sí, pero aquí realmente. En China es el mejor.
1: Sí, realmente. Entonces yo digo, sí, parece un palenque, qué hermoso palenque.

0: Despechadas, digo.
1: Claro, sí, no, soy experta en el despecho.
0: Precopeadores. Él es Benny Naja, vamos a corte comercial. Gracias, Benny.
1: Muchas gracias a ti.
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4: Una vuelta al mundo.
5: Londres, Reino Unido. Londres es una metrópolis fascinante, donde la historia milenaria de la realeza británica se funde perfectamente con una modernidad audaz e hiperconectada. Barrios emblemáticos como Soho, Camden Town y Notting Hill muestran una mezcla vibrante de culturas, mercados exóticos, expresiones artísticas callejeras y gastronomía internacional de primer nivel. Museos de renombre mundial con entrada gratuita y monumentos históricos como el Big Ben conviven con rascacielos futuristas a orillas del río Támesis. Londres es un imán intelectual y creativo global, un espacio inclusivo donde conviven pacíficamente tradiciones centenarias y las tendencias más vanguardistas del arte, la música y la tecnología contemporánea.
4: Explorando la naturaleza.
6: Playa bioluminiscente de Badú, Maldivas. Esta playa ofrece uno de los espectáculos naturales nocturnos más hermosos del mundo, conocido popularmente como el Mar de Estrellas. Al caer la noche, las olas que rompen en la orilla brillan con una intensa luz azul neón. Este fenómeno es causado por el fitoplancton marino que habita en estas aguas, el cual emite luz propia como un mecanismo de defensa cuando es agitado por el movimiento del mar. Caminar por la costa dejando huellas luminosas es una experiencia surrealista, exótica y completamente mágica.
4: Caminando por México.
6: Tequila, Jalisco. Ubicado a las faldas del imponente volcán homónimo, este destino es la cuna de la bebida más emblemática de México. El paisaje azul de los campos de agave, declarado Patrimonio de la Humanidad, enmarca un pueblo de haciendas antiguas y destilerías históricas. Recorrer sus calles permite reconocer el proceso artesanal del tequila, fusionando historia, sabor y una fiesta cultural constante.
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6: El grito de Dolores. El origen de las fiestas patrias se remonta a la madrugada del 16 de septiembre de 1810. El cura Miguel Hidalgo llamó al pueblo de Dolores a levantarse en armas contra el dominio español, iniciando la independencia de México.
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0: Ya estamos de regreso, mis almas nocturnas. Oigan, qué gusto seguir aquí con todos ustedes. Oigan, a ver quién ya está en modo precopeo. Bueno, porque nosotros ya arrancamos la segunda hora, son las 9 de la noche y todavía tenemos mucha música por delante, así que no se me vayan porque vienen buenos clásicos en inglés y además les quiero poner una canción que a mí me encanta. Cuando me dijo mi productor, Tere, vas a presentar esta, dije, pero por supuesto. Son de esas canciones que empiezas y dices, uy, qué rolón. Y es que es Root the Magic, que déjenme les digo que fue el primer gran éxito de la banda y se convirtió en todo un hit mundial. Y me encanta porque tiene una historia muy sencilla y es, un chico quiere casarse con su novia, pero el papá de ella le dice que no. Y en lugar de rendirse, básicamente dice, pues me voy a casar con ella de todos modos. Así que ya saben, a veces un no también puede terminar convertido en un rolón. Así que súbanle al volumen, porque esta canción hay que cantarla a todo pulmón. Los dejo con Ruth.

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5: Pechuga de pollo a limón. Cocina una pechuga a la plancha sazonada con finas hierbas, ajo y abundante jugo de limón fresco. Acompáñala con una guarnición de espárragos tiernos al vapor. Es una comida alta en proteínas magras, ligera, saciante y deliciosa.
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7: La cordillera de los Andes es la cadena montañosa continental más larga de la Tierra, cruzando 7 países de Sudamérica.
6: La importancia del saber.
8: Los hipopótamos sudan una sustancia roja que actúa como protector solar natural y desinfectante para su piel.
6: Lo que no sabías.
8: El cerebro de un mosquito contiene unas 100.000 neuronas, permitiéndole navegar de forma precisa y detectar mamíferos para alimentarse.
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8: El estado de Alaska es el lugar de Estados Unidos donde hay más personas que caminan diariamente hacia su trabajo.
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8: Los pingüinos le proponen matrimonio a sus parejas entregándoles una piedra perfectamente circular que encuentran en las playas de hielo.
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8: El veneno de la avispa marina puede matar a un ser humano adulto en menos de 3 minutos debido a paros cardíacos.
6: Aprendamos juntos.
8: El perfume original se diseñó para ocultar los malos olores corporales en épocas donde la higiene diaria no era común.
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0: Mis almas nocturnas, continuamos con más aquí en El Precopeo. Oigan, hoy tenemos una invitada especial. Ella es cantante, compositora y ya con una canción que desde el título ya nos pone en ese mood de domingo. Pero de esos domingos en los que uno pues sí se empieza a poner sentimental y empieza a pensar pues, en el amor y en el amor bonito. Ella es Emilia Vega y acaba de presentar Domingo, que es una canción que habla de esas ganas de encontrar a alguien con quien compartir las cosas más sencillas de la vida. ¡Bienvenida, Emilia! ¿Cómo estás? Yo ya te presumí por todos lados. ¿Cómo estás?
1: Gracias, Tere. Estoy feliz de estar aquí otra vez, de regreso en El Precopeo, sí, de platicar contigo, de hablar de Domingo y...
0: Es que esta ya es tu casa. A mí me encanta tu música.
1: De regresar a casa. Estoy feliz de regresar a casa. Gracias por invitar.
0: Oye, a ver, vamos a platicar de Domingo. ¿En qué momento nace Domingo? O sea, ¿sentiste que estaba sola?
1: Justo Domingo sale, nace después de haber pasado como por esta ruptura que inspiró mi EP Después de Ti. Una vez como superado al sujeto, pues nada, empecé a pensar como que, okay, o sea, sí estoy bien sola, ahí vamos, pero sí me gustaría tener a alguien a quien querer bonito y con quien, lo que decías, como cosas muy chiquitas, o sea, el mensaje de los buenos días y llegar a una comida de la mano de alguien, ¿no? Y tener como a esa persona a quien querer y de ahí nace Domingo.
0: Oye, a ver, hay una, aquí hasta lo anoté. ¿Hay alguien para mí? Es una pregunta muy sencilla.
1: Sí.
0: ¿Tú también te has hecho esa pregunta?
1: Sí, claro que me la hice. Por eso escribí la canción. Justo. Y creo que es una canción muy honesta, porque sí estoy rodeada de parejas. Mis amigas todas tienen
0: pero no
1: novio,
0: hay por
1: novia.
0: Ahí alguien así que digas, es que no me convence, pero...
1: Justo ese es un poco el problema. Creo que hay mucha gente muy valiosa, pero por alguna u otra razón no termino a veces como de conectar de esa manera romántica, ¿no? Entonces, como también de ahí viene esa pregunta, como hay alguien para mí con quien pueda conectar y tener como también, pues sí, esta complicidad y todo.
0: Oye, ¿y te costó trabajo como mostrar esta parte de ti? O sea, porque al final siempre vemos a la Emilia Vega, pues sí que canta a veces de desamor, pero en esta ocasión, pues hablas como siento algo de más profundo, ¿no? Y es lo que te gustaría tener. O sea, de un día, aunque sea, poder compartir con esa persona de, pues sí, la comida familiar de la abuelita y llegar tú con esa persona, ¿no?
1: Claro, claro. Pues sí, fíjate que más bien fue lindo compartirlo porque vengo de un año y cacho de cantar puras canciones tristes y aunque sí pasé por ese proceso y todo, estoy muy feliz de ya poder cantar algo un poquito más. Sí es nostálgica Domingo, pero creo que también es muy esperanzador, ¿no? O sea, como sé que hay una parte del coro que vuelve a preguntar, ¿hay alguien para mí? Y luego reafirma, tiene que estar por ahí. O sea, como sí, esperanzador y todo esto de hopeless romantic y enamorada del amor, que creo que es muy lindo y estoy feliz de ya poder cantar y hablar de ese tema for a change.
0: A ver, para Emilia, ¿qué son las pequeñas cositas que te gustaría compartir en un domingo con alguien?
1: Creo que soy mucho de no tener que estar platicando con la persona, pero estar en el sillón y... A lo mejor viendo TikTok y sin hablar. O ver una peli y comentarla. O escuchar música y comentarlo. O salir a desayunar, ¿no? Y salir a caminar. Que los días aquí no han estado muy lindos. Ha llovido mucho, pero de repente hay mañanas que sale el sol. Y como eso, o sea, salir a caminar, platicar de todo. O sea, como de cosas importantes y cosas que no tengan nada que ver. Y reírme y... Siento que esas cosas...
0: Oye, pero a ver, tú la escribiste de alguna u otra manera, pues, con el sentimiento tuyo, ¿no? ¿Tú crees que hay personas que se identifican como tú? O sea, que cuando la escribiste dijiste, claro, o sea, no nada más es pensando en mí. Siento que, va a llegar a muchas personas. A ver, yo tengo a mi esposo, uh-huh, pues le escuchaba y decía, ¿cómo se pierden ese tipo de cositas a lo mejor? Y pues él ya sabe cómo amanezco, pero sí que te diga, qué bonita te ves, ¿no?
1: Sí, o sea, sí, sí.
0: Sí extrañas esas cosas. Sí, sí, 100%. Quieres esas cosas.
1: Cuando le escribí, la verdad es que no pensaba mucho en los demás, pensé realmente en mi vivencia, ¿no? Y cómo contar eso. Pero ahora que la saqué y justo antes de sacarla pensaba como, pues que sí, o sea, las pocas amigas que tengo solteras o amigos solteros piensan lo mismo. O sea, como que todos o la mayoría queremos ese tipo de amor y creo que es muy lindo, uh-huh, compartirlo. Me han escrito muchos mensajes de es que es justo como me siento. Y además los domingos sobrepienso todo, entonces como que hace un clic perfecto. Entonces,
0: sí, es cuando más como que a veces hasta el clima dice, ay, como que quisiera, ¿no? Ahorita. Alguien que me, sí, abrazara
1: y exacto, lloviendo y con la cobijita y un tecito, sí, totalmente.
0: A ver, si tienes que describir domingo en tres palabras, ¿cuáles serían?
1: Diría que es nostálgica.
0: Ok.
1: Enamoradiza.
0: Ajá.
1: Y esperanzadora.
0: ¿Te vas cantando domingo a corte comercial? Y ahorita, sí, seguimos platicando. Va. A ver, Luis Fer, arráncate con la canción Ponle Play. A ver si escuchas. Emilia Vega con domingo.

0: ¡Wow, Emilia! Gracias. Vamos a ir a corte comercial. Vayan a descargar esta canción para que la escuchen completita domingo en Spotify. Emilia Vega Music.
1: En redes.
0: En redes. Sí. Bueno, vayan a escucharla. Tenemos que ir rapidísimo a corte. Escríbanos qué le quieren preguntar a Emilia Vega, que está completamente en vivo. Y vamos a seguir platicando de todas las canciones que tiene, que están buenísimas. Regresamos. Soy Tere Soto.
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0: Ya estamos de regreso, mis almas nocturnas. Sigue conmigo Emilia Vega. Y bueno, estábamos platicando de su música de domingo y de todo lo que hay detrás de esta nueva canción. Emilia, gracias por seguir aquí con nosotros.
1: ¡Feliz!
0: Oye, me encanta tenerte. Me he perdido por el tema de la maternidad algunos shows. Me urge regresar, ¿no? Y ahora escuchar completamente en vivo en un show domingo. ¿Tienes presentaciones próximamente? Sé que lo acabas de lanzar esta canción hace una semana. ¿Sí? O sea, está recién salida del horno. Literal. ¿Qué viene para Emilia?
1: Pues justo estoy... Sigo promocionando, obviamente, Domingo y también el último EP que saqué, que es Después de Ti, que por eso hice el último show que tuve, fue en mayo, en el Foro La Paz. Y la verdad es que es un proyecto al que quiero mucho, el que trabajé por mucho tiempo y tengo ganas de seguir compartiéndolo.
0: ¿Este es su segundo EP? Primero fue Notas.
1: Es mi primer EP y Notas de Voz fue álbum.
0: Ah, ok, ok. Es que me confundo con estos.
1: Es nada más como un disco chiquito. Okay, o sea, es un disco con menos canciones.
0: ¿Y en el EP cuál tienes? ¿Qué canciones
1: está
0: tienes?
1: Está Quemar la Casa, Entre Pestañas, Tembló, La Segunda es la Vencida, Extraño y Después de Ti.
0: ¿La de Navidad cuál era? Porque sacaste...
1: La de, ajá, ni siquiera la Navidad, que salió el año antepasado ya. Pero ni no siquiera es... la Navidad. No está en el EP, pero sí es parte de la misma historia.
0: Ok. ¿Y entonces ahorita esta de Domingo entra en este EP o es uno nuevo?
1: Esta es nueva. Esta es un sencillo nuevo que, de hecho, sí la contemplé para Después de Ti. Ajá. Pero sentía que, pues, Después de Ti habla de mi proceso de superación de una ruptura, ¿no? Uh-huh. Pero justo sentía que Domingo ya era otra cosa, ya estar hablando de querer un amor nuevo y así creo que es como, bueno, ya, superado, superada esa historia. Entonces, por eso no la lancé con el disco, pero dije, estoy muy segura y quiero que sea la primera canción que salga después de ti.
0: Oye, a ver, siempre hago esta pregunta a todos los que entrevisto y estoy cantando. Y es, cuando te llega una idea de alguna canción, ¿qué hacen? O sea, ¿la graban inmediatamente? ¿Sacas el celular y es como de... Sí. ¿Empiezas así como a dictarte algunas palabras? ¿O dices, no, ya llegando a la casa o más al rato? O sea, ¿qué haces?
1: Sí, en ese momento sí. O sea, saco el celular y escribo la letra y grabo la melodía que se me haya ocurrido y ya luego la revisito.
0: Ah, ok. Ya luego la rehaces.
1: Exacto. Sí, o sea, como que ya después de eso la desarrollo. Pero sí, esos momentos son increíbles y no hay que desperdiciarlos.
0: Pero a ver, ¿dónde escribes mejor? ¿En tu cuarto? ¿En el estudio? ¿En el coche? ¿En la madrugada?
1: Creo que algo que es muy lindo de ya tener varios años en esto es que ya puedo como prender y apagar el switch de voy a escribir. Entonces siento que... El estudio es un gran lugar para escribir, pero porque lo tengo muy relacionado a escribir. O sea, en cuanto me siento en el estudio es, ok, o sea, ese switch de escritura ya está prendido. Y si no, escribo mucho en mi cuarto, porque normalmente las canciones como más íntimas y así que tengo son tristes. Entonces,
0: ¿pero qué
1: pues,
0: te inspira
1: lloro en mi cuarto.
0: Para escribir? O sea, el estar enamorada, el desamor, la historia de alguna amiga...
1: Hay inspiración en todas partes. Lo que más me inspira para escribir mis propias canciones son las historias que vivo. Y no tiene que ser feliz o triste, es nada más con que sea una emoción demasiado intensa, ¿no? Por ejemplo, tengo Brillo, que no es ni de amor ni desamor, es más un... Pues que me enojé, básicamente.
0: Pero buenísima. Mírame,
1: ¿cómo brillo? Exactamente. Entonces, pues con que la emoción me esté rebasando, con eso ya tiene para salir, no importa qué tipo de emoción sea.
0: Oye, ¿cuál es la canción que más te representa hasta el momento?
1: Uy, siento que todas me han representado en algún momento de
0: pero en este momento en el que estás.
1: En este momento creo que Después de Ti me representa mucho. No tanto porque Después de Ti habla de haber dejado a alguien que a lo mejor no te sumaba, pero más bien me enfoco en esta parte de todo lo bueno que sale después de haber terminado, ¿no? Y como darte cuenta de todas las cosas que pueden pasar y todas las puertas que se pueden abrir cuando te enfocas en ti misma y esa energía que le ponías a alguien más te la pones a ti. Entonces creo que estoy en ese momento, no tanto por el haber cortado, sino porque creo que estoy en una etapa linda en donde estoy poniéndome atención y siendo un poco más compasiva conmigo.
0: ¿Pero cómo enamoran a Emilia Vega? O sea...
1: Me encantaría saber. Yo me encantaría saber.
0: ¿Pero qué?
1: Soy muy exigente.
0: ¿Sí eres exigente?
1: Sí, o sea... Lo que pasa es que me he dado cuenta que me pueden caer muy bien, la puedo pasar muy bien con ellos, pero no sé si tú lo sentiste en algún momento. Hay una cosita, un sentimiento que se activa cuando alguien te gusta y no es algo que puedas controlar y como activar. Entonces, sí. Pero creo que eso es también muy mágico y creo que es lindo la búsqueda de eso.
0: Oye, ¿y te gusta que cuando sales con alguien, así, obviamente, pues, conocen que cantas, ¿no? Y que compones, sí. ¿No? ¿No te hace incómodo de que de repente a ver, cántame un pedacito de una canción? O, O sea, no es nunca como incómodo.
1: Nunca me ha pasado que me digan, a ver, canta.
0: ¿No?
1: Pero siento que sería raro. Pero si me siento coqueta, obviamente les cantaría. Pues una se luce. Pero, obvio. Ajá. Pero nunca me ha pasado que me digan como, ay, a ver, cántame. Pues no. O sea,
0: pero
1: no.
0: Me imagino que los que han andado contigo saben que, pues, a lo mejor cuando truenas esa canción
1: pues
0: tiene
1: sí.
0: nombre
1: pues
0: ¿no?
1: sí.
0: y apellido.
1: Sí, pues
0: y nunca
1: sí.
0: te han escrito así como de, ah, te rifaste con esta rola para mí o algo así de,
1: no,
0: qué poca.
1: Un ex no, pero una amiga sí. Le escribí a una amiga una canción que se llama Viejos Escenarios, que es así súper triste, porque dejamos de ser amigas un tiempo y cuando nos reconciliamos me dijo como... Está muy fuerte, pero me encanta y a todo mundo le digo que me la escribiste.
0: Oye, eso está muy... A ver, sí. tenemos aquí una pregunta del uh-huh. público. Uh-huh. Si pudieras componer, si pudieras sentarte a componer uh-huh. con cualquier artista del mundo, ¿con quién te gustaría hacerlo? Antonieta Pérez te pregunta esto.
1: Hola, Antonieta, gracias por preguntar. Uf, es una gran pregunta. Me encantaría sentarme a escribir... Que hay muchos.
0: A ver, es que tú ya. A ver, Antonieta, ella ha escrito con muchos artistas. O sea, tiene. Hay artistas importantes Gracias. Que tienen su letra, pero. Gracias. Del mundo, ¿con quién sería?
1: Creo que algún artista de country. Bueno, a ver, con Alicia Keys, 100%
0: Imagínate
1: seguro.
0: Imagínate lo que saldría de ahí.
1: Sí, Jorge Drexler me encanta también. Hay una artista que se llama Lauren... Bueno, no, ya cambió su nombre. Ahora se llama L.E.W. Que conocí en algún momento de la vida y tiene unas letras espectaculares. Con Julia Michaels. Con Elena Rose. Me gustaría mucho sentarme a escribir con Elena Rose.
0: O sea, si no la conozco.
1: Muy recomendada. Ella es artista, pero Ajá. también compone para otros artistas.
0: Ok.
1: Y entonces es como muy inteligente en el tipo de letras que hace.
0: Oye, a ver, vamos a conocer un poquito más a Emilia fuera de la música, ¿no?
1: Ok.
0: ¿Cuál es la red flag en una relación para ti? No se vale decir ninguna. O sea, yo soy perfecta.
1: No, a ver. Pero para yo...
0: ¿Cuál es tu red flag? Sí.
1: Híjole. Creo que puedo ser muy intensa.
0: ¿Sí? Sí. Ay, cero te ves intensa, Emilia. O sea, ¿pero intensa en qué? ¿En el hecho de mandar mensajes? ¿En el hecho de...?
1: Sí, a lo mejor. A lo mejor en... Sí.
0: Pero soy, siento que siento ni tienes mucho. Tiempo. O sea, siempre la veo tan ocupada que digo, ¿en qué momento, no?
1: Me hago el tiempo. Okay. Para la gente que quiero, me hago el tiempo.
0: A ver, ¿cómo es Emilia un domingo cuando nadie la está viendo?
1: Leyendo.
0: ¿Sí? ¿Cuál estás leyendo ahorita?
1: Ahorita estoy leyendo dos. Estoy leyendo La Casa de los Espíritus, que tenía muchas ganas de leerlos desde hace uh-huh. mucho. Y estoy leyendo A House of Earth and... Air o algo así, Breath and Air.
0: Súbelo a tus redes para que así nos los recomiendes,
1: sí.
0: ¿no?
1: Sí, justo es lo que quiero hacer. O sea, cada vez que termine de leer un libro, subir como una pequeña... Lo que yo pensé del libro.
0: Pero está es que son padre, libros muy porque grandes. A mí también me gusta mucho leer y de repente digo, ¿y ahora con cuál me voy? Entonces...
1: Ah, no, cuando quieras recomendaciones del libro, tú escríbeme y yo te recomiendo el que quieras porque es de mis cosas favoritas.
0: Oye, a ver, si mañana te llega un mensaje de tu crush diciendo, ¿qué haces hoy? ¿Qué contestas? ¿Te haces de interesante?
1: ¿Qué
0: respondes en 0.2 segundos?
1: Respondería rápido, la verdad. Cero cool.
0: O sea, aunque estés ocupada, le dirías, nada, no estoy haciendo nada.
1: No, le diría, ¿por qué o qué?
0: Ah.
1: Pues porque se me haría raro un mensaje así de la nada, como si, o sea, sí, pero ¿qué quieres? Como que, y ya, si me dice, no, pues para ver qué hacemos, pues ¿qué hacemos?
0: ¿Qué te gusta hacer?
1: Me gusta mucho leer.
0: No, bueno, o sea, pero si te invitan...
1: con alguien más. Una buena plática, la verdad, siempre...
0: O sea, si te gusta más el cafecito o el antro...
1: No, me gusta más...
0: Plática tranquila.
1: Sí, una plática tranquila.
0: Cinito.
1: A lo mejor... Cine no, porque siento que no puedes platicar.
0: Ok.
1: Y siento que es raro también como para una primera vez.
0: Sí, pero es tu crush, ¿no?
1: No. Sí, pero no sé, me iré a platicar yo.
0: Ok, primero.
1: O a un bar. ¿Sabes? Como por drinks, pero plan tranquilo. O sea, no me iría directo a un antro.
0: Ok. Uh-huh. Oye, a ver, tenemos ya literal pues la despedida. Si pudieras mandar un mensaje a esa persona que todavía no llega y esa que te inspiró un poquito en domingo, ¿qué le dirías?
1: Le diría que espere que...
0: Que le diría
1: que yo espero estar lista para cuando llegue.
0: ¡Ay, qué! ¡Qué bonito, Emilia! Redes sociales.
1: Estoy en todas las redes sociales como Emilia Vega Music y en plataformas como Emilia Vega. Ya pueden escuchar Domingo y espero que les guste mucho.
0: Oye, regresas, ¿no?
1: Claro que sí.
0: Vamos a ir.
1: Siempre.
0: Me encanta tenerte aquí. Gracias por estar, Emilia, en el precopeo. Vayan y descarguen su música. Unas tres cancioncitas que ahorita en el mood de precopeo para que escuchen.
1: Tal vez algo más.
0: Ok. Tan única, ¿no?
1: Tan única también. Y brillo.
0: Y para mañana, domingo.
1: Y para mañana, domingo en domingo.
0: Ella es Emilia Vega, vamos a corte, regresamos. Gracias, Emilia.
1: Gracias.
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12: La bandera más grande. Durante el mes de septiembre, las banderas monumentales ondean en todo el país. La más grande de México se ubica en Piedras Negras, Coahuila. Su asta mide 120 metros de altura y la bandera pesa más de 300 kilos.
3: Explorando la naturaleza.
14: Playa de Arena Verde, Estados Unidos. Conocida oficialmente como Papakolea, esta joya exótica se encuentra en la Isla Grande de Hawái. Es una de las cuatro únicas playas en todo el planeta que posee arena de color verde oliva. Esta tonalidad tan extraña se debe a la presencia masiva de cristales de olivino, un mineral pesado que se desprende del cono volcánico que rodea la bahía tras las constantes erupciones. El mar erosiona la roca volcánica, lavando los materiales ligeros y dejando este espectacular matiz verde que contrasta con el océano.
3: La importancia del saber.
15: La bandera de Dinamarca es la más antigua del mundo. Tiene más de 800 años y todavía se encuentra en uso.
3: Cuida lo que comes.
12: Pechuga de pollo a limón. Cocina una pechuga a la plancha sazonada con finas hierbas, ajo y abundante jugo de limón fresco. Acompáñala con una guarnición de espárragos tiernos al vapor. Es una comida alta en proteínas magras, ligera, saciante y deliciosa.
3: Territorio animal.
16: La rana flecha azul. Este diminuto y exótico anfibio posee una piel de color azul brillante que advierte a los depredadores sobre su potente veneno letal. Los indígenas locales utilizaban históricamente sus secreciones para impregnar las puntas de sus flechas de caza.
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17: La UNAM dio la bienvenida a 1.743 nuevos alumnos de licenciatura asignados mediante el proceso Tu Segunda Opción, una iniciativa diseñada para ampliar el acceso a la educación superior a quienes no obtuvieron un lugar tras el examen de control. La Agencia Nacional de Aduanas de México alertó a la ciudadanía sobre supuestos intentos de suplantar su identidad y la de sus funcionarios para solicitar pagos e información personal. Advirtió que realizará acciones penales contra quien use su imagen. La Secretaría de Marina informó que en lo que va de esta semana han asegurado aproximadamente 3.854.692 cigarrillos falsos, un estimado de 15.6 toneladas de dicho producto en las aduanas del Aeropuerto Internacional de la Ciudad de México y de Lázaro Cárdenas, Michoacán. Informó Itzel Vanegas. 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

Mis almas nocturnas, les recuerdo que lo mejor de la radio hablada se acompaña de música. Esto es Say It Right de Nelly Furtado. Súbele al volumen.

Mis almas nocturnas, ¿no les pasa que en la noche la cabeza empieza a volar y de repente todo parece posible? Es que hay algo bien bonito en esas noches de luces, sueños y pensamientos que no se apagan. Así que nos vamos a dejar llevar un ratito con Old Siri con Firefly. Súbele a tu radio.

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3: La ninfa o Carolina. La ninfa es una pequeña cacatúa originaria de Australia que se ha convertido en una de las aves de compañía más deseadas del mundo gracias a su carácter afectuoso y su cresta móvil, la cual expresa sus diferentes estados de ánimo con total claridad. Estas aves son sumamente inteligentes y poseen una capacidad asombrosa para silbar melodías completas con una precisión increíble, interactuando activamente con los miembros del hogar. A diferencia de otros loros más grandes, las ninfas son pacíficas y disfrutan posarse en el hombro de sus dueños para recibir caricias prolongadas en la cabeza. Su mantenimiento requiere una jaula amplia, una alimentación variada y oportunidades para volar en espacios controlados y seguros. Su mirada expresiva y sus simpáticas mejillas anaranjadas conquistan de inmediato el corazón de cualquier amante de las aves.
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3: El Pípila y la leyenda. La historia de El Pípila, quemando la puerta de la Alhóndiga de Granaditas con una losa de piedra en la espalda, es un símbolo patrio. Los historiadores creen que representa la hazaña colectiva de miles de mineros anónimos.
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5: El origen del desfile militar. La tradición del desfile del 16 de septiembre nació formalmente en 1935 por decreto del presidente Lázaro Cárdenas. Se estableció para exhibir la lealtad y poder de las Fuerzas Armadas ante el pueblo en un ambiente de fiesta nacional.
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8: Mis almas nocturnas, seguimos con todo aquí en el precopeo. Ya estamos entrando en esta última horita del programa, pero bueno, todavía nos queda mucha música, muchas historias y por supuesto varias canciones que seguramente se saben de memoria. Y ojo, porque más adelante se aparece por aquí Lua, que ella es nuestra mixóloga del precopeo y que nos viene a preparar algo delicioso para este precodrink de la noche. Yo la verdad no sé qué nos va a preparar, pero créanme que ya me dio curiosidad, pero sobre todo bastante hambre. Así que no le cambien, quédense conmigo, pónganse cómodos y vamos a seguir disfrutando de esta noche juntos. Pero ahora vamos a dejarnos llevar por una de esas canciones que tienen una vibra increíble, de esas que escuchas y automáticamente te transportan. Y es que hay amores que sabes que no te convienen, pero aún así tienen ese algo que te atrapa. Así que los dejo con Chris Isaak con Wicked Game. Súbele a tu radio.

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16: Los chiles en nogada. Este platillo patrio fue creado por las monjas agustinas de Puebla para celebrar a Agustín de Iturbide. Sus ingredientes representan los colores del ejército trigarante y de la bandera: el verde del poblano, blanco de la nogada y rojo de la granada.
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18: Mis almas nocturnas, ya estamos de regreso. Seguimos con más música para levantar esta noche. Y es que hay canciones que nomás empiezan y te cambian el ánimo. Vámonos con Portugal, The Man y Feel It Still. Súbele a tu radio.

Oigan, hay amores que, aunque pase el tiempo, siguen provocando las mismas mariposas. Esto es The Paramore con Still Into You. Súbele a tu radio.

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9: París, Francia. París, la célebre ciudad de la luz, es un faro global de elegancia, arte, intelecto y romanticismo que ha cautivado a viajeros durante siglos. Sus amplios bulevares y la majestuosa Torre Eiffel enmarcan una urbe que es sinónimo de alta costura, diseño vanguardista y alta cocina sofisticada. Más allá de su innegable herencia histórica, el París contemporáneo es un crisol multicultural sumamente diverso, donde comunidades de origen africano, asiático y árabe aportan dinamismo a barrios bohemios como el Belleville y Montmartre. Sus museos de clase mundial como el Louvre y sus icónicos cafés a la orilla del Sena siguen siendo el punto de encuentro de artistas, pensadores y estudiantes internacionales, consolidando su estatus como una de las metrópolis más influyentes del planeta.
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12: Mis almas nocturnas, hay personas que aunque la vida te lleve por caminos distintos, siempre se sienten como ese lugar al que quieres regresar. Y justo de eso nos habla Post Malone y Swilly en Sunflower.

0: Después de esta gran rola, ha llegado una de mis secciones favoritas. Y es que ahí les doy una pregunta a mis almas nocturnas. ¿Quién no conoce a Woody, a Buzz Lightyear y a toda la pandilla de Toy Story? Yo creo que todos, ¿no? Es que son de esas películas que hemos visto un montón de veces y todavía nos encantan. Pero bueno, seguramente hay cosas que nunca nos hemos fijado o hemos puesto tanta atención. Y para eso está aquí nuestro querido Alex García, que nos trae algunos datos curiosos de Toy Story que de verdad están buenísimos. A ver, mi querido Alex, ¿con qué nos vas a sorprender hoy? Te escuchamos, el micrófono es todo tuyo.
1: La información que nadie sabía, que a nadie le importa, pero que te dejará con la boca abierta. Estos son los datos curiosos. Los datos curiosos con Alex García. Una película que cambió la historia del cine animado. Estuvo a punto de llamarse de otra manera. Y uno de los hombres más poderosos del mundo en ese entonces fue pieza clave para que este proyecto saliera al aire. Hoy vengo a contarte los datos curiosos de Toy Story.
2: Yo soy tu amigo fiel. Yo soy tu amigo fiel.
1: Vámonos por el principio. Originalmente, la película se iba a llamar You Are a Toy, o sea, tú eres un juguete.
3: ¡Tú eres un juguete!
1: Pero afortunadamente lo cambiaron a tiempo. En las primeras versiones del guión, Woody no era el sheriff amigable que todos amamos. Era un muñeco de ventrílocuo bastante pesado, sarcástico y hasta malvado con los demás juguetes. Disney rechazó ese primer borrador porque Woody caía tan mal que la película era insufrible. Tuvieron que reescribirlo por completo hasta hacerlo el comisario que hoy conocemos. Por otro lado, Buzz Lightyear casi se llama Lunar Larry. Cuando le cambiaron el nombre a Buzz Lightyear, fue en honor al astronauta Buzz Aldrin. El diseño del personaje tomó inspiración de los trajes espaciales reales de la NASA. Pero el toque especial fue el agregado del verde neón y morado. La razón es que eran los colores favoritos de la esposa del director, John Lasseter. Seguro recuerdas que cada juguete es de una marca en especial. Bueno, pues no todas las marcas de juguetes querían salir en la película. Por ejemplo, Hasbro. La marca se negó a prestar a G.I. Joe cuando supo que uno de sus juguetes iba a volar en pedazos en manos de Sid. En su lugar, la jugada maestra de Pixar fue crear a los soldaditos verdes. Por otra parte, Mattel no permitió que la muñeca Barbie apareciera en la primera entrega porque pensaba que la película sería un fracaso. ¡Vaya error! Ahora vámonos a las animaciones. Por ejemplo, animar el cabello de las personas o la lluvia en 1995 era tan difícil tecnológicamente que los creadores tuvieron que evitar mostrar lluvia y hacer que los personajes humanos tuvieran peinados muy sencillos o gorras. Aún así, renderizar la película final tomó más de 800.000 horas de trabajo informático. Para que este proyecto fuera realidad, uno de los hombres más poderosos en ese entonces hizo una inversión muy importante porque apostaba que esto sería histórico. Ese hombre fue Steve Jobs. Al final, Toy Story se convirtió en el primer largometraje totalmente animado por computadora de la historia y nos cambió la vida a todos. ¿Cuál de estos datos te sorprendió más? Déjamelo en los comentarios. Nos encuentras en las redes sociales como Precopeo Radio y de paso a mí me encuentras como Alex García Soy. Yo soy Alex García. Nos escuchamos la próxima semana. Por lo pronto, continúa en Precopeo con Tere Soto.

mis almas nocturnas, ¿saben qué? A veces los mejores encuentros son los que pasan sin planearlos, ¿no creen? Empiezan con una plática, después una mirada, o esa curiosidad de decir, a ver, ¿quién es esta persona? Y de repente, pues ya estás disfrutando el momento. Esa es justo la vibra de esta rola. Y los voy a dejar con Peter Bjorn and John con John Foles. Así que súbele a tu radio.

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1: Los chiles en nogada. Este platillo patrio fue creado por las monjas agustinas de Puebla para celebrar a Agustín de Iturbide. Sus ingredientes representan los colores del ejército trigarante y de la bandera: el verde del poblano, blanco de la nogada y rojo de la granada.
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2: El grito de Dolores. El origen de las fiestas patrias se remonta a la madrugada del 16 de septiembre de 1810. El cura Miguel Hidalgo llamó al pueblo de Dolores a levantarse en armas contra el dominio español, iniciando la independencia de México.
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1: El Pípila y la leyenda. La historia de El Pípila, quemando la puerta de la Alhóndiga de Granaditas con una losa de piedra en la espalda, es un símbolo patrio. Los historiadores creen que representa la hazaña colectiva de miles de mineros anónimos.
0: Información sorprendente.
3: Los astronautas no pueden eructar en el espacio porque no hay gravedad para separar el líquido del gas en el estómago.
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3: El estado de Alaska es el lugar de Estados Unidos donde hay más personas que caminan diariamente hacia su trabajo.
0: El apunte del día.
4: Las mariposas saborean la comida utilizando receptores químicos ubicados en sus patas antes de decidir poner sus huevos allí mismo.
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5: La Secretaría de Salud de Querétaro informó que fue detectado un brote de COVID-19 en la Facultad de Enfermería de la Universidad Autónoma del Estado, con 35 casos confirmados mediante pruebas de laboratorio. Detalló que es el único brote detectado. La Comisión de Búsqueda de Personas del Estado de Hidalgo informó que entre enero y agosto de este año se han localizado 310 personas que habían sido reportadas como desaparecidas. Por otra parte, señaló que el municipio de Pachuca es el que con más casos de personas desaparecidas cuenta. Pobladores y autoridades de Oaxaca y Chiapas urgieron a la Suprema Corte de Justicia acelerar la ratificación de la sentencia de 2021 que otorga una franja de casi 5.000 hectáreas en disputa al suelo oaxaqueño ante el riesgo de un conflicto social. Informó Itzel Vanegas. 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

0: Mis almas nocturnas, pues ya llegó uno de mis momentos favoritos del precopeo y es la hora de brindar. Porque claro, una buena noche siempre se disfruta con música, también con buena compañía y un rico preco drink. Así que hagan una pausita porque Lua ya está por aquí y trae una nueva creación para nuestro preco drink de la noche. Y yo honestamente, a ver, no tengo idea de qué nos va a preparar, pero ya quiero saber y sobre todo probar. Así que mi querida Lua, bienvenida una vez más. Cuéntanos qué delicia nos traéis preparada esta noche. Te escuchamos.
1: Muy buenas noches a todas las almas nocturnas. Gracias, Tere, por invitarme. Hoy es sábado de Precodrink y de mover el shaker. Soy Lua Mixología y esta noche les traigo un cóctel que es un orgullo mexicano. La Paloma. Aunque muchos piensan que el cóctel nacional por excelencia es la margarita, en realidad la paloma es la bebida más pedida en México cuando se trata de tequila. Su origen es un poco misterioso, pero se cuenta que nació en Jalisco en la década de 1950, atribuida a un cantinero llamado Don Javier Delgado Corona, dueño de la capilla, en Tequila, Jalisco. Su nombre viene de la canción popular La Paloma, una de las más famosas de la música mexicana del siglo XIX, que simboliza alegría y esperanza, igual que este trago, fresco y burbujeante. La Paloma es el cóctel perfecto para acompañar cualquier reunión, sencillo, vibrante y con ese toque cítrico que realce el carácter del tequila. En un vaso alto, previamente escarchado con sal, colocamos hielo, 1.5 onzas de tequila, 2 onzas de jugo de toronja fresco, 1/2 onza de jarabe natural. Terminamos con un top de agua mineral para darle esa burbuja refrescante. Decoramos con un gajo de toronja y salud. Recuerda, tomar con medida y lo que te cae bien. Soy Lua Mixología y me puedes encontrar en Instagram @luamixología. Sigan disfrutando de esta gran noche de precodrink con Tere Soto y el próximo sábado regreso con otro cóctel, donde los sabores se mezclan con historia y estilo.

Y ahora sí, mis almas nocturnas, pues se nos llegó la hora de despedir este precopeo. Gracias por hacerme compañía, por cantar, por reír y compartir conmigo un ratito de su noche. También aprovecho para darle las gracias a todo mi equipo, a Luis Fer, a Axel por hacer posible que esto suceda cada semana también. Yo soy Teres Soto y pues me quedo con una frase para ustedes. Disfruten la vida, abracen mucho, ríanse de todo lo que puedan y sobre todo nunca dejen que la música les falte en su vida. Cuídense mucho, recuerden que si toman, no manejen y nos escuchamos en el próximo precopeo. Descansen y disfruten de su noche y como siempre, buenas noches mis almas nocturnas. Adiós.

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2: ¿Qué dirías si te cuento que una mujer murió hace más de 70 años? ¿Pero sus células siguen vivas? No en sentido poético, literalmente vivas. Multiplicándose en laboratorios de todo el mundo, ayudando a crear vacunas, combatir el cáncer y salvar millones de vidas. Se llamaba Henrietta Lacks, era una mujer afroamericana, madre de 5 hijos y nunca supo que su cuerpo cambiaría la historia de la medicina para siempre. En 1951, Henrietta llegó al hospital Johns Hopkins, en Baltimore, Estados Unidos. El único de la zona que atendía a personas afroamericanas, con un dolor terrible. Le diagnosticaron cáncer de cuello uterino. Antes de iniciar el tratamiento, un médico le extrajo células de su tumor sin que ella lo supiera y sin pedirle permiso. Esas células llegaron al laboratorio del doctor George Gay y ahí ocurrió algo que nadie había visto antes. En lugar de morir a los pocos días, como todas las células humanas cultivadas hasta entonces, las de Henrietta seguían vivas y se multiplicaban sin parar. Las células ELA son inmortales porque provienen de un tumor de cáncer de cuello uterino muy agresivo que sufrió una combinación de mutaciones genéticas. Estas células superan el límite de envejecimiento biológico y se multiplican infinitamente en condiciones de laboratorio. Las llamaron células ELA por las dos primeras letras de su nombre y su apellido. Son las primeras células humanas consideradas inmortales. Se calcula que se han producido más de 50 toneladas de células ELA y han sido utilizadas en más de 100.000 estudios científicos en todo el planeta.

0: a los 31 años. Nunca supo que le habían extraído células. Su familia vivió décadas en la pobreza, sin seguro médico, sin enterarse de que el legado biológico de su madre circulaba por laboratorios de todo el mundo, generando descubrimientos, premios y ganancias millonarias de las que ellos nunca vieron un centavo. Su caso, atravesado por el racismo y la desigualdad de la época, abrió uno de los debates éticos más importantes de la medicina moderna. ¿A quién pertenecen las células de tu cuerpo una vez que salen de ti? ¿Puede la ciencia avanzar a costa de la dignidad de una persona? En 2021, la Organización Mundial de la Salud le otorgó a Henrietta un reconocimiento póstumo. Su hijo Lawrence, de 87 años, lo recibió rodeado de nietos y bisnietos. Henrietta no eligió ser inmortal, pero sus células, sin pedirle permiso, decidieron no morir. Y al hacerlo, le regalaron al mundo una herramienta que ha salvado millones de vidas. Su historia nos recuerda que detrás de cada gran avance científico siempre hay una persona, y que la ciencia sin ética es una ciencia incompleta. Un guión de Leonardo Santiago con información del portal Ciencia UNAM. Les saluda Mónica Genis.
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4: Una santa señora llevaba su perro de esos que matan a la gente, ¿verdad? Se le soltó el perro y murió a mi hermano. Y lo dejó muy mal herido, pues con mucho miedo, ¿verdad? Sin saber si el animal estaba vacunado ni nada. Entonces él ahí va, está mejor. Le digo, pero estás vivo y ese es milagro de Dios.

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1: 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Comenzamos.

está iniciando un nuevo día. Gracias te doy, Señor, por darme la oportunidad de amar, porque me dejas disfrutar de tus obras. Hoy puedo cambiar y ser feliz. Tengo la misión de ayudar a mi prójimo, porque me has puesto un ángel que me guiará en el camino. Ya pronto el sol saldrá. Podré calentarme entre sus brazos y escucharé las aves que te alaban. Cuídame, Señor, del enemigo. Soy tu hijo y te necesito. No dejes que caiga en las garras de la tristeza. Haz que la felicidad sea mi compañera. Te veo en la sonrisa del niño, en los colores de las flores, en los paisajes que has formado. Te pido también, Señor, por los que no te conocen, por los que se han alejado. ¡Cuánta felicidad

toca el corazón del deprimido, da fortaleza al más débil. Y recuérdanos que siempre tenemos un encuentro con nuestro ángel. Este es un poema de Mario Córdoba en la voz de Guillermo Jiménez Rojas.

0: Buenas noches a todos. Mientras que el mundo se aquieta, les invito a que juntos reflexionemos sobre las historias y los valores que le dan sentido a nuestras vidas. Aquí, en la calma de la noche, nuestras palabras se convierten en compañía. Vamos a la pausa. Ya regresamos. Son las 11:05.
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0: Hola, ¿qué tal, amigas y amigos? Muy buenas noches, bienvenidos, bienvenidas a una emisión más de Encuentro con tu Ángel.
1: Son las 11:08.
0: Es un gusto poder acompañarlos en este cierre de jornada, en este momento tan especial en que nos damos la oportunidad de hacer una pausa, agradecer lo vivido y disponernos a descansar en la paz de Dios. Antes que nada, como cada noche, quiero invitarles a que juntos demos gracias a Dios por todas sus bendiciones, por este día más que nos ha permitido vivir, por sus cuidados y su infinita misericordia. Los invito en este momento a ponernos en su presencia, a abrirle el corazón y permitirle que sea Él quien ilumine esta noche. Y si tienen su Biblia a la mano, yo los invito a que la tomen. Vamos a leer el Salmo número 98. Este Salmo es la continuación del anterior, el himno a la realeza del Señor. Dispongamos el corazón, los invito, para que lo abran. Por la señal de la Santa Cruz de nuestros enemigos, líbranos, Señor Dios nuestro, en el nombre del Padre, del Hijo y del Espíritu Santo. Amén.
2: Amén.
0: Entonen al Señor un canto nuevo, pues ha hecho maravillas. La salvación provino de su diestra, de su brazo de santidad. El Señor dio a conocer su salvación, hizo ver a los paganos su justicia, se acordó de su amor y fidelidad en favor de la casa de Israel. Todos hasta los confines del mundo han visto la salvación de nuestro Dios. Aclamen al Señor toda la tierra, estallen en gritos de alegría. Canten con la cítara al Señor, con la cítara y al son de la salmodia, al son de la trompeta y del cuerno. Aclamen el paso del Rey, el Señor. Rujan el mar y todo lo que contiene, el mundo y todos los que habitan. Aplaudan los ríos y los montes, griten de alegría delante del Señor. Porque ya viene a juzgar la tierra. Juzgará al mundo con justicia y a los pueblos según su derecho. Y en estos momentos te damos gracias, Señor, por el don que nos das de la vida. Te damos gracias por todas las dificultades, por todas las alegrías que nos das, porque sabemos que siempre estamos en tu presencia. Señor, te pedimos para que nos ilumines con tu Espíritu Santo, para que Él inunde nuestro corazón, nuestra mente, y seas tú quien dirija este momento. Te lo pedimos por la intercesión de nuestra Madre, la Virgen María. Bendito seas, alabado seas, Dios Padre, Dios Hijo, Dios Espíritu Santo. Te damos gracias, Señor, por todo lo que nos das, por tus obras, por tus ángeles, por tus arcángeles, porque siempre estás con nosotros. Gracias por un día más de vida. Bendito seas. Amén.
2: Amén.
0: Son las 11:12 y hoy es sábado 5 de septiembre del 2026. Han transcurrido 248 días y faltan 117 para que finalice el año. En este día conmemoramos el Día Internacional de la Mujer Indígena, el Día Internacional de la Beneficencia, el Día Mundial de los Hermanos, el Día Mundial del Periodista Turístico, el Día Internacional del Buitre, el Día Mundial de la Barba, y festejamos a Bertino, Obdulia, Quinto, Lorenzo, Justiniano, patriarca de Venecia, y Teresa de Calcuta, religiosa fundadora. Los saludamos, sus amigos.
2: Soy Marisela Rosas, agradezco a Dios por compartir estos momentos con ustedes.
0: Yo soy su amigo y servidor Rafael Valderas y hablemos de Santa Teresa de Calcuta, religiosa albanesa, fundadora de la Orden de las Misioneras de la Caridad. El Señor cuida de quienes lo aman. Teresa, de origen griego, la cazadora.
2: Nació en Nushkub, Imperio Otomano Albanés, el 26 de agosto de 1910. Su nombre de pila fue Agnes, y de todos sus hermanos, ella fue la menor. De niña, asistió a la escuela estatal y participó como soprano solista del coro de su parroquia. Descubrió su vocación religiosa desde temprana edad.
0: A sus 18 años ingresó a la Orden de las Hermanas de Nuestra Señora de Loreto en Irlanda. En ese entonces fue cuando cambió su nombre a Teresa, en referencia a la santa patrona de los misioneros, Teresa del Niño Jesús.
2: Recibió su formación religiosa en Dublín, Irlanda y en Darjeeling, India. Enseñó por 20 años en el Colegio Santa María en Calcuta, India, y en el año 1946, precisamente el 10 de septiembre, recibió otro llamado de Dios, el servicio hacia los más pobres.
0: En 1948, la Madre Teresa adquirió la ciudadanía hindú y en ese mismo año el Papa Pío XII le concedió permiso para dejar sus funciones en la congregación y empezó a compartir su vida como monja independiente en las calles de Calcuta, con los más pobres, los enfermos y los hambrientos.
2: La Madre Teresa fundó una congregación llamada Las Misioneras de la Caridad. Su trabajo inicial fue el de enseñar a leer a los niños pobres de la calle. Pero en el año de 1950 inició su ayuda a las personas enfermas de lepra.
0: En 1965 el Papa Pablo VI colocó a la congregación de las Misioneras de la Caridad bajo el control del papado y autorizó a la Madre Teresa a expandir la orden religiosa en otros países.
2: Alrededor de todo el mundo se abrieron centros para la atención de los leprosos, ancianos, ciegos y personas con la enfermedad del SIDA. Se fundaron escuelas y orfanatos para los pobres y niños abandonados. Ganó el Premio Nobel de la Paz en el año de 1979 contra su voluntad, pero agradeció en nombre de los más pobres entre los pobres.
0: Con el paso de los años, la salud de la Madre Teresa se deterioró a un ritmo acelerado. Para el año de 1983 sufrió un ataque cardíaco en Roma, mientras realizó una visita al Papa San Juan Pablo II. Después tuvo otro ataque cardíaco en 1989. De este recibió un marcapasos artificial.
2: En 1991 se sobrepuso de una neumonía mientras estaba en México, para lo cual fue tratada en un hospital de California y sufrió nuevamente de problemas del corazón. En 1993 fue ingresada en el Hospital de las Naciones Unidas de Nueva Delhi a raíz de una congestión pulmonar. Ese mismo año desarrolló malaria y en Roma se rompió tres costillas.
0: En abril de 1996 la Madre Teresa se cayó y se fracturó la clavícula. Para agosto sufrió de malaria e insuficiencia en el ventrículo izquierdo de su corazón. Recibió una cirugía cardíaca. El 13 de marzo de 1997 renunció como jefa de las Misioneras de la Caridad debido a sus enfermedades y padecimientos.
2: La Madre Teresa de Calcuta falleció el 5 de septiembre de 1997 a los 87 años a causa de un paro cardíaco luego de amanecer con fuertes dolores de espalda y problemas respiratorios.
0: El gobierno hindú le concedió un funeral de estado y como parte de este su féretro fue trasladado por gran parte de la ciudad. El domingo 19 de octubre del año 2003 fue proclamada beata por San Juan Pablo II y el 4 de septiembre del año 2016 fue canonizada por el Papa Francisco y es parte de la vida de Santa Teresa de Calcuta, religiosa albanesa, fundadora de la Orden de las Misioneras de la Caridad. El Señor cuida de quienes lo aman.

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12: Septiembre, mes de la Biblia. Varios países del mundo conmemoran durante septiembre el mes de la Biblia con el propósito de animar a las comunidades cristianas a acercarse a la palabra de Dios. Una de las razones por las cuales durante este mes se hace especial énfasis a la Biblia es porque el 30 de septiembre se celebra la fiesta litúrgica de San Jerónimo, quien es conocido como el padre de las ciencias bíblicas, ya que tradujo la Biblia al latín.
16: Gracias por continuar con nosotros y vamos a escuchar la palabra de Dios. Son las 11:23.

Aleluya, aleluya. Yo soy el camino, la verdad y la vida. Nadie va al Padre si no es por mí, dice el Señor. Aleluya, aleluya. Del Evangelio según San Lucas, capítulo 6, versículos del 1 al 5. Un sábado, Jesús iba atravesando unos sembrados y sus discípulos arrancaban espigas al pasar. Las restregaban entre las manos y se comían los granos. Entonces unos fariseos le dijeron: ¿Por qué hacen lo que está prohibido hacer en sábado? Jesús le respondió: ¿Acaso no han leído lo que hizo David una vez que tenía hambre él y sus hombres? Entró en el templo y tomando los panes sagrados que solo los sacerdotes podían comer, comió de ellos y les dio también a sus hombres, y añadió: El Hijo del Hombre también es dueño del sábado. Del Evangelio según San Lucas, capítulo 6, versículos del 1 al 5. ¿Por qué hacen lo que está prohibido hacer en sábado?

Y en nuestra reflexión del día de hoy, amigas y amigos, en el Evangelio según San Lucas, capítulo 6, versículos del 1 al 5. Mi Señor, el día de hoy, ante esta acusación de los fariseos, Jesús explica en este Evangelio el sentido correcto del descanso sabático. Los discípulos tienen hambre y al recoger algunas espigas infringen la ley. No era un sábado cualquiera, sino el segundo sábado del primer mes, que es fecha próxima a la cosecha, cuando la ley prohibía comer el grano de las primicias. El sábado había sido instituido en el bien del hombre para que pudiera descansar y dedicarse con paz y alegría al culto divino. La interpretación, amigas y amigos, de los fariseos había convertido este día en una ocasión de angustia y preocupación a causa de la multiplicación de prescripciones y prohibiciones. Jesús no discute la legalidad de la acción. Su respuesta sigue estando en la línea de su predicación mesiánica, invocando un ejemplo del Antiguo Testamento. Ni siquiera han leído lo que hizo David, que no es lícito comer sino solo los sacerdotes, comió él y le dio también a sus hombres. El sábado había sido hecho no solo para que el hombre descansara, sino también para que diera gloria a Dios. Este es el auténtico sentido de la expresión, amigas y amigos. El sábado fue hecho para el hombre. Además, al declararse Señor del sábado, manifiesta abiertamente que Él es el mismo Dios que Él dio y presentó al pueblo de Israel, afirmando así su divinidad y su poder universal. Por esta razón puede establecer otra cosa, leyes igual que Yahvé en el Antiguo Testamento. Jesús bien puede llamarse Señor del sábado, porque es Dios de los fariseos, que estaban encerrados en formulismos, en estructuras que eran apreciables, pero que en sí mismos no tenían valor. No dejemos, amigas y amigos, que nuestra fe se quede entretenida en aspectos meramente externos. No nos conformemos solamente con cumplir en apariencia con ciertos requisitos. Busquemos no solo decirnos, sino también ser auténticos seguidores de nuestro Señor Jesucristo. A Cristo hay que darle todo el corazón y amarlo con total sinceridad de vida. Si le abrimos las puertas a Cristo, entonces brotará en nosotros la oración, la fidelidad, la caridad, la humanidad y tantas cosas más, porque van a brotar de un corazón que vive volcado para amar y para agradar al Señor. Dios es nuestro Creador, nuestro Redentor, nuestro amigo. Dejemos que sea también el Señor de nuestras vidas. Queridos hermanos, el día de hoy vamos a pedirle al Señor que nos ayude a vivir siempre en la luz, que escojamos siempre el bien y la verdad, que obremos guiados por el amor, donde tú eres el ejemplo de nuestro camino y la vida de nuestra alma. Queremos amarte con un amor real, personal, apasionado y fieles, para que la extensión del reino sea ideal, que inspire, estimule, dirija y conforme nuestras vidas. Amén.

0: Y nos vamos a Venustiano Carranza, donde ya nos acompaña Porfirio Soriano. Don Porfirio, bienvenido a su programa Encuentro con tu Ángel. ¿En qué podemos servirle?
1: Ah, gracias. Un testimonio de nuestro Dios, a nuestro Dios, en que yo corro maratones y en una ocasión me sentí muy mal físicamente, moralmente también, porque siempre que uno inicia un maratón tiene que terminarlo. Yo no corría por destacar y tener premios, sino simplemente por agradecimiento a Dios de la edad que tengo y que puedo correr. Tengo 79 años de edad.
0: 79 años.
1: Sí. Entonces yo me sentí muy mal físicamente, como con que me iba yo a caer y decía yo, mi señor, no dejes que me caiga, no dejes, deja que continúe. Debo de continuar y debo de terminar, mi señor, auxíliame, ayúdame. Y poco a poco me fui recuperando, hasta que llegué, gracias a Dios.
0: Bendito Dios. Oh. Pues mire, cuando nos proponemos algo y hablamos de los éxitos y lo vamos a poner en un maratón o en una carrera, ¿verdad?
1: Sí.
0: Cuando nosotros ofrecemos nuestra carrera, nuestros servicios a Dios, nuestro Señor, o una carrera, ¿sabes qué? No quiero el premio mayor, no quiero llegar a ser el primero, pero dame oportunidad de llegar, ¿verdad?
1: Ándele, así
0: pero
1: fue.
0: Siempre igual, podemos llegar a ser el primero, ser el mejor atleta, ¿verdad? Pero gracias a Dios. Cuando le ofrecemos nuestros éxitos a Dios, nuestro Señor, vamos tan contentos y disfrutamos todo momento que llegamos en el último, en el primero, en el tercero, en el lugar que hayamos llegado. Eso es buenísimo, ¿verdad?
1: Sí, sí. Yo esa vez contaba con 18 maratones ya, pero claro, no tenía yo la edad que tengo ahorita, de 79 años. Tenía por ahí de 58, 60, 65. Porque los maratones no los corría yo seguido, sino me preparaba para correr, preparaba, y gracias a Dios lo lograba. Pero como le digo, para sentirme bien físicamente y estar bien con mi familia y con Dios.
0: Claro que sí, y qué importante es mantenernos activos, ¿verdad, don Porfirio?
1: Claro que sí.
0: Mente sana.
1: Ándele, cuerpo sano.
0: En cuerpo sano, ¿verdad?
1: Así es, sí.
0: Que tenemos que...
1: Y gracias a Dios estoy bien. Tengo un problemita en un ojo, posiblemente que se pueda corregir con tratamiento médico. No es necesaria una cirugía, ya me lo dijeron. Pero bueno, hasta ahí vamos bien, gracias a Dios.
0: Bendito Dios. Y pues lo felicito, don Porfirio, pues este esfuerzo que hace. Y obviamente siempre atendernos, ¿verdad? Porque también hacer y tener, correr maratones, pues nos causa un esfuerzo y es una presión donde a lo mejor hay que atenderse primero el ojo, ya que el médico le diga que no pase nada, bueno, podemos seguir haciendo ejercicio.
1: Así es.
0: ¿Verdad? Oiga, un testimonio muy bonito, una plática bonita con respecto a los logros y lo que hacemos, que así deberíamos de ser nosotros en todas las cosas, ¿verdad? Dejar a un lado... pues el querer yo soy, ¿verdad?
1: Sí.
0: Decir, bueno, Padre, pues yo soy preparado y es tu voluntad, si sea el primero o el tercero o el cuarto, nada más dame oportunidad de disfrutar este momento, ¿verdad?
1: Sí.
0: Y los ejemplos ponemos...
1: Dígame.
0: Los ejemplos que le ponemos a nuestros hijos también.
1: Sí, le comento que yo tengo por una herencia familiar de mi abuela materna, bendecir alimentos, dar gracias a Dios, y entonces me permito decirle una oración.
0: Por favor.
1: Que dice, bendice Señor estos sagrados alimentos que para nuestro sustento vamos a comer, alimenta nuestro cuerpo, fortalece nuestro espíritu, da pan al que tiene hambre y hambre de ti Señor al que tiene pan, amén. Bendice también las manos con que son preparados sus alimentos, el recurso económico con que se cubrieron y la fuente de donde procede. Señor, todo eso te lo pido en nombre de Tamar y Jesús. Amén. Eso a mis hijos, a mi esposa, a todo el mundo, incluso a compañeros de trabajo, ya se los he compartido y ellos pues al final me dicen, oye, qué bonita oración, qué bonita oración.
0: Y qué bonito es darle gracias a Dios por lo que vamos a recibir, por lo que vamos a comer, por lo que tenemos, por lo que no tenemos también, ¿verdad?
1: Andere.
0: Siempre darle gracias a Dios. Y qué bonito enseñar a nuestros hijos, a nuestros seres queridos, a nuestros amigos, pues las oraciones, que hacer oración por todo es un arma muy buena para todo lo que tenemos, ¿verdad?
1: Eso es. Así lo entiendo yo, gracias a Dios.
0: Bendito Dios, don Porfirio. Oiga, pues una plática muy bonita.
1: Muy amable, muchas gracias.
0: Al contrario, que Dios nuestro Señor esté con usted y con toda su familia.
2: Dios en cada momento me sostiene.
3: Santa Teresa de los Andes.
0: Nos vamos a Ecatepec,
4: donde ya nos acompaña María Estela Camacho. Bienvenida a su programa Encuentro con tu Ángel.
5: Bendito sea Dios que entró mi llamada. Me da mucho gusto escuchar.
0: Bienvenida, señora Mari.
5: Gracias, señor Rafita. Estoy dándole gracias a Dios que entró mi llamada y me haya podido comunicar con usted.
0: Muchísimas gracias. ¿De qué parte de Ecatepec nos llama, Mari?
5: Es de la colonia Nuevo Paseo de San Agustín.
0: Ah, muy bien.
5: Estado de México.
0: Allá en San Agustín. Pues un fuerte abrazo a todos nuestros hermanos allá en San Agustín.
5: Sí, mire, Rafita, ya tengo tiempo que estoy viviendo sola. Pero a hoy, como ya tengo por muchos añitos encima, ya me da miedo salir a la calle y yo ahorita estoy muy asustada, Rafita. Uh-huh. Porque ¿qué me pasó? Fui a misa, saliendo de la iglesia, como a media cuadra, me agarraron dos muchachos. Uh-huh. Y me agarraron de, como uno me puso su mano en el cuello y el otro me agarró los brazos. Entonces le dije, por favor, ¿qué quieren? Entonces metió la mano y me arrancó mi medalla que traigo, que ya tiene muchos años conmigo, Rosita. Esa medalla la quiero muchísimo porque me ha hecho muchos milagros. ¿Y qué cree? Ajá. Que cuando yo ya pasó el susto, fue un muchacho y me dijo, ¿qué le pasa, señora? Y dije, ay, le dije, es que me acaban de asustar, pero ¿qué cree? Le dije, yo pensé que se lloraron. Mi medalla, pues qué crees, Rafita, que se llevaron la pura cadena y mi medalla la traía yo pegada en el pecho. ¿Cómo fue eso? Yo, para mí, le doy mil gracias a mi Virgencita de Guadalupe, que fue un milagro para mí, porque esa medallita ya tiene muchos años conmigo y yo la tenía guardada porque me dijo mi esposo, que en paz descanse, porque ya murió. Me dijo, quítate esa medalla, Estela, dice, entiéndeme, dice, porque te la van a quitar. Le digo, es que mi medallita, le digo, es la que me cuida todo el día y toda la noche y no me la puedo quitar. Entonces optaba yo por ponerme mi blusa y meterla por dentro. Uh-huh. No sé cómo se fijaron estos muchachos, pero me quitaron. Y el milagro que veo yo es que arrancaron, se llevan una cadena y la medallita, ¿qué crees, Rafita?
0: Se quedó con usted
5: en mi pecho, ¿sí? Uh-huh. Y no se la llevaron. Entonces para mí eso fue un milagro.
0: Claro.
5: ¿Sí?
0: Que es triste ver, ¿verdad?, cómo en nuestro bello México, pues los jóvenes se inclinan para estas actividades ilícitas, ¿verdad?
5: Sí.
0: Y hay que hacer mucha oración por ellos y pedir nuevamente por todos nuestros gobernantes para que pongan, pues, un remedio y cuidar a toda la gente, ¿verdad?
5: Pues sí, Rafita, pero ahora sí que no sé por qué, pero uh-huh, aquí en esta colonia,
0: sí,
5: de repente es buena esa primera, se ha soltado mucha delincuencia.
0: Válgame Dios.
5: Sí, pero comento que después de esto que me pasó, como Dios es tan grande y le pido todos los días rezo, los oigo a ustedes en la mañana y digo, ustedes, que Dios me los cuide mucho. En la noche los oigo su programa y le pido a Dios que lo cuide y que me cuide también a mí porque estoy sola. Entonces, el otro, hace como 10 días, estaba yo ya en la cama, ya estaba acostada, y de repente vi así como una lucecita, pero en los pies de mi cama, y me paré, me puse a pensar y la estaba viendo, pero como si, así como iba a dar cuenta que era una como estrellita chiquita, y se fue, la lucecita se fue, y desapareció. Dije, Dios mío, ilumíname, dime que sí es una bendición de tu parte. Empecé a rezar, tengo a mi Padre Jesucristo y a mi Virgencita de Guadalupe, la tengo en un lado de mi cama. Y ya empecé a rezar y a pedirle que me iluminara, me cuidara, para saber que ellos me están cuidando, porque yo todos los días así está, le pido a Dios que me cuide y que me lleve por buen camino, que yo me porte bien y que no tenga yo problemas con nadie. Pero ese día sí me asusté mucho, porque hay un señor que tiene su tortillería en la avenida, y desde allá dice que me conoce desde que vivía mi esposo. Uh-huh. y dice, y ahora ya no lo veo, señor. Dice, ¿qué pasa? Dice, no, pues mi esposo ya murió. Dice, qué barbaridad. Dice, algo así pensé. Y ese día estaban dos muchachos jóvenes que estaban enfrente, y yo no pude salir porque me dio mucho miedo, porque veían en frente de mi casa. Y de repente vi por la ventana y estaba el señor allí enfrente, y me hizo señas que qué pasaba, y le dije, venga, venga. Y ya llegó a la puerta de mi casa y le dije, ay, no sea malito. Le dije, bueno, tengo necesidad, voy a traer mis alimentos y no puedo salir, porque mire, volteo y nomás no vieron a este señor y se fueron. Dice, señora, dice, no se preocupe. Dice, mire, yo soy al pendiente, yo desde allá la veo, la puerta de su casa, yo voy a estar al pendiente de usted. Dice, pero esas personas, dice, creo que son las mismas que usted me platicó, las que le comenté a Rafita, que me agarraron allí saliendo de la iglesia. Acababa yo de salir de misa, como a media cuadra me agarraron y me arrancaron la medalla, pero le repito, se llevaron la cadenita, pero la medalla quedó pegada en mi pecho. Y digo, para mí eso fue muy grandioso, porque esa medalla tiene años conmigo. Y me quedé pensando, dije, no cabe duda que la Virgencita me cuida. Todos los días le rezo y le pido a Dios que me proteja, y a la Virgencita de Guadalupe le doy mil gracias por lo que me cuida, y le pido que cuide mucho a mis hijos, porque pocas veces los veo y ellos casi no me vienen a ver. Uh-huh. Pero les pido para que me los cuide siempre, porque no sé si es la madrecita de mis hijos, porque cuando mis hijos nacieron, al mes los llevaba yo hasta la Basílica de Guadalupe y los subí hasta el cerrito y les di yo a la Virgencita de Guadalupe, que te traigo a mi hijo, cuídamelo todo el resto de su vida, por favor, te lo pido. Y así, cada que nacían uno de mis hijos, los llevaba yo, y todos están bajo la protección de la Virgencita de Guadalupe, y yo todos les rezo y les pido que me lo siga cuidando y que me ayude a mí a poder quitarme ese miedo, porque ya estoy muy aterrorizada, ya me da mucho miedo salir. Uh-huh. Y como ya estoy grande.
0: Claro, ¿qué edad tiene Mari?
5: Ya tengo 82 años. Uh-huh.
0: Pues mire, creo que gracias a Dios por permitirnos llegar a la edad que tenemos. Y no olvidarnos nunca lo que pues nos dice nuestro Señor Jesucristo y lo replica nuestra Santísima Virgen de Guadalupe, ¿verdad? No temas,
5: sí.
0: No hay que temer, hay que pedirle mucho a Dios nuestro Señor que nos mande un ángel de la guarda para que cuide, ¿verdad? Que nos cuide, nos proteja a nosotros y a todos nuestros seres queridos, y a estos ángeles custodios, ¿verdad? Para que protejan nuestra casa y alejen de todo mal a nosotros y a todos nuestros vecinos. Siempre en oración, siempre en oración, Estelita, por favor. Y bueno, pues darle gracias a Dios por todo lo que nos ha dejado ver. Y mire lo que son las cosas, los ladrones se llevan su cadena, más no su medallita, ¿verdad? Que siempre sí. Nuestra Santísima Virgen estará con nosotros al pendiente de todos sus hijos.
5: Sí, Santita, sí. Para mí fue un milagro tan grande. Digo, ¿cómo es posible que me dieron el salón? Uh-huh. y me metieron, porque vieron, yo creo que traía yo en ese momento.
0: Ajá.
5: Yo creo que me han de haber visto olla.
0: Ya, yo creo que ya la habían checado, yo creo.
5: Sí, como 8 días antes también andaba yo en el mercado que queda cerca de la iglesia.
0: Ajá.
5: Y venían esos, yo pienso que eran las mismas personas que venían atrás, pero ese día venía yo con una de mis hijas y se me quedaban viendo y me veían y me veían. Y yo pienso que son las mismas personas que yo creo ya me habían localizado y sabían que traía yo la medalla, y por eso me atacaron ese día, que saliendo de la iglesia me agarraron y me quitaron. Pero para mí, Rafita, fue un milagro.
0: Claro.
5: Que si hayan llevado la cadena y las virgencitas, mi medallita se quedó pegada en mi pecho.
0: Claro, y vaya, qué susto se pasó usted con esta situación. Pero qué susto, ¿verdad? Hay que pedir mucho a Dios que ilumine a nuestros gobernantes, ¿verdad? Nuestros gobernadores, pues para que pues pongan atención a estas situaciones que estamos viviendo tristemente hoy en todo nuestro bello país. Ojalá, y a través del rezo del Santo Rosario y nuestras oraciones, pedirle mucho que interceda a nuestra Santísima Virgen de Guadalupe, a todos los ángeles, para que nos cuiden y nos protejan. Siempre en oración, Mari, y pues dar gracias a Dios por todo nuevamente.
5: Sí, Rafita, gracias a la doctora, gracias a la gente, gracias a su programa y rezo con ustedes y le pido a Dios que me los proteja siempre a ustedes para que nos sigan comunicando su programa, porque yo en lo personal, antes que yo lo descubriera,
0: sí.
5: Ese día tengo años de estarlos escuchando.
0: Pues le agradezco muchísimo su fidelidad.
5: Mi vida. Ahora que los escucho, me siento más segura, me siento... Más le doy gracias a Dios que todos los días nos escucha en la mañana y en la noche.
0: Bendito Dios, y qué bueno que nos escucha, porque también nosotros aquí escuchando a todos vemos cómo Dios, nuestro Señor, está al pendiente de nosotros, Mari. No me vaya a colgar, por favor, y le voy a regalar un cirio para que lo tenga en su casa para sus oraciones.
5: Ay, sí, le voy a agradecer con toda mi alma, Rafita.
0: No me vaya a colgar, por favor, y que la gracia de Dios esté con usted y que su ángel de la guarda la cuide y la proteja siempre. No me cuelgue, Mari, por favor.
2: Entonces el ángel de Dios lo llamó desde el cielo y le dijo: Abraham, Abraham. Y él contestó: Aquí estoy. No toques al niño ni le hagas nada, pues ahora veo que le temes a Dios. Génesis, capítulo 22, versículos del 11 al 12.

0: acompañarnos hasta mañana.
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4: Bienvenidas y bienvenidos a Revista del Consumidor Radio. Yo soy Leos.
5: Yo soy Chav. Y hoy estamos aquí con todos ustedes para cocinar el platillo sabio de Profeco.
4: Les traemos una receta que combina sabores dulces, ácidos y saladitos. Atún a la vizcaína.
5: Tome nota. Para preparar nuestro platillo necesitaremos 5 latas de atún, ya sea en agua o aceite, pero bien drenadas. Medio kilogramo de jitomate, una cebolla, 2 dientes de ajo finamente picados, 3 papas medianas cocidas y cortadas en cubitos y media taza de puré de tomate.
4: También vamos a utilizar aceitunas verdes, alcaparras y chiles güeros en escabeche al gusto. Además, 3 cucharadas de aceite de oliva, 2 hojitas de laurel, sal, pimienta y un poquito de sazonador de hierbas a la italiana. Y si le quieren dar ese toquecito crujiente, 1/4 de taza de almendras fileteadas. ¿Vamos a la preparación?
5: Para iniciar, en una cacerola u olla grande calentamos nuestro aceite de oliva y sofreímos la cebolla junto con el ajo hasta que estén transparentes y bien doraditos. Después agregamos los jitomates cortados en cubos pequeños y salpimentados.
4: Añadimos el puré de tomate, agregamos un poquito de sal, el sazonador de hierbas al gusto y las hojas de laurel. Dejamos cocinar a fuego medio por unos 10 minutos hasta que el jitomate reduzca un poco.
5: Pasado este tiempo, agregamos las aceitunas sin hueso y las alcaparras. Y aquí va un paso que es opcional, pero que le da un toque muy rico, la verdad. Unas almendras fileteadas. Mezclamos todo muy bien y lo dejamos al fuego unos 5 minutitos más para que todos los sabores se integren a la perfección.
4: Ahora vamos a agregar la papa precocida para que termine de cocinarse con el calor del guiso. Después incorporamos el atún y lo mezclamos con muchísimo cuidado. El secreto aquí es hacerlo suavemente para que no se nos bata la papa ni se nos deshaga el atún.
5: Y para el toque final, sazonamos con sal y pimienta al gusto, pero mucho ojo aquí. Les vamos a pasar un tip muy importante. Recuerden que las aceitunas y las alcaparras ya son bastante saladas, así que prueben su guiso primero para que no se les vaya a pasar la mano con la sal.
4: Para cerrar, vamos a agregar chiles güeros enteros al gusto. Y un secretito es que le podemos poner un chorrito del mismo vinagre con el que vienen los chiles, que le va a dar un poco de acidez muy característica y muy deliciosa. Tapamos después la olla y dejamos a fuego medio por 10 minutos para que ahora sí todos los sabores se integren por completo.
5: Y listo,
4: ya quedó.
5: Ya podemos disfrutar de este espectacular atún a la vizcaína. Para presentarlo, decoren con unas hojitas de perejil fresco, un poquito más de almendras fileteadas y, por supuesto, acompáñenlo con unas buenas tostadas, puede ser también un bolillito.
4: Lo que quieran, galletitas. Queda buenísimo. Anímense a prepararlo y cuéntenos en nuestras redes sociales cómo les fue. No se les olvide que también pueden ver esta receta en el canal de YouTube Profeco TV. Yo soy Leos.
5: Yo soy Chay y fue un gusto cocinar con ustedes aquí en Revista del Consumidor Radio.
4: ¡Hasta la próxima!
5: ¡Bye, bye!
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6: Playa bioluminiscente de Badú, Maldivas. Esta playa ofrece uno de los espectáculos naturales nocturnos más hermosos del mundo, conocido popularmente como el Mar de Estrellas. Al caer la noche, las olas que rompen en la orilla brillan con una intensa luz azul neón. Este fenómeno es causado por el fitoplancton marino, que habita en esta

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5: Hay expedientes que jamás debieron abrirse y otros que nunca debieron encontrarse. Bienvenidos, soy Gina Avilés.
6: Qué bueno que nos acompañan una noche más en donde vamos a escuchar historias de valientes que se atreven a narrar lo que les ha sucedido. Yo soy Nacho Muñoz, agradecido con Dios y con ustedes porque juntos vamos a explorar esos temas que poca gente se atreve a contar.
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6: Mándanos un WhatsApp al 55 21 93 59 26. 55 21 93 59 26. Ahí nos puedes mandar un mensaje de voz o un mensaje de texto.
5: Sí, saludamos a todos los amigos que ya están listos escuchándonos y también les invitamos a platicar el tema que proponemos esta noche. Dicen que los hombres de negro aparecen cuando alguien descubre una verdad que debía permanecer oculta. Caminan en silencio, visten de oscuro y parecen saber cosas que nadie les ha contado. Algunos testigos aseguran que después de verlos, sus relojes se detienen, las luces comienzan a parpadear y una extraña sensación de ser observados los acompaña durante días. Pero lo más inquietante es que todos reciben la misma advertencia. Olvida lo que viste o ellos volverán por ti. Hoy, los hombres de negro, el encuentro paranormal que nadie ha podido explicar.
6: Y te voy a hacer una pregunta. ¿Por qué tantos testigos describen automóviles negros antiguos y sin placas? ¿Cómo siguen estos visitantes informando a sus superiores sobre la vida?

0: privada que nunca se hizo pública? Te invito a responder si es que te atreves y por supuesto también a narrarnos tus historias que poco a poco van llegando de una en una.
1: Miren también en el Midofón. Buenas noches, me gusta mucho el programa, todas las noches los escucho. Me gustaría contarles un relato, pero no me gusta mi voz aguardientosa. Tengo varias historias de esta casa que pasaron hasta que la vendió mi abuela, que era suya. Aquí les comento esta. Esto pasó cuando tenía 7 años de edad en una comunidad en la Sierra Norte de Veracruz, donde todo es zona boscosa, donde las noches son tan oscuras que solo la luz de la luna llena puede atravesar la oscuridad. Ya antes que me pasara esto, me espantaban en la casa. Iba en la primaria y en el salón donde yo estaba, uno de mis compañeros iba a cumplir años. Nos invitó a su fiesta y le comenté a mis padres. Estuvieron de acuerdo en ir. Así sucedió. Fuimos a su casa, que estaba retirada. Imaginemos que era el centro donde yo vivía y mi casa estaba en las orillas, hablamos de unos 10 kilómetros. Fuimos a su casa, estuvimos platicando en la fiesta, todo iba bien. Llegó la noche y yo como niño me dio sueño, me dormí. Ya cuando mis padres se disponían a irnos de la casa, me despertaron. Yo hice berrinche porque estaba encamorrado, yo quería que me cargaran para no caminar todo el regreso a la casa, que era muy largo. Mis padres no me hicieron caso, me fui llorando todo el camino, haciendo berrinche. Ya casi llegando a la casa me separé de mis padres y ellos entraron a la casa y todavía mi madre salió y me dijo, ven, métete que hace frío, ya no hagas corajes ni berrinches. Yo seguí atrás de la pared de la casa haciendo berrinche, llorando y me quedé un rato hasta que llegó el momento en que el frío y el cansancio me hicieron ya caminar hacia la puerta. En ese momento, cuando estuve frente a la puerta, toqué y sentí una presencia atrás de mí. Algo estaba atrás de mí respirando. Sentía claramente su respiración. Yo de reojo alcancé a voltear y vi una figura de un perro. Una bestia negra atrás de mí con ojos rojos y estaba a la misma altura de mi cabeza. Algo estaba atrás de mí. Ese algo que hizo que yo pegara un grito tan fuerte que mis padres salieron corriendo a ver qué había pasado. Yo estaba en show llorando cuando vi a mis padres abrir la puerta y me comentaron que estaba parado llorando y con una cara de miedo que me preguntaron qué me había pasado. Yo solamente les dije que había un perro negro atrás de mí con los ojos rojos y en esos pueblos no hay perros de esa envergadura, ya que todos allá son perros corriente que ni a las rodillas te llegan. Mis padres me dijeron que todo era por hacer berrinche y quedarme afuera. Esta es una historia que todavía la traigo en la mente cada vez que oscurece. Yo lo sé que pues es una historia que no me ha dejado y siempre la he tenido en mi mente. Se las comparto. Saludos.
0: Fíjate. Wow, muy bien. Muchas
1: Pero
0: gracias.
1: Le dijeron que por hacer berrinches, ¿eh? Hola, buenas noches. ¿Cuál es tu nombre?
2: Hola, hermosa. Muy buenas noches. ¿Cómo estamos?
1: Muy bien. Con gusto de darte la bienvenida. ¿Cómo te llamas?
3: Janet Sora. Clendres.
1: Janet, ¿desde dónde nos escuchas?
3: De La Paz, Baja California Sur.
1: Saludos a todos los amigos que nos escuchan allá en La Paz, en especial a los que nos sintonizan por la 97.5 de FM. Saluditos. Janet, ¿qué nos quieres contar?
3: Mire, lo que pasa, le platico un rato que nos pasó a mí, a mi familia. Bueno, mi hijo. Mi hijo se había venido para acá, para mi casa. Se había separado de su esposa. Y subieron para acá mis hijos aquí, subieron viviendo conmigo. Y en mi hijo se quedó en un pasillito que queda así para la entrada de mi casa, pero pues el pasillo que queda. Y ahí se acostó mi hijo en el pasillo, en un colchón. Se sí. quedó a descansar, a dormir un rato en la noche. Y ya cuando él se quedó a dormir y todo, pues ya nos acostamos todos y todos, vinimos a acostar, cenamos y todo. De repente grita a mi hijo muy feo y le digo, ¿qué es? Mamá, sal, lo que te pasa, por favor, ahí está una mujer de blanco, está parada aquí en la puerta, pero por fuera de la puerta donde tengo el porche, y ahí estaba, mamá, por favor, sal, y me paro y se mete desesperado él que estaba la mujer y que se le estaba acercando poco a poco. Le digo, hijo, no pasa nada. No, mamá, ahí está, se me queda viendo. Y él entró un miedo y una ansiedad, quizá que estaba como trabado, que no podía. De repente, no sé cómo fue que se metió desesperado y temblando. Y temblando demasiado, y dice que sentía, tenía calentura. Cuando volteo, estaba una mujer de blanco.
0: Oh.
3: Parado en el enfrente de la puerta principal.
1: Sí.
3: Y el hijo, pues con una calentura, y dije, no, Dios mío, yo tengo que hacer algo. Y ya él gritando que ahí estaba, y ahí estaba. Y sí, ahí estaba la mujer parada en el enfrente del porche de la puerta principal de la casa.
0: Okay. ¿Cuánto tiempo estuvo ahí parada, amiga?
3: Estuvo como una media hora y de repente se escucharon los perros a ladrar y a ladrar, y ella nomás hacía hacia ella peleando. Y dije yo, ups. Y dije, no, en el nombre de Dios, empiezo a rezar.
0: Sí.
3: Y le digo a mi hijo, no pasa nada. Le dije, no pasa nada. Sí. Y los perros ladrando, y se escuchaba que se oía. Se escuchaba. Y dije, que Dios la bendiga y le vaya bien. Pero mi hijo, cierra la puerta, mamá. Y cerró la puerta. Desde ahí se dejó de ver a esa mujer y se dejó de escuchar.
0: Oh.
3: Pero mi hijo le dio calentura. Le dio calentura, mi hijo se me puso malo.
0: Por el sustazo que se llevó.
3: Sí, se asustó bastante. Y después, después de un tiempo, él se fue de viaje. El operador de tráiler. Uh-huh. Se fue mi hijo, iba con su esposa y mis nietecitos.
0: Sí.
3: Se fue para Cabo San Lucas. Y dice que cuando iba en el camino, dice que le hacían señas, y ve por el espejo laterales que traía él en el tráiler. Dice que miraba una niña, estaba chiquita mi nietecita, ya está grande ahorita. Dice que la niña empezaba a llorar y a llorar y a llorar.
0: O sea, okay.
3: Y como que.
0: Tu como nieta que la más hija de él, ¿verdad?
3: Mi nietecita.
0: Sí, pero
3: él dice que vio una niña.
0: Ajá.
3: Sí, es hija de mi hijo. Y dice que miraba que la niña más se acercaba. Y la miraba, mamá, así como que más se acercaba, y lloraba la niña. Angelín se llama mi nietecita.
0: Sí.
3: Y oye, lloraba.
0: Mi querida Janet, dame un segundito, necesitamos ir al corte. No te vayas, uh-huh. Aguántame tantito.
1: Regresamos contigo, el Miedofón, sí. 55-2193-5926.
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2: El canario. El canario es un ave doméstica pequeña y elegante que ha sido criada en cautiverio durante siglos, siendo mundialmente famosa por el prodigioso y melodioso canto de los machos. Estos pájaros destacan por su variedad de colores vibrantes, que van desde el clásico amarillo brillante hasta tonos rojizos y blancos. A diferencia de los loros o las ninfas, los canarios no requieren una interacción física constante, ni ser domesticados para el contacto humano directo. Ellos prefieren la seguridad de su jaula, donde disfrutan saltando entre perchas y balanceándose. Su cuidado es relativamente sencillo, basándose en una buena mezcla de alpiste, agua limpia, baños regulares y un lugar iluminado sin corrientes de aire. Su canto alegre aporta una atmósfera de paz, frescura y naturaleza inigualable a cualquier hogar.
1: Una vuelta al mundo.
2: Nueva York, Estados Unidos. Nueva York es el epicentro cosmopolita por excelencia y la capital cultural del mundo moderno. Conocida como la Gran Manzana, esta metrópolis congrega a millones de habitantes de todos los rincones del planeta, quienes hablan más de 800 idiomas en sus 5 vibrantes distritos. Caminar por sus calles es realizar un viaje global ininterrumpido. Desde los imponentes rascacielos de Manhattan y las deslumbrantes luces de Times Square, hasta la riqueza comunitaria de sus barrios históricos como Chinatown y Little Italy. Nueva York dicta las tendencias globales en finanzas, arte, moda y gastronomía, gracias a una energía inigualable que nunca duerme. Es un crisol de culturas, donde la diversidad no solo coexiste, sino que define la identidad misma de una ciudad que constantemente se reinventa y da la bienvenida al futuro.
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3: Playa de los Cerdos, Bahamas. Situada en el cayo deshabitado de Big Major Cay, esta playa caribeña destaca mundialmente por sus habitantes más populares, una colonia de cerdos asilvestrados que adoran nadar en el mar. Aunque no son nativos de la isla, se han adaptado perfectamente al entorno tropical. Los animales son sumamente sociables y nadan amistosamente hacia los botes de turistas para recibir comida. Ver a estos mamíferos flotando plácidamente en aguas cristalinas de color turquesa convierte este destino en una rareza sumamente divertida.
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2: Los osos panda nacen ciegos, rosados y con un tamaño similar al de una barra de mantequilla común de cocina.
4: Regresamos, estamos esperando también tu opinión. ¿Qué crees que ocurre realmente con las personas que aseguran haber visto a los llamados hombres de negro? ¿Y por qué todos describen la misma mirada vacía y aterradora? Vamos a continuar con el relato de Janet.
5: ¿Ahí estás, amiga?
6: Sí.
5: A ver, ¿y luego qué pasó? Y
6: pues mi hijo dice que empezaba la niña y le dijo a su esposa que ya no llore la niña, porque siento como que más hacer. No, mejor. Y voltea a mi, la que fue mi nuera, y dijo, sí, dijo. Y la calmó y le dio un biberón a la bebé y la calmó. Y ese mismo cuando volteó por el espejo, ya no estaba la niña. Uh-huh. Y le dije, algo la estaba trayendo o la estaba trayendo la niña. Y nada más empecé a sentir un escalofrío y en lugar de queriendo yo acelerar, como que algo me detenía. Y me acordé que una vez me dijiste tú que con la sangre de Cristo me curo. Uh-huh. Y así lo hice y me seguí, mamá, hasta que llegamos a cabo. Y le dije yo, es mi esposa, ¿sí la viste? Sí, pero parece que cuando lloraba la niña, más se acercaba a ella. Y se me dijo que la miraba a la niña caminar, así. Pero no, mi mamá no mira, no tocaba el piso, mames. Y eso, digo, a veces nosotros no nos damos cuenta, pero son almas que vagan.
5: Sí.
6: Pero
5: sí,
6: eso sí. Que se puso, pero bien nerviosa la muchacha.
5: Ajá. Oye.
6: Bien nerviosa y mande.
5: Quiere decir que al parecer tu hijo o alguien de tu familia tiene como facilidad para percibir este tipo de cosas?
6: Mire, yo por ejemplo cuando era una niña, uh-huh. Yo le decía a mi abuelita que miraba cosas, y yo ahora tenía una niña de 5 años.
5: Sí.
6: Y le decía yo, abuelito, le decía yo, papá, porque así le decía a mi abuelita que con él, digo, papá, estoy loquita. No, mi amor, me dice, ¿por qué? Yo digo, es que veo personas, y me decía mi abuela, pues esas personas ya murieron. Y se empezó a sentir mal, y yo empezaba a decirle cosas que yo me imaginaba. Así pues, que era ilógico para mí, una niña de 5 años.
5: Sí.
6: Y mi abuelo me llevó con una comadre de él que murió de 123 años, ahí en el pueblo de Santa Rosalía, de aquí de la península Baja California Sur.
5: Sí.
6: Y le llevó y le dijo, comadre, le dijo, porque fue comadre de mi abuelo.
5: Sí.
6: Y le dijo, necesito que me revises a la niña. ¿Y qué pasó, compadre? Pues no sé. Y ya empezó a verlo. Uh-huh. Y le dijo a la señora, te la voy a sanar, padre. Compadre, le dijo. Dijo, a ver, y ya agarró cuando le dijo, compadre, mande, ella tiene 2 lados, y le dijo, pero ¿qué tipo de 2 lados? No le entiendo, compadre, ella tiene un lado oscuro y un lado, pues bueno, uh-huh. Y ya le empezó a decir, dijo, aguas, porque ella puede curar personas y ayudar a personas, pero que no haga el mal, porque lo va a llorar, le dijo. Y yo de repente decía las cosas y decía, Dios mío, perdóname, no lo quise decir. Y yo lloraba y le decía a mi abuela, me dijo, no, mija, no es porque tú lo hagas con intención, es que porque tú lo sentías. Yo lloraba mucho, mucho. Y yo le decía a mi abuelo que no quería ver esas cosas. Y me dijo, te voy a ayudar, mi amor. Porque yo empecé, de repente sentí muchas calenturas sin ponerme mala. Y me curó con la comadre y le dijo, te voy a ayudar, compadre, porque si se la quieren llevar.
5: Ajá.
6: Y gracias a ella que me empezó a ayudar mucho en muchas cosas. Y ella me dijo... Un tipo me dijo, no vayas a hacer algo de lo cual te puedas arrepentir. Nunca le desees el mal a nadie, dijo, ni desear la muerte, porque la puede sucederme. Y le dije, no, dije, nunca tendría ese corazón, le dije yo a ella.
5: Sí.
6: Y mi abuelo antes de morir me dijo, nunca vayas a hacer un mal, ni desearle la muerte a nadie, mi hija. Cúramelo, me dijo mi padre. Y dije, se lo juro. Y así quedó. Y en una ocasión, pues yo me sentí mal, muere mi abuelo. Ya él murió, él tristemente, pues ya murió de 86 años, mi abuelo.
5: Sí.
6: Y yo, pues, vivía en la colonia del Mezquitico. Y de repente tenía un modular en un estudio que le llamaban otros teatros, ¿verdad?
5: Sí.
6: Y de repente tenía yo el volteo a ver la bocina, y era de cuenta que se reflejó en la bocina. Se reflejó la foto de mi abuelo cuando era joven.
5: Uh-huh.
6: Y yo me quedé así, y de repente... Yo empezó a subirse el estéreo de el volumen del estéreo, y yo le preguntaba, ¿eres tu papá? ¿Qué deseas? Y se subía el volumen, y luego te preocupé, empecé a preguntarle por toda la familia, y le pregunto por un primo que andaba mal, andaba en drogas y todo.
5: Sí.
6: Y se subía, y me dice mi esposo, ¿estás loca tú? Me dijo, si el estéreo está desconectado. Y fue ese famoso, dijo, si el estéreo está desconectado, y se subía. Y yo le decía, ¿te preocupa alguien más? Y se bajaba, y luego le decía, ¿te preocupa él? Y se volvía a subir, mi primo. Y yo le decía, ¿estás loca? Pareces bruja. Y le decía, no. Y yo llorando, le dije, él no es. Le digo, no pasa nada. Y me dijo, no, me dijo, ahí está alguien. Y yo le volví a preguntar, apá Gabino, le digo, ¿te preocupa Luis? ¿Verdad? Le decía, y se subía el volumen. Y así estaba. Y de repente volteo yo a la bocina y se refleja la cara de mi abuelo cuando era joven.
5: Ajá.
6: Se refleja la cara y me dice, dijo, ¿a quién le estás llamando? Me dice el papá de mis hijos.
5: Uh-huh.
6: Y le dije, a nadie. Y me dijo, y prende la luz y me dijo, ahí está tu abuelo. Y le dije, no, eres una bruja. Dijo, no sé qué tienes, pacto con no sé quién.
5: Ah, caray.
6: Y así quedó. Y fíjese que se quedó reflejada la imagen de la cara de mi abuelo cuando era joven.
5: Ajá.
6: Y yo platiqué con un sacerdote y me dijo, es que tú no lo has podido desprender y soltarme. Hay cosas que hay que creer y tampoco dejar de creer. Y siempre se escuchaba en la casa el olor al café, porque todo el tiempo a las 5 de la mañana estaba levantado. Él trabajó muchos años en Santa Rosalía, en lo que es las minas.
5: Ajá.
6: Trabajó mucho tiempo él, pues, lo que era el cobre. Y sí, pasó muchas historias, mi abuelo, que nos platicaba en una ocasión. Mi abuelo, pues, era una niña. Y haga de cuenta que así donde yo vivo, pues, que es su casa cuando guste. Enseguida, pues, está la casa de mi vecina, que quedaba un pasillito, quedaba un callejoncito. Y empieza a llorar un niño.
5: Sí.
6: Yo lloraba un niño. Y sale mi abuelo y mi abuelita, los papás de mi mamá, y salen los vecinos de enseguida y le gritan a mi abuelo y a mi abuelita, Gabino Filomena, porque se llamaba Gabino Filomena, se llamaba mi abuelito. Y mi abuelo le grita a la señora Huicha, así le decían a la señora, y Raúl, y se están llorando los niños. Y pues ambos se gritaron para decir, pensando que éramos alguno de nosotros o los de ellos. Y salen mis abuelos y los señores, y se acercan y ven inclinado un niño. Y le dice la señora Huicha, no, Gaby, no, no son los míos. Y mi abuelo le dice, tampoco son los míos. Cuando de repente voltearon a verlo, el niño tenía cuernos y cola.
5: Ah, ¿cómo?
6: Y mi abuela dijo, Ave María Purísima, dijo mi abuela.
5: Sí.
6: Y empezó a rezar y dice mi abuelo que de repente sintió un olor como azufre. Como azufre. Uh-huh. Y se metieron y dijo mi abuelo, los atrajo tanto ustedes como nosotros. Y se escuchaba que lloraba un niño, pero no era ninguno de nosotros, ni de los de enseguida. Y cuando vieron, dice mi abuelo que era un niño que tenía cuernos y cola, y que se empieza, que los volteaba y que tenía los ojos. Y mi abuela decía, Ave María Purísima.
5: Claro.
6: Y la señora decía, su pecado concedido, que decía la señora.
5: Le contestaba así.
6: Sí, y él así volteando a verlos, dice mi abuelo que se metieron y la señora, mi abuela empezaba a echar agua bendita. Y de ahí ellos cuando voltearon se desapareció y no vieron ni para dónde agarró.
5: Uh-huh.
6: Mi abuelo nos platicaba muchas historias, nosotros que uh-huh. Vivió en Santa Rosalía.
5: Uh-huh.
6: Cuando miraban al Catrín, a la dama.
5: Sí.
6: Miraban a la mujer de blanco y se escuchaban muchas cosas ahí en el pueblo de Santa Rosalía.
5: Ajá.
6: Y nosotros, pues, eran relatos que mi abuelo nos decía nosotros cuando éramos niños. Y sí, nosotros cuando éramos jóvenes nos encantaba jugar a los encantados, escondida y todo eso.
5: Sí.
6: Y nosotros nos quedábamos así y jugábamos. Y de repente nos encontramos a un primo. Y mi abuelo me dice, ¿y dónde está este niño? Y lo buscaban, de repente volteamos a ver nosotros y miramos un hombre alto, con una gabardina negra, uh-huh, y un sombrero, pero nunca le mirábamos la cara. Y le buscábamos nosotros la cara y no se la mirábamos. Y sale mi abuelo y nos grita, métanse, dice mi abuelo.
5: Sí.
6: Ya cuando sale mi abuelo dijo, Cristo bendito, no vean eso. Y ya nos platicó mi abuelo que por más que le guste la cara a la persona esa, nunca se le ve porque no tiene cara.
5: Ajá.
6: Uh-huh. Y mi abuelo nos decía, no jueguen en la noche. No fue. Dije yo, Cristo bendito, dije yo, y mi abuelo, pues así entra, nos decían otro. Y teníamos nosotros la costumbre de jugar a la lotería en la noche.
5: Ajá.
6: Y se escuchaba las partes así donde corrían las cadenas.
5: Sí.
6: Se escuchaba las cadenas. Y dice mi abuelo, allí anda. No salgan chamacos, no se acerquen a las ventanas. Y nosotros, pues ya cuando uno es chamacos es curioso y quiere ver.
5: Sí.
6: Y siempre nos decía que no hiciéramos nada de eso. Y que cuando alguien hablara, no contestáramos, sino fueran. Y que cuando nos tocaran la puerta o la ventana, tampoco contestáramos, nos asomáramos. Que porque eran personas que vagaban en ese mundo. Y nosotros, pues, uno cuando es niño, pues le da la sensación, ¿verdad? De.
5: Claro.
6: De hacer las cosas.
5: Uh-huh.
6: Y no. Y de repente un primo así se le puso y se puso. Empezó con calenturas y malo, como a convulsionarse, y mi abuelo dijo, se los dije. Y mi abuela y la mamá de mi primo, pues, empezaron a sobarlo y ayudarlo, y resulta que había agarrado un aire.
5: Ajá. Ok. Oye, mi querida Janet, dame un segundito, llegó otra vez la pausa, sí. No te vayas, por favor, aguántame tantitito y regresamos contigo.
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7: Una fiesta comunitaria y popular. Con el paso de las décadas, la conmemoración trascendió los actos de gobierno para convertirse en un festejo popular. Las plazas públicas de todo el país se llenaron de música, pirotecnia y comida tradicional para celebrar la identidad mexicana.
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2: La fecha real de la independencia. Aunque la independencia se consumó el 27 de septiembre de 1821, México celebra su fiesta nacional el 15 y 16 de septiembre. Esta tradición conmemora el levantamiento armado del cura Hidalgo en 1810 y el inicio de la gesta.
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7: Los sentimientos de la nación. En 1813, José María Morelos y Pavón propuso formalmente en los sentimientos de la nación que el 16 de septiembre se declarara como Día Festivo Nacional para honrar el inicio de la gesta libertaria y recordar a sus héroes.
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7: Real de 14, San Luis Potosí. Para llegar a este enigmático pueblo minero incrustado en el altiplano, se debe cruzar el impresionante túnel de Ogarrio. Sus calles empedradas y edificios de piedra abandonados evocan un pasado glorioso y solitario. Ofrece una experiencia única de desconexión, misterio y misticismo en medio del semidesierto potosino, deteniendo el tiempo.
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2: La participación de las mujeres. Josefa Ortiz de Domínguez no fue la única heroína. Leona Vicario financió la causa insurgente con su fortuna. Sirvió como mensajera secreta. Escribió en periódicos clandestinos, siendo nombrada la benemérita madre de la patria por su gran valentía.
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2: Pechuga de pollo a limón. Cocina una pechuga a la plancha sazonada con finas hierbas, ajo y abundante jugo de limón fresco. Acompáñala con una guarnición de espárragos tiernos al vapor. Es una comida alta en proteínas magras, ligera, saciante y deliciosa.
4: Testimonios que incluso aquí hemos escuchado, donde nos han comentado que los hombres de negro visitan a personas que aseguran haber visto ovnis o luces extrañas en el cielo.
5: Así es, y tenemos en la línea a nuestra amiga Janet. ¿Estás ahí?
6: Sí.
5: Oye, ¿qué crees, Janet? A mí se me hace que tu abuelito tenía esa percepción, tenía evidencia, mi amiga, y por eso lo heredaste tú, y por eso tal vez tu nieta, no sé si ella ha manifestado algo.
6: Pues fíjese que el niño también de mi hijo ha visto cosas y se lo dice a mi hijo. Que siente y ha presentado muchas cosas y me dice, mamá, se parece que el Cris, porque dice, mamá, mi nieto, el hijo de mi hijo, siente cosas y ve cosas, me imagino que tiene la misma sensación que tu mamá me dice. Y se han pasado cosas así. En una ocasión también, mi hijo estaba más chico, sí. Mi hijo, yo vivía en la colonia El Mezquitito, y una ocasión mi hija más grande empezó a ser mucha rebelde conmigo, se puso rebelde.
5: Sí.
6: Y yo entre cosas así le decía, no seas grosera. Y me contestaba y se me iba encima. Y dije, te va a salir el diablo. Yo así nomás le dije a mi hijo. Y de repente pues yo había tenido un accidente por medio de trabajo. Y yo dormía en la sala porque tenía que dormir en el piso. Así me había recetado el doctor y mi hija dormía en su cuarto. Y mis tres hijos, pues tengo dos hijas y mi hijo varón. Y de repente mi hija gritaba que ahí estaba. Y miraba ese hombre de negro. Y sabe que ahí estaba ese hombre. Y yo cuando fui a verla, mi hija gritaba bien feo. Se asustaba bien feo. Y fui a revisarla a ella como pude. Me le acerqué a ella. y de repente yo le ponía un rosario, bendecido por ella, cuando hizo la comunión, se le reventaba, le empecé a rezar y todo se le reventaba. Uh-huh. Y hablé con un padre que me ayudara con ella. Sí. Y me dijo que ese ser no la quería soltar. Y yo lloraba mucho con ella y decía, Dios mío, le hacía oraciones y bendecía y agua bendita. Y el hombre paseaba, era un hombre vestido de negro con una gabardina y un sombrero, no me la dejaba a mi hija. No me decía, mi mamá, ese está con los ojos rojos y dice que viene por mí. Mami, me decía, ayúdame. Y yo dije, Dios mío, ayúdame, por favor. Y yo dije, Señor, perdóname si hice algo mal. Lo prometo que no vuelvo a decir esa tontería. Y yo llorando, y le habló un padre que me ayudara con la de mi hija. Varios rosarios que yo le puse lo reventaba. Y se expresó una voz, me la voy a llevar, decía. Y mi hija llorando, mami, me quiere llevar, por favor, ayúdame, me decía mi hija, la más grande. Y gritaba que ahí estaba el hombre, que se miraba y que sentía como que algo le quemaba el cuello, que le quemaba algo en su cuerpo. Le ponía yo agua bendita, le ponía su rosario así y no la dejaba en paz. Hasta que tuvo que ir un sacerdote a bendecir la casa. Sí. Y me la bendició y desde allí mi hija se empezó a sentir más tranquila, más relajada. Y me comentó el padre, nunca digas eso porque la boca de una madre tiene poder.
5: Sí.
6: Y le dije, ¿cómo? Le dije yo al padre, sí, me dijo, ¿sabías que si tú dices que le va a pasar algo a tus hijos, sí le pasa? O si reniegas o algo te pueda suceder porque la boca de una madre tiene poder, me dijo el padre. Uh-huh. Así quedó y mi hija me dijo, me abrazó y me dijo, a mí te amo. Prometo no volver a portar mal. Y desde ahí, mi hija, gracias al padre que nos ayudó con esa bendición.
5: Uh-huh. Sí,
6: y
5: pues,
6: dije yo, no,
5: cuánta
6: dije,
5: razón, ¿no?
6: Yo así.
5: Imagínate, sí. Tú cuando les dices a tus hijos... que te decían, ya me voy, mamá, a trabajar o a la escuela, ya me voy. Y tú les decías, sí, mijo, que Dios te bendiga. Lo decías en serio, ¿verdad?
6: Pues claro, porque una madre, como siempre mi padre me decía, él, uh-huh. El dolor más grande para uno no es perder a tu esposo, a tu madre, a tu abuelo, nadie. El dolor más grande es tu hijo.
5: Claro.
6: Tú lo pariste, tú lo sufriste.
5: Sí.
6: El dolor, mi padre siempre me decía, tu dolor más grande para un uh-huh. ser es un hijo. Porque no tiene precio la vida y tampoco no lo vas a poder igualar a nadie. Uh-huh. Puedes reemplazar el amor de un padre, de una madre, de un abuelo, de un tío, pero de un hijo jamás, me decía mi abuelo.
5: Sí.
6: Jamás.
5: Sí, no,
6: eso
5: no,
6: es lo
5: jamás.
6: Más valioso en la vida.
5: Oye, y Janet, y de las cosas que te han dado muchísimo miedo, ¿qué es? O sea, ¿qué nos podrías platicar al respecto? De lo que más te ha espantado, ya sea con tus hijos o tú misma, o lo que te platicó tu abuelito.
6: Y ese es lo que yo más miedo me dio en una ocasión que yo iba con mi esposo en el tráiler. Uh-huh. Íbamos para Tijuana y de regreso veníamos mi esposo y yo, sí, ese día se sentí mucho miedo. Veníamos mi esposo y yo y paramos en una parte que se llama San Agustín.
5: Sí.
6: Y le dije a mi esposo, vamos a cenar, había unos tráilers más ahí, el uh-huh. operador del tráiler, mi esposo. Y nos pasamos a cenar ahí, cenamos y todo. Y dijo mi esposo, pues aquí no vamos a quedar a dormir. Y así quedó. De repente veo que se queda el otro señor ahí, otro trailer ahí. Uh-huh. Apagan las luces y todo. Ya mi esposo me dijo, a las 3 de la mañana me voy a levantar para irnos. Él siempre pues se levantaba. A esa hora y tomaba acá, le hacía su café y no veníamos.
5: Sí.
6: O no íbamos así de regreso. Y de repente pues ya nos acostamos, yo me pegué del lado, pues del otro lado, mi esposo se pegó pegado, instaladas las puertitas y todo, y ya me acomodé y todo, lo abracé a mi esposo, cuando de repente veo que entra un señor alto, robustoso, uh-huh. y empezó a bailar arriba del carro, y yo le hablaba a mi esposo, y no me contestaba, y yo rezando, y como sentía como que me pegaban en la boca o me zangoloteaban, y seguía rezando, y yo por más que me quería zafar, uh-huh. era un inmenso miedo que no sé cómo expresar ese miedo que yo empecé a sentir con esa persona.
5: Sí.
6: Hasta que de repente, no sé cómo fue que me empecé a sentir, a quererme dormir, despierta mi esposo, me dice que son las 3 de la mañana, le dije a mi esposo, uh-huh. y dije, ya, dame café, y le dije, ¿no sentiste que yo te hablé? No, amor, ¿no sentiste que te moví? No, mi amor. Y así quedó, y mi esposo me dijo, ¿qué tienes? ¿Te sientes mal? Y le dije, sí. y él empezó a platicar a mi esposo. Uh-huh. Cuando de repente le dije, ahí está atrás, le dije, tenía la, atrás de la caja del trailer, le dije, sí. Lo vi por la, por lo que es el espejo, y mi esposo, ¿quién? Ahí está, le volví a decir a mi esposo yo. Y me dijo, no, me dijo, no hay nadie, sí, ahí está. Era sí. Un miedo inmenso que no podía sentirlo. De repente nos vinimos a La Paz, llegamos, y quise ir a la iglesia y no podía entrar a la iglesia. No uh-huh. podía entrar a la iglesia. Y yo desesperada que quería entrar a la iglesia y no podía. Era un miedo. No podía entrar, como que algo me trababa. Y le dije a mi esposo, no puedo entrar. ¿Cómo? No puedo entrar. Y me dice, iba mi hija conmigo, la del medio. Amá, métete, no seas simple. No puedo, hija, le dije. Amá, métete, no puedo, hija, le dije. Y así quedó. De repente, a los días, fui y platiqué con el padre. Y le dije que quería entrar, y él, platiqué, el padre me empezó a hacer oraciones y todo, y se empezó a sentir como con ganas de vomitar, ansiedad, desesperado, y me dijo, haz lo que tengas que hacer, y empecé a platicar con mi padre. Dice el padre que yo obviaba, decía cosas que no sé ni de qué hablaba, cosas así en lenguas, y así. Y ya pasó el tiempo y me dijo el padre, esa alma era mala, quería apoderarse de ti. Y así quedó. Pasaron los días, volvimos a regresar a mi esposa para Tijuana. Cuando de repente llegamos ahí donde me pasó eso, y le dije a la muchacha. Y me dijo la muchacha, ¿quiere que le diga la verdad? Me dijo, sí, le dije, ¿por qué me tocó esta persona? Me dijo, la conozco, y me dice la muchacha, me mandó una foto. Y le dije, ¿quién es? Y me dijo, es mi mamá. Y me dijo, por eso mi papá, el señor que está ahí, güey, sí, le dije a la muchacha, él es mi papá. Y le dije, ¿pero por qué? Ya le empecé a platicar a la muchacha lo que me había pasado ese día, ahí donde nos paramos. Uh-huh. Y me dijo, ¿sabes por qué no me quieren soltar? Porque eso parece a mi mamá. Y sí, haga de cuenta que todo siempre me parecía yo a la mamá de la muchacha, a la esposa del señor. Uh-huh. Y me dijo, no te voy a soltar, me dijo. No te vas a soltar porque eres tú, mi mamá. Sí. Y ya me platica la muchacha que es tu papá, por celos, por ironía, mató a su mamá.
5: Uy.
6: Y después se mató él.
5: Qué tragedia.
6: Pero siempre se parecía ahí y siempre le hacía maldades a la gente, en los trailes y todo. Uh-huh. Les tocaba la puerta, los hacía maldades. Y le dije, ¿pero por qué a mí? Porque ya cuando vi la foto, me dijo, me puso la foto de la muchacha y me dijo, ¿te pareces a mi mamá? Y llega su hija a la otra y me dice, oye, dijo, mi mamá, no, la señora está platicando lo que vivió con mi papá, le dijo. Y empezaron, y desde ahí no me dejaba en paz, uh-huh. Y yo le decía a mi esposo, ya no puedo, te lo juro, tengo miedo, y tengo miedo, le decía a mi esposo, sí. No me deja en paz, cuando quiera me perseguía. Nos vinimos a La Paz, tardó ya mi esposa en regresar, se me aparecía y me decía, tú eres mía, y yo lloraba, y mi esposa, no tengas miedo. Mi esposo rezaba conmigo, rezaba muy todo, uh-huh. Hasta que tuve que ir con un padre que fuera a ayudarme.
5: Sí.
6: Y el padre me dijo, a veces suceden muchas cosas que se poseen personas por exorcismo, por X cosas.
5: Sí.
6: Hay almas que son malas y puedan interferir en las personas. Platiqué con el padre y el padre me empezó a ayudar. Uh-huh. Y el padre me dijo, hay una presencia muy fea, porque entré yo a donde hacen sanaciones y todo eso, y me dijo el padre, sí, el hombre está afuera y no va a entrar, porque sí. No puede, porque es la cosa de Dios, me decía él. Uh-huh. Y yo lloraba, me dijo, llora lo que tengas que llorar, mi familia, él no va a entrar, tengo miedo, yo llorando le decía al padre que tenía miedo, me dijo, no va a entrar por ti. Él no puede más que Dios y la casa de Dios y con la sangre de Cristo y empezaba y se escuchaba unos lamidos y yo lo recuerdo que se escuchaba los lamidos y en lengua que decía yero catamopo o posto cananeno corro coto y acá acamacasti ribitilisho o ilin la casa, decía que yo era de él, que tenía que irme con él. Y le digo a mi esposo, ¿de dónde pude aprender ese lenguaje que me quedó la lengua? Le digo.
5: Oye, pero además lo recuerdas. Janet, dame un segundito. Necesito ir otra vez a la pausa. No te vayas, espérame.
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1: Las tres garantías. La primera bandera nacional oficial, la del Ejército Trigarante de 1821, tenía sus franjas de forma diagonal. Sus colores representaban las tres garantías. El blanco simbolizaba la religión, el verde la independencia y el rojo la unión nacional.
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2: La campana de Dolores en Palacio. En 1896, por órdenes del gobierno federal, la histórica campana con la que Hidalgo convocó al pueblo fue trasladada desde Guanajuato hasta el balcón central del Palacio Nacional para ser utilizada cada año en la ceremonia oficial del grito.
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2: La consumación de la independencia. Aunque el movimiento inició en 1810, la independencia de México se consumó el 27 de septiembre de 1821. El ejército trigarante, encabezado por Agustín de Iturbide, entró triunfante a la Ciudad de México, poniendo fin a 11 años de guerra.
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6: Esta última parte del relato de Janet, ¿cómo te quedaste con esa frase?
7: No, de,
6: pero completa. ¿No?
7: ¿Aprendiste a hablar entonces en lengua? ¿Empezó a salirte ese lenguaje?
8: Sí, y yo platiqué con el padre y me dijo, tú vas a aprender en lenguas. Y empecé yo a platicar con el padre y el padre me empezó a enseñar lenguas. Y me dijo, en lengua podrás sanar y en lengua podrás ayudar. Y yo me quedé así. Pero le dije, pero ¿cómo puede ser que él me dijo que no me voy a poder zafanar del que yo voy a seguir siendo de él? Uh-huh. Cuando ya quedó el padre que empezó a hacer, a aventar el agua bendita y empezó a hacer, le decía, escuche, se escuchaba así nomás. Y le decía, ahí está, oigo el sonido. Y me decía el padre, no le hagas caso, no lo tomes en cuenta. Y de repente él decía, racatamaca o cocotanaca, errequeteleos. La yabacá o lo como a la catenené y arabarás. Me decía, te llevaré al fondo y nunca te encontrarán porque mía serás, me decía él. Uh-huh. Y yo decía, Dios mío, ayúdame. Y hasta que yo, el padre me ayudó, se desprendió. Y le estoy platicando a mi esposo que tengo como 4 días, como que lo le dije a mi esposo, ¿sabes qué? Le dije, ¿qué? No vas a creer, le dije, te lo juro por Dios santo, le dije, que se me volvió a reflejar el Señor, le dijo, de ahí de San Agustín. Uh-huh. Me dijo, pues pídele a Dios que no se se acerque, amor, me dice. Y así quedó, y ya tiene como 4 días que lo siento, que se me manifiesta el Señor.
7: O sea, recientemente, estos 4 días últimos.
8: Sí, tiene como 4 días que siento que se me refleja, y lo veo yo a él, y me dice, no te puedo olvidar, y jamás te olvidaré. Uh-huh. Y le dije a mi esposo, le platiqué a mi esposo, ¿sabes qué? Le dije, ¿sabes quién se me manifestó en sueño? Le dije, mi esposo, ¿qué? El Señor de San Agustín. ¿Cómo? Me dijo, sí. Y así quedó. Estoy platicando con mi esposo en casa. Ayer te platiqué, ¿verdad? Ayer le platiqué a mi esposo de eso. Uh-huh. Que lo volví a sentir al Señor.
7: Oye, ¿y tú cuando haces oración, comienzas a hablar en lenguas?
8: Sí. Por ejemplo, para pedir una sanación para una persona, uh-huh, que le pedimos por la sangre de Cristo y por la protección de Dios Padre, y de ir por lo que es la cruz de Cristo, pero reinvertida, le pedimos a Dios que se reinvierta lo que pueda necesitar o sí, evitar el dolor que pueda hacer. Por ejemplo, dice, con la cruz de Cristo, Cristo reinvertido queda, y en el nombre de Cristo todo fallará, porque el enemigo jamás llegará, y en Cristo bendito seré, y Cristo bendito llegará. Eso es lo que se pide, pero reinvertida es raya ma'opo y kunis ilaka. En el que yoyoko acatanás rocotolá y amalás tener orobots. Y acá ocotonos, silibilis, y quinis, y quititilles, y acá. que todo lo que se reinvierta con la sangre de Cristo se reinvertirá, porque con la sangre de Cristo tiene poder, y con los clavos de Cristo ato cualquier enemigo, y con la llaga de Cristo sano físico, espiritual y emocional.
7: Ok, amiga, y este Señor que se te está manifestando, ¿tú le has orado para que descanse en paz?
8: Siempre yo le pedí a Padre Dios, Padre Celestial, y dije: Padre, en tu mano lo entrego, que pueda tener el descanso eterno y que encuentre la luz perpetua. Y en tus manos está y en tus manos se lo entregaré. Y sí, pero pues dicen, la muchacha, lo que me había comentado la hija del Señor, que su papá hacía trabajos de magia negra, que hacía rituales. Ajá. Que tenía la costumbre de hacer matanzas de animales, y hace, porque dice que su papá trabajó un tiempo lo que era esta, no es una, o sea, no es, es, se llama santerismo. Uh-huh. Lo que el papá hacía.
7: Uh-huh. Era santero, pues.
8: Profanaba tierras y robaba, por ejemplo, a veces huesos, uña, la ropa de los difuntos, uh-huh. A veces cuerpo completo profanaba. La muchacha me platicaba que a veces casi todo el tiempo, los 2 de noviembre y los días 31 de octubre, hacía sus trabajos. Uh-huh. Y a veces se que mataba gallinas negras, animales y todo, y que hacía el ritual reinvertido para que nunca se le regresara a él, sino que lo protegiera de toda maldad, pues hacía los rituales, ¿sí? Uh-huh. La muchacha platicaba mucho de eso. La hija del Señor, en ocasión cuando platiqué, que tuve el gusto de platicar con ella.
7: Sí.
8: Eso, va a trabajar mucho la santería.
7: Uh-huh. ¿Y tú qué consideras de la santería? ¿Cuál es tu opinión acerca de la santería?
8: Mire, yo siempre lo he dicho. Por ejemplo, en ese tipo de cosas, la gente no entiende a querer hacer rituales ese tipo. Y más que nada cuando lo haces y profanas tierras sagradas, que es la casa de la tierra donde pues Dios nos puso para que todos descansáramos. Pero tiene la costumbre la gente, porque hay una persona aquí en La Paz que tiene la costumbre de profanar las tierras sagradas, hacer rituales de trabajo de entierro, de brujería y todo. Utiliza los panteones, hay un panteón que se llama el Zacatal, que ya es de años, viejísimo, hace, ahí están los rituales de la señora. Robaba la ropa de los difuntos, huesos, uña de los difuntos recién pues, muertos, cabellos y todo para hacer trabajo la señora.
7: Oye, mi querida Janet, pues yo te agradezco mucho. Yo sé que podríamos estar aquí hablando horas. De hecho, se me fue rapidísimo la primera hora del programa, pero pues hay que darle oportunidad a otros amigos que quieran también compartir algo. Buenas historias, vamos, más que historias, son parte de tu vida, ¿verdad? Lo que nos has platicado, nos has compartido un poquito aquí. Yo te agradezco mucho y espero que nuevamente nos volvamos a contactar contigo más adelante.
8: Sí, mi esposo también se ha querido contactar con usted, mi esposo Raimundo, porque tiene algo muy relativo que le quiere decir sobre un burro.
7: ¿Sobre un burro?
8: Se lo quiere platicar.
7: Pues, ¿sí? ¿Qué tal que me lo vas pasando de una vez?
8: Ahorita se lo paso.
7: Ándale, pues, por lo pronto me despido de ti, que tengas bonita noche.
9: Hola.
7: Hola, Raimundo.
9: Sí.
7: Oye, ¿qué nos quieres compartir?
9: Tengo un relato que me pasó a mí cuando yo era joven.
7: A ver, ¿qué te sucedió?
9: Yo, como le comenté, yo soy de allá del estado de Michoacán.
7: Ajá.
9: Yo tenía como unos 16, 17 años.
7: Sí.
9: Y yo vivía a 8 kilómetros del pueblo.
7: Ajá.
9: De Tacámbaro, Michoacán.
7: Ok.
9: Y yo me iba en una bicicleta, y de ida para el pueblo era pura bajada, de regreso me tocaba subir. A veces nos venían tras de los camiones que subían con azúcar. Uh-huh. Nos agarraban los de los camiones y llegábamos hasta el rancho.
7: Sí.
9: Pero en una ocasión no me alcanzó ningún camión y venía batallando con la bicicleta en la subida.
7: Uh-huh.
9: Había una curva que le decían la curva del diablo.
7: Uh-huh. Sí.
9: Y pasé la curva y sentí la bicicleta livianita. y volteé para atrás y me venían empujando una sombra.
7: ¿Una sombra te iba empujando?
9: Sí, sentía que me empujó la bicicleta. Ya no le di a los pedales. Y me empujó como unos 3 kilómetros.
7: Sí.
6: Pero solo veías la silueta.
9: Mande.
6: Solo veías la silueta.
7: Es decir, ¿cómo era esa sombra? Sí,
9: sí, no. Nomás una silueta negra. Uh-huh. Y me empujó como unos 3 kilómetros. Y había una imagen de la Virgen de Guadalupe grande en la orilla de la carretera. Pues al pasar enfrente de la imagen, ya me soltó, ya no me empujó.
7: Ah. Ok, bueno, ya esto es significativo. Lo que dices, que te soltó. ¿Qué quiere decir? Sí, ¿Cómo lo interpretaste? ¿Que eso era algo malo?
9: Pues yo pienso que a veces usted me ayudaba el diablo. Porque yo me lo encontraba en ocasiones, yo lo encontraba, pero en forma de persona.
7: Sí.
9: Y me hablaba, me daba consejos.
7: ¿Y cómo sabías que era el diablo?
9: Pues desaparecía cuando yo volteaba a buscarlo.
7: Ah. ¿Y te daba consejos buenos o malos?
9: Buenos. Uh-huh. Bueno, es una ocasión antes yo me había ido al pueblo.
7: Sí.
9: Y de regreso iba yo solo por el caminando por un camino, pero cruzaba un monte.
7: Sí.
9: Y al pasar un canal de agua, uh-huh, me lo encontré y me dice: vete rápido porque tu papá te anda buscando.
7: Uh-huh.
9: Digo, gracias, señor. Y brinqué yo el canal. Y esa persona brincó para el otro lado.
7: Uh-huh.
9: Y yo di la vuelta y ya no estaba.
7: Oh. Oye, ¿y por qué?
9: Y ya cuando llegué.
7: ¿Y cuando llegaste qué, mi amigo? Raimundo.
9: Mande.
7: Dame un segundito, necesito ir al corte. No te vayas, por favor, espérame tantito, no te vayas.
6: Nos despedimos de las estaciones en la República Mexicana, donde solamente nos transmiten una hora. Los esperamos mañana. Y en el resto de la República y el mundo entero. Continuamos después de la pausa. 55-2193-5926.
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1: Las jirafas duermen solo 20 minutos al día. Esto para mantenerse alerta ante posibles depredadores que acechan en la sabana africana.
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2: La cordillera de los Andes es la cadena montañosa continental más larga de la Tierra, cruzando 7 países de Sudamérica.
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2: Los astronautas pueden crecer hasta 5 centímetros en el espacio porque la columna vertebral se expande sin la gravedad terrestre.
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1: Un caracol puede dormir durante 3 años seguidos si las condiciones del clima no son favorables para su supervivencia natural.
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1: El ojo humano puede distinguir más de 10 millones de colores diferentes, aunque nuestro cerebro no siempre los procese todos.
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2: El cerebro humano genera más electricidad en un día que todos los teléfonos móviles del mundo juntos actualmente en funcionamiento.
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1: Sydney, Australia. Sydney combina de manera perfecta el dinamismo económico de una gran metrópolis financiera con un estilo de vida relajado, soleado y profundamente conectado con la naturaleza. Esta joya de Oceanía da la bienvenida a millones de inmigrantes y estudiantes de todas las nacionalidades, atraídos por su excelente calidad de vida y su vibrante mercado laboral. El puerto de la ciudad es su corazón geográfico y visual enmarcado por la icónica y majestuosa Ópera de Sydney y el imponente Puente de la Bahía. Sus concurridas playas urbanas, como Bondi Beach, fomentan una cultura del bienestar y el deporte al aire libre que define el día a día de sus habitantes. Sydney es un destino cosmopolita tolerante, moderno, ecológico y abierto al mundo. Hace miles de años, antes de sufrir un cambio climático drástico.
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2: El desierto del Sahara fue una selva tropical hace 6.000 años, antes de sufrir un cambio climático natural muy importante.
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1: Venus es el único planeta del sistema solar que gira en sentido horario, al contrario que la mayoría de los planetas.
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1: El cerebro de un mosquito contiene unas 100.000 neuronas, permitiéndole navegar de forma precisa y detectar mamíferos para alimentarse.
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0: Cordillera de los Andes es la cadena montañosa continental más larga de la Tierra, cruzando 7 países de Sudamérica.
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2: El perezoso de tres dedos. Este mamífero arborícola es famoso por su extrema lentitud al desplazarse por las ramas altas. Su pasividad le permite pasar completamente desapercibido ante peligrosos depredadores como el jaguar.
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7: Seguimos recibiendo tus comentarios, tus relatos, platicando con Raimundo. Aquí me queda la inquietud de por qué Raimundo crees que era el maligno, el que se te aparecía, si te daba consejos buenos, si la manera...
8: Le ayudaba.
7: Exacto. Entonces, ¿por qué consideras que era algo del mal?
9: Pues mira, es que cuando llegué yo con mi papá, le pregunté, ¿no? Digo, si te fui a buscar, dice, pero yo no miré a nadie. Es que me encontré un señor así, le digo, así, así.
8: Sí.
9: No, dice, pues, de seguro fue el diablo, dijo.
8: Ándale.
9: Y así a veces me, pues, me ayudaba, pero me daba buenos consejos.
8: Sí.
7: Cuando se presentaba, no llegaba un olor feo, no se sentía la temperatura que bajaba. ¿Alguna otra característica además de la presencia?
9: No sentía nada, no sentía yo miedo ni nada.
8: Ajá. Oye, amigo, entonces probablemente no era el diablo. ¿O tú crees que sí era el diablo?
9: Pues yo pienso que sí era él, porque inclusive a mí se me ha parecido así, pero yo ya no le tengo miedo.
8: Ajá. Pues no tendrías por qué tenerle miedo si te ha estado ayudando.
9: Sí, pues se me ha estado ayudando.
8: ¿Y por qué le tienes miedo?
9: Me ha estado ayudando y no le siento, no siento miedo.
8: Digo, ¿por qué?
9: A veces veo la cara de él así, ¿no?
8: Ajá.
9: No siento miedo.
8: Ok, amigo. Qué extraño es todo esto. Vamos, nos estás hablando de un demonio, de un que es diferente a lo que pues típicamente conocemos, ¿verdad? Ahora, nos comentaba hace un ratito, Janet, que tienes una experiencia relacionada con un burro.
9: Ya se las conté la otra vez.
8: Ah.
9: Sí, ya se las conté. Yo creo que por ahí las deben de tener grabadas, de un burro que habíamos muchos chamacos ahí.
8: Yo tenía que se iba haciendo largo.
7: Ah, sí, ya me acordé,
9: sí,
7: también.
9: Sí, exactamente, sí, ya se los conté.
8: Oh, sí, ya me acordé yo también, amigo, que se iban subiendo y conforme se iban subiendo, el burro se iba haciendo más y más y más largo.
9: Sí, se iba haciendo grande. Y se subía otro y crecía más el burro y así.
8: Sí. Qué raro, ¿no? Qué extraño. ¿Y eso no te dio miedo?
9: Pues yo no me tocó estar ahí viendo, pero yo no le monté al burro.
8: Ajá.
9: Y hasta que otro muchacho fue el que dijo, Ave María Purísima, ¿qué es eso? Y nomás se oyó como un tronido.
8: Sí.
9: Y desapareció el burro.
8: Ah, como un tronido, o sea, un rayo, un trueno así.
9: Sí, así. Sí, un trueno fuerte. Ajá. Y ya quedó un aroma como azufre.
8: Ah, ok. Pues ese sí está más, como más siniestro, ¿no? Más demoníaco, así como un hecho sarcástico, ¿no?
9: Sí.
8: Uy, qué buenas historias, mi querido Raimundo. Oye, pues muchísimas gracias. No sé si quieras agregar algo más.
9: Pues después les vuelvo a contar otras que tengo por ahí. que me han pasado.
8: Órale, me parece muy bien.

0: Raimundo. Pues te
1: Ajá.
0: agradecemos bastante, que tengas bonita noche.
1: Ándale, pues igualmente saludos para todos.
0: Gracias, amigo.
1: Saludos.
0: Buenas noches. Hasta luego. Despedimos a nuestro querido Raimundo. Sí, ya me acordé de esa historia que también causó cierta expectativa y consternación aquí en todos los radioescuchas por el hecho mismo de que están jugando con un burro los chamacos y se subía uno, luego otro, y luego otro. Cuando ya tenía que, ya no cabía ni nadie más sobre el burro, pues no, el burro se iba haciendo largo, largo, largo. Se fueron subiendo una serie de muchachos que pues no cabrían en una situación normal. Eso tenía que ser algo macabro, siniestro, ¿no?
2: Claro que sí, tú también platícanos lo que has vivido, por breve que sea, son experiencias que no se olvidan jamás y que precisamente cada noche nosotros aquí estamos escuchando y conociendo este tema paranormal. Hablando hoy de los hombres de negro, diversos testigos sostienen que minutos antes de su llegada, el ruido ambiental desaparece por completo. Las aves dejan de cantar, el tráfico se vuelve inaudible, hasta los relojes, tanto de mecánicos o digitales, se detienen a la misma hora exacta, creando una burbuja de vacío físico. Es una parálisis del entorno y el cese del tiempo antes que estos hombres de negro se aparezcan.
0: Sí, Gina, es que es algo pues que se ha narrado varias veces, ¿no? Los relatos más inquietantes afirman que, pues, al observarlos de cerca, estos sujetos aparentemente no tienen cejas, no tienen pestañas, inclusive, pues, se especula que no tienen huellas dactilares. Y han descrito su piel como un tanto plástica, es decir, como si fuera una capa, una película que está sobre un esqueleto. Y además, los movimientos de estos individuos parecen ser un tanto rígidos, como literalmente humanoides, ¿no? Como robots. Y que si tuvieran, pues, alguna articulación de su cuerpo, estaría apenas estrenándola, es decir, como que están muy rígidos, muy duros estos seres, entonces sus movimientos son antinaturales. Es algo que vamos a ir platicando porque obviamente los hombres de negro dan mucho de qué hablar, para muchos es ciencia ficción, puede ser, pero también hay historias que nos hablan de el encuentro con estos seres.
3: ¿Qué tal, Nacho? ¿Qué tal, Gina? Habla Enrique Robledo.
0: Saludos, Enrique.
3: Miren lo que pasó anoche en mi casa. Y luego se cayeron unos cuadros. Por favor, a discreción por las malas palabras que digo del susto que me llevé. No he prendido ventiladores, no he prendido absolutamente nada. Porque la casa tiene aire acondicionado central y no hay ventiladores de por medio. Entonces, no lo pongan en voz alta porque pues se van a oír las mentadas que doy. Les mando un abrazo muy grande a los dos.
0: Gracias, mi amigo. O sea,
2: Enrique, pues
0: mandó
2: vamos
0: el
2: a.
0: video, ¿no?
2: Sí, vamos a ver el video y como tú dices, bueno, hay que tener precaución, vamos a checarlo para poder compartirlo.
0: Sí, a ver, mesura, mesura. Y te agradezco que nos adviertas, ¿no? Antes de pasarlo al aire, porque en una de esas trae algunas de esas palabritas que pues pueden ofender a alguien, ¿no? Inclusive. Bueno, pues vamos a continuar. Tenemos más historias. Muchas gracias, Enrique. Lo escucharemos más adelantito.
4: Hola, Gina y Nacho.
0: Hola.
4: Me reporto desde Ciudad Juárez, Chihuahua,
2: Saludos.
4: para contarles una historia que me sucedió en un evento que tuve mientras trabajaba como secretaria en una parroquia.
0: A ver, ¿qué pasó?
4: Apenas estaba en construcción, todavía le faltaban muchas cosas, ya tenía bancas, ya tenía, pero todo era usado.
0: Sí.
4: Y para nosotros poder encender el templo, las luces del templo, tenía de esas lámparas de las que prendes subes el switch y son unos focos muy grandes. es el clásico foco ese chiquito que conocemos, pero muy grande. Y esas encendían despacito, despacito, despacito, hasta que ya se alumbraba bien. Y al apagarlas, cuando bajábamos los switch, se apagaba inmediatamente. Pero había tres entradas para el templo y esas se cerraban por dentro. Entonces la única entrada que teníamos era por la sacristía, que era en donde estaba mi oficina. Y en una ocasión, pues nosotros cerrábamos a la misa de en la tarde, era a las 7, al terminarse la misa, 7:30, 7:40, pues había poquita gente. Ya había un jovencito ahí que se encargaba de cerrar y apagar la luz, y luego ya salíamos a las 8. Uh-huh. Bueno, pues ese día va este muchachito y me dice, ¿cómo no me acompañas a apagar la luz? Es que me da miedo. Decía, bueno, ¿cómo te puede dar miedo ahí en el, si estamos en el templo, en la casa de Dios? No, es que cuando apago la luz, se caen los reclinatorios de las bancas. Ay, le dije, no seas exagerado, ¿cómo puede pasar eso? Yo no le creí, la verdad. Y me dijo, ándale, no seas mala, ven. Bueno, pues ahí voy con él. Y me dice, aquí espérame, que era la mitad del altar. Les estoy hablando que son como unos, yo creo, 50 metros más o menos de ancho del templo. Está bastante grande. Y pues yo lo esperé ahí en la mitad del altar y tenía que ir a apagar la luz hacia el lado contrario de donde estábamos saliendo de la sacristía. Bueno, pues ahí va, ¿no? Y luego me dice, lista, lista. Sí, pues yo sin miedo, no, todo tranquilo, sino que baja los switches. Y en cuanto baja los switches, empezamos a escuchar paz, paz, paz, paz, que se caen los reclinatorios. Se me pusieron los vellos de punta. Salimos corriendo a la sacristía. Oh, entre zancadas me alcanzó donde estaba yo. Y nos fuimos a la sacristía todos asustados.
0: Vamos al corte, Gina, y regresamos. Y yo no le creía, ¿eh?
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7: La cobaya o cuyo. La cobaya, conocida popularmente en diversos países como cuyo o conejillo de indias, es un roedor herbívoro, nativo de la región andina, que destaca por su temperamento noble, pacífico y asustadizo. Son mascotas excepcionales para los hogares debido a que rara vez muerden y se comunican de una manera sumamente tierna mediante una variedad de sonidos agudos y chirridos con los que expresan entusiasmo o solicitan su comida favorita. Su dieta es estrictamente herbívora y requieren de un aporte indispensable de vitamina C a través de pimientos y verduras frescas, ya que su organismo no la produce por sí mismo. Al ser animales gregarios, disfrutan enormemente de la compañía de otras cobayas y del contacto suave con los humanos, convirtiéndose rápidamente en animales muy apegados, mansos y reconfortantes para compartir la rutina diaria en casa.
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8: Playa de los Huevos de Dragón, Nueva Zelanda. La playa de Kuekoe es mundialmente famosa por las esferas de piedra gigantes que descansan sobre su arena, conocidas como las Mueraki Boulders. Según las leyendas maoríes, estas estructuras perfectas son los restos de canastas de comida que naufragaron de una canoa ancestral. Científicamente, son concreciones calcáreas formadas en el fondo marino hace 60 millones de años que la erosión costera ha dejado al descubierto. Su apariencia de huevos de dragón gigantescos otorga al paisaje playero un misticismo primitivo e inolvidable.
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6: Guadalupe Victoria y el decreto. En 1825, el primer presidente de México, Guadalupe Victoria, institucionalizó de manera oficial el 16 de septiembre como la gran fiesta nacional.
9: se realizó una ceremonia cívica en la catedral y un desfile militar por la capital.
10: Caminando por México.
9: Pátzcuaro, Michoacán. Bordeando su célebre lago, este encantador rincón michoacano destaca por sus plazas empedradas, casas de fachadas blancas y tejados de barro. Posee una profunda herencia purépecha que se manifiesta en sus coloridas artesanías y rica gastronomía tradicional. Durante la Noche de Muertos, el pueblo y la isla de Janitzio se iluminan con velas, creando un espectáculo ritual conmovedor.
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11: Las plantas experimentan estrés y emiten sonidos ultrasónicos de alta frecuencia cuando sufren por sequía o cortes en sus hojas.
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0: Así es, y vamos a terminar de escuchar esta historia. En una iglesia había manifestaciones y ella no le creía hasta que lo vivió. Entonces dijo, no, sí, era cierto. A ver, vamos a hacer, a ver cómo termina la historia.
4: Y esa era una constante. No sé si hasta la fecha, de esto les estoy hablando, que pasó como en el año 2000, como en el año 2000, más o menos. Y no sé si hasta la fecha todavía suceda eso, pero fue algo que, pues hasta la fecha no se me olvida. Sí, estuvo medio pesadito el asunto, porque pues es la casa de Dios, ¿verdad? Pero bueno, chicos, era lo que quería comentarles a ustedes. Saludos, que tengan un buen día y muchas gracias por compartirnos tantas historias tan emocionantes.
0: Hombre, gracias. Así emocionantes como la tuya, mi amiga. Pues fíjate, a pesar, lo dices bien, a pesar de que estaban en la casa de Dios, hubo estas manifestaciones increíbles.
2: Hablando de los hombres de negro, tras concluir la interacción con uno de estos agentes, las personas reportan una migraña, pero de esas migrañas fulminantes, seguida de la incapacidad para recordar detalles de ese encuentro, como el rostro exacto de los hombres o las marcas, las placas del automóvil en la que se marcharon, la pérdida repentina de memoria. Esto, conocido como amnesia selectiva, es una constante en personas que han tenido ese contacto.
0: Sí, vaya que sí, Gina. Y a diferencia de, por ejemplo, pues una situación normal, se puede decir que cuando ellos están, la gente queda impregnada con un olor como a azufre quemado, o tal vez cobre o gas ozono, similar al rastro que deja un rayo o una descarga eléctrica de alto voltaje. Por lo menos es lo que han dicho, ¿no? Que siempre cuando han tenido contacto con estos sujetos, entre comillas, con estas personas extrañas vestidas de negro, pues queda un aroma extrañísimo. Pero ahora, nosotros hemos escuchado historias que hablan de que cuando se aparece un demonio o un ser del bajo astral, dejan un aroma muy, pero muy semejante. ¿Tú qué opinas? ¿De qué se trata? ¿Por qué entonces también dejan esta estela de aroma parecido al de los demonios, acaso? Bueno, pues vamos a seguir escuchando historias y también te queremos invitar a que te atrevas a contar una historia. No solamente escuches, comparte alguna de esas historias que seguramente has tenido por ahí guardado.
2: Vámonos con más experiencias y ya tenemos aquí a Ricardo desde Tecámac. Buenas noches, ¿cómo estás? ¿Ricardo?
12: Bueno.
0: Hola, ahí estamos, amigo, ¿me escuchas?
12: Yo sí los escucho, ¿me escuchan?
0: Sí. Perfectamente.
2: Bienvenido. Ah. Listo para contar tu experiencia.
12: Muchas gracias, buenas noches.
2: Buenas noches. A ver, Ricardo, bueno, ¿qué nos quieres contar?
12: Les quiero contar, bueno, esta es una historia que nos contaba mi difunta madre en paz descanse.
0: Sí.
12: Ahora sí que le pasó a su tío. Ajá, ahora sí, un poquito de contexto, pues está, pues, bueno, tío de mi mamá, mis abuelos murieron cuando mi mamá era muy niña, y esta persona la acogió y ahora sí que le dio hogar, le dio techo, y ahora sí que, por así decirlo, nosotros lo conocimos como nuestra figura, como nuestro abuelo.
0: Sí, sí.
12: Bueno, entonces lo que pasó, más o menos cuenta mi mamá que cuando, ahora sí que mi abuelo era joven, antes de casarse, ellos vivían en Zempoala, en Hidalgo.
0: Ajá.
12: Entonces mi abuelo se dedicaba a lo que era la cacería y la y el pastoreo de sus de los animales de su papá.
0: Sí.
12: Estamos hablando que tenía 15, 16 años. Cuando ahora sí que se iba a pastorear al cerro, se iba aprovechando, se iba a juntar leña, o sea, aprovechar las actividades de estar allá. Cuando se supone, bueno, o mejor dicho, se le apareció una persona que él describía como un catrín. En pleno cerro, hablando de pleno cerro de un pueblo.
0: Sí.
12: Él lo describía como un catrín. Pero pues en ese momento pues él no le dio ningún miedo. ¿Qué es lo que pasa? O sea, es que se puso a platicar con esta persona. Esta persona le empezó a decir que si no quería un tesoro.
0: Ajá.
12: ¿Qué es lo que pasa a mi abuelo? Mi abuelo joven, les repito, pues tenía como 15 años.
0: Sí.
12: Pues dice, sí, pues, o sea, ¿qué hay que hacer? No, simplemente, dice, simplemente ve que había un árbol grande, frondoso. Ve a ese árbol, ahí rasca, entre las raíces te vas a encontrar una olla.
0: Ajá.
12: Si esa olla son monedas antiguas, cámbialas. Y en efecto, fue mi abuelo, rascó, encontró una ollita de barro.
0: Sí.
12: Según esto, esta ollita traía monedas tanto de oro como de plata. Nos dice mi mamá que creo que traía unas que le decían palmeritas o palmas, algo así, de Ajá. plata.
0: Ok. Ajá. Sí.
12: Entonces, con ese dinero, pues ahora sí que mi abuelo salió de.
0: ¿De pobre?
12: Del rancho, se llevó a su. A su novia.
0: Sí.
12: Y compraron propiedad aquí en Ciudad Nezahualcóyotl.
0: Ajá.
12: Ajá. Entonces eso empezó en los 70s. Pero ¿qué fue lo que pasó? Ahora sí que mi abuelo se robó a su esposa, bueno, la que fue su esposa. Compraron terreno, hicieron su casa, tuvieron familia. Ajá. Pero a pesar de todo, mi abuelo seguía teniendo contacto con este ser.
0: Sí.
12: Ajá. Que ya, bueno, ya me platicó mi mamá que cuando. Ahora sí, les repito, pues está. Mi abuelo la recogió de mis abuelos reales.
0: Uh-huh.
12: Ajá. Entonces mi mamá, pues de niña, platicaba que en la casa había un cuarto especial. Ajá. En el cual solamente. O sea, dice: era un cuarto solamente con una mesita de madera y dos sillas. Ajá.
2: Sí.
12: Entonces que mi abuelo llegaba y prácticamente una vez al mes, una vez al cada tres semanas, traía una botella y se metía a ese cuarto y se escuchaba siempre que platicaba con otra persona.
0: Uh-huh.
12: Ajá. Entonces, uh-huh. ¿qué es lo que pasaba? Prácticamente mi abuelo toda su vida tuvo una suerte en cuanto al dinero. Porque a pesar de que mi abuelo trabajó en lo que era limpieza pública como barrendero de Ciudad de México.
0: Sí.
12: Jamás les hizo falta el dinero. ¿Por qué? Porque siempre se encontraba dinero, siempre se encontraba tesoros.
0: Ajá.
12: Pero mi madre dice que a ella le tocó ver cómo una vez llegaba con un cajita que traía igual muchas monedas de plata.
2: Ajá.
12: Ah, que supuestamente lo había recogido de la basura.
2: Okay. Ajá. O sea, era una constante.
12: Tuvo una suerte toda su vida.
0: Sí.
12: Para el dinero, ¿por qué? Porque dice mi mamá, es que él llegaba cada que prácticamente necesitábamos dinero o había algún problema, compraba su botella de aguardiente de. No sé realmente qué marcas en esos años.
0: Ajá.
12: Decía, voy a estar en el cuartito, nadie entre. Entraba, se escuchaba que platicaba, salía ya con la botella terminada y prácticamente al instante o unos días después encontraba dinero. Dice mi mamá, dice, una situación así que me sorprendió mucho.
0: Sí.
12: Dice, estaban ya sus hijos grandes, y necesitaban dinero para lo que eran, ahora sí, por estas épocas, para lo que eran inscripciones. Uh-huh. Y mi abuelo decía, pues es que no tenemos nada.
0: Ajá.
12: Dice, pues ahorita vengo. Salió, regresó con su botellita, se metió, esto fue en la tarde. Se metió y salió como a las 2, 3 horas. Dice, sí. ya casi oscureciendo. Le dice a mi abuela, dice, mi abuela, ¿no vas a hacer nada? Dice, no, ahorita regreso, voy por un encargo.
0: Uh-huh.
12: Regrese como una hora después, dice que mi mamá, dice, regresó con un paliacate que supuestamente se había encontrado con billetes.
0: Ándale,
12: estamos hablando de como por los 80s, 90s.
0: Sí.
12: Y con ese dinero le alcanzó para inscribir a sus hijos.
0: Uh-huh. O sea, a ver, amigo, tu abuelo sí era trabajador, ¿no? O sea, de eso no lo vamos negar, ¿verdad? Era chambeador.
12: Ajá.
0: Pero con un empleo bastante modesto, me refiero a la retribución económica. Vamos, no les pagan mucho a las personas que tienen esa actividad, lamentablemente, ¿verdad? Les pagan poco. Pero,
12: correcto,
0: a tu abuelo siempre le caía dinero por algún modo. Entonces, el misterio está en lo que hacía con esa famosa botellita de ¿qué era? De aguardiente, ¿no?
12: Aguardiente, o sea, nos platicaba mi mamá que era aguardiente, que salía a comprarla, regresaba y se encerraba.
0: Ah, su amigo, dame un segundito, necesito ir a una pausa porque esto está bastante bueno.
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2: Dubái, Emiratos Árabes Unidos. Dubái ha emergido en pocas décadas desde el desierto para convertirse en una de las ciudades más hiperconectadas, lujosas y cosmopolitas del siglo XXI. Más del 80% de su población es de origen extranjero. La ciudad es famosa mundialmente por su arquitectura audaz que desafía los límites humanos, albergando el Burj Khalifa, el edificio más alto de la Tierra, e islas artificiales visibles desde el espacio exterior. Dubái funciona como un nexo comercial estratégico entre Europa, Asia y África, atrayendo inversiones, turismo de gran lujo y mentes brillantes orientadas a la innovación tecnológica. Es un oasis de modernidad donde la tradición árabe se enlaza con la ambición futurista más espectacular del planeta.
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4: La campana de Dolores en Palacio. En 1896, por órdenes del gobierno federal, la histórica campana con la que Hidalgo convocó al pueblo fue trasladada desde Guanajuato hasta el balcón central del Palacio Nacional para ser utilizada cada año en la ceremonia oficial del grito.
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2: El desfile militar tradicional. El desfile del 16 de septiembre se realiza ininterrumpidamente desde hace décadas. En él participan miles de elementos de las Fuerzas Armadas, mostrando su disciplina y equipamiento ante el público en un evento que cierra formalmente las celebraciones patrias.
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2: Ignacio Allende y el liderazgo. Ignacio Allende era el verdadero líder militar capacitado del movimiento independentista. Aunque Hidalgo asumió la vocería popular por su carisma, las estrategias de combate y la organización de las primeras tropas insurgentes corrieron a cargo del capitán Allende.
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2: Ensalada fresca de atún. Mezcla una lata de atún en agua con cubos de pepino, jitomate, hojas de espinaca y cilantro picado. Adereza únicamente con limón y sal de mar. Esta opción es rápida, económica, refrescante y aporta proteínas de excelente calidad.
5: Así es que opinamos.
6: Entonces, a ver, síguenos platicando, amigo, por favor.
5: Entonces, te repito, ahora sí que mi mamá decía, siempre que había una complicación económica, mi abuelo salía por su amporita, su botellita.
6: Sí.
5: Regresaba, o sea, dice, el cuarto, dice mi mamá, el cuarto yo entraba a limpiar los sillas.
6: Caray.
5: Entonces igual una vez igual dice mi mamá que igual una de tantas ya los muchachos ya más grandes,
6: sí,
5: iba a ser cumpleaños de uno e igual regresó del trabajo, se encerró, salió, dice ya salió bastante noche, dice voy a acostarme porque me toca trabajar temprano. Al día siguiente sale normal y regresa ya en la tarde con una cantidad fuerte.
6: Ah, caray.
5: Y dice que se lo encontró en un sobre dentro de la basura.
7: Pero dice una cantidad fuerte, o sea que sí, era algo considerable.
6: Pues ya me imagino. Ya me imagino unos cuantos miles, ¿no?
5: Sí, pues estamos hablando de 80s, 90s.
6: Sí, qué bárbaro.
5: Todavía eran millones.
6: Sí, qué bárbaro. Oye, y fíjate que también algo que no me quedó muy claro, el destino de esas famosas monedas que originaron todo. O sea, se gastó todo lo que le había representado esa ollita, ese tesorito que le había encontró.
5: Sí, o sea, la primera ollita que se encontró fue con lo que compró terreno aquí en Ciudad Nezahualcóyotl y fincó.
6: Y se acabó toda la feria.
5: Fue con lo que ahora sí que se llevó a su esposa y llegaron a vivir acá lo que es Ciudad Nezahualcóyotl. Pero okay, supuestamente no fue la única vez que se encontró ollitas o cofres. Porque ahora sí que afortunadamente mi abuelo pues realmente tuvo en vida bastantes propiedades.
6: Oh, mira.
5: Lo que fue ahí alrededor de Ciudad Nezahualcóyotl, tuvo 2-3 casas y una vecindad.
6: Sí.
7: Oye, ¿y tu abuelo falleció de causas naturales?
5: Sí, ya falleció, él tendrá como unos 8 años que falleció. Y ahora sí fue ya causas naturales, estamos hablando que falleció casi a los 90 años.
7: Ándale, wow.
6: Oye, amigo, ¿y ahí en la casa no hubo pues alguna desgracia que lamentara o no hubo situaciones paranormales de las que nosotros pudiéramos sospechar?
5: Directamente en la casa situaciones paranormales no había. Había en las demás propiedades. Porque mi mamá nos platicaba que mi abuelo siempre tenía una bolsita con esas monedas, le decía palmeritas, que eran unas monedas de plata, no sé realmente cuáles eran. Dice, él siempre cargaba con esa bolsita, entonces cada que construía echaba esas moneditas en los cimientos.
6: Las echaba en los cimientos.
5: Sí, en los cimientos. Al momento de empezar la construcción siempre echaban los cimientos. Y entonces en esas propiedades pues se cuentan que sucedían actividades que sí se presentaban. Como muchas eran de renta, pues muchas sí platican. Bueno, en esos entonces nos dice mi mamá que sí llegaban a espantar. Pero realmente en la casa principal nunca sucedió algo fuerte.
6: Okay.
5: Y ahora sí que pues las muertes, por así decirlo, dentro de la familia serán por cuestiones naturales. No, nunca hubo así una trágica o inesperada.
6: Sí. Bueno, amigo, entonces ¿tú crees o ustedes piensan que hubo por ahí de por medio un pacto?
5: Pues ahora sí que, así como nos lo cuenta mi mamá, pues llegamos a esa conclusión de que a lo mejor tenía algún pacto o algún acuerdo con este ente, con esta persona, porque te repito, o sea, la primera vez que lo vio supuestamente en el cerro, en los años 60, 70, un catrín en el cerro que va a estar haciendo.
6: No, pues sí, no, para nada. Pero realmente cuando hay un pacto, pues se debe ofrecer algo a cambio de otra cosa, ¿no?
5: Pues ahora sí que más antes de que mi mamá llegara a su casa no sabemos realmente. Sí. Sí, ahora sí que te repito, el primer cofrecito se lo encontró como a los 15, 16 años. Cuando mi mamá quedó huérfana y la recogieron, pues ya el señor estaba cerca de los 30, 30 y tantos años.
6: O sea, ¿tu mamá no es hija de tu abuelo?
5: No. Así que mis abuelos maternos fallecieron cuando mi mamá era niña.
6: Sí.
5: Y su tío, pues, repito, que nosotros llamamos abuelo, fue quien la cogió.
6: Ok. Vaya, mira, qué cosa, mi amigo, qué interesante historia. Y pues nos vas a dejar pensando, nos vas a dejar pensando.
5: Pues sí, porque realmente él nunca decía con quién platicaba, solamente decía voy por, ahorita regresar con su bonjolito o su botella, y se encerraba, y ya todos sabían que no, nadie tenía que molestarlo.
6: Sí.
7: Bueno, de este tipo de experiencias que no son tan comunes, pero que siempre agradecemos haberlas escuchado y conocido.
6: Desde luego, mi querido Ricardo, no sé si quieras agregar algo más.
5: No, bueno, por demás, por parte de esta historia, pues, es lo, ahora sí que lo que nos platica mi mamá, porque te repito, o sea, ya mi mamá ya era un señor adulto cuando la recogió, entonces no sabemos realmente.
6: Ajá,
5: si hubo un pacto, ajá. si hubo alguna tragedia o alguna entrega a cambio de eso. Solamente sabemos y cuenta la familia materna que mi abuelo encontró el dinero y así como se lo encontró le dijo a su novio, vámonos.
6: Ajá.
5: Y así fue como llegaron acá a Ciudad de Nezahualcóyotl.
6: Vaya.
5: Bueno, pues no sabemos realmente si haya entregado a alguien o algo.
6: Oye, me imagino que de las propiedades, las otras propiedades que tuvo, las siguen estando en posesión de la familia, ¿no?
5: Sí, de sus hijos. Ahora sus hijos.
6: Sí, claro. Ah, bueno, ajá. Pues siquiera sí aprovecharon, ¿verdad? Todas, pues esta cadena de acontecimientos que pues le dieron a tu abuelo pues esa facilidad de poder sobrellevar la vida, ¿no? Y proveyendo a la familia.
5: Ajá, correcto.
6: Wow.
5: Sí, pues ahora sí que te repito, hasta ahorita siguen teniendo la vecindad, siguen teniendo las propiedades.
6: Sí.
5: Ajá.
6: Muy bien.
5: Ahora sí que bien o mal mis tíos,
6: sí,
5: pues todos son licenciados o ingenieros.
6: Oh, son de carrera, sí, son profesionistas.
5: Son de caja. Bien o mal, a mi mamá pues igual le dio herramientas. La trataron siempre como su hija.
6: Bien. Wow,
5: pues era ese detalle.
6: Ajá. Esta historia se sale completamente del molde en el que teníamos a pues todas esas historias de pactos, ¿eh? Se sale completamente porque aquí el tesoro recibido o encontrado sí dejó frutos, ¿verdad? Dejó frutos muy buenos.
5: Sí, porque usted repito, así como ¿sí? platiqué con mi mamá, no fue el único tesoro que encontró.
6: Sí, ya me imagino.
5: Mínimo fueron unos tres, más todo el...
6: Qué bárbaro.
5: Más todo el dinero que encontraba.
6: Qué historia, mi amigo. Bueno, pues nos vamos a quedar ahí pensando. Cualquier otra cosa nos mantienes al alba, ¿no? Nos pones al día. Y pues aquí vamos a estar muy pendientes, mi querido Ricardo.
5: Sí, muchas gracias.
6: Que tengas bonita noche.
5: Igualmente, muchas gracias. Y que descansen hasta mañana. Hasta mañana seguimos escuchándolos.
6: Gracias, amigo, muy amable.
7: Vamos a seguir escuchando relatos y también lo que nos están enviando a través del miedofón. Hola Jenny Nacho, buenas noches a todo el auditorio. Les escribo porque llevo 3 semanas sin poder dormir bien y necesito desahogarme. Todo empezó una madrugada en la carretera México-Tuxpan. Manejaba de regreso a casa cuando vi algo caer del cielo hacia el monte. No fue una estrella fugaz, fue una luz verde intensa que hizo temblar mi camioneta. Me detuve a mirar unos segundos, sorprendido, y cometí el error de tomar una foto con mi celular antes de seguir mi camino. A la mañana siguiente, a las 3 exactamente, tocaron a la puerta de mi casa. 3 golpes secos, espaciados. Al abrir, había un hombre altísimo parado en el umbral, vestido con un traje negro implacable. Su piel parecía de cera, tan estirada que no tenía arrugas, y me percaté de que su saco no tenía costuras ni botones. Sin saludar, me dijo con una voz plana y metálica mi nombre completo, mi número de seguridad social y el lugar exacto donde nací. Luego, extendió la mano y me dijo, entrega el teléfono. Cuando se lo di paralizado por el terror, apretó el dispositivo con la mano limpia y el aparato comenzó a derretirse. Esto frente a mis ojos, soltando un humo denso con olor a azufre. Antes de darse la vuelta y caminar hacia la penumbra de la calle, me miró fijamente detrás de sus lentes oscuros y me susurró. Si recuerdas la luz, la próxima no derretiremos el teléfono.
6: ¡Órale!
7: Desde esa noche, mis relojes de pared avanzan hacia atrás y siento una presión constante en el pecho. Vaya experiencia que nos estás platicando y que en estos casos... Me encantaría poder hacer un enlace contigo para poder platicar. No es necesario que nos des tu nombre, pero un relato, un mensaje que nos llegó muy adecuado al tema que hoy estamos tocando y que a partir de ese momento tu vida cambió.
6: Sí, sí, vaya. Oye, pues esta noche se ha pues caracterizado porque buenas historias, ¿eh?, nos han platicado y se los agradecemos mucho. Saludos a mi amiga Marisa Bugoto, que también está acompañándonos esta noche y comenta que precisamente las personas que han tenido encuentros con los hombres de negro aparentemente han sido abducidas, es decir, tienen unas experiencias pues muy muy fuertes, en donde el común denominador es que pues hacen un viaje, aparentemente un viaje a otros planos tal vez.
7: Sí, cuando hablamos de los hombres de negro siempre se liga con ovnis, ufología, y esta noche queremos que tú te reportes.
6: Bueno, vamos a escuchar una historia de las que nos han enviado. Adelante, venga con la historia.
8: Hola, ¿qué tal? Hoy les quiero compartir una historia personal. Es referente a Día de Muertos. Se sabe que en nuestra cultura acostumbramos en cierta época del año a ponerle ofrendas a nuestros difuntos.
6: Sí.
8: Y tenemos ciertas creencias, ¿no? Entonces, bueno, mi familia, tanto por parte de mi mamá como por parte de mi papá, siempre han estado acostumbrados a poner ofrendas. De hecho, en la familia de mi mamá hasta hacen pan de muerto, y ponen una ofrenda así gigantesca. Yo, honestamente, siempre he participado, o casi siempre, en esa actividad, porque me gusta mucho convivir con la familia.
6: Okay.
8: Es algo que disfruto mucho. A pesar de que en ese entonces no creía que los difuntos vinieran a visitarnos. No lo creía, honestamente. Entonces, bueno, total, el año pasado fue el primer Día de Muertos sin la presencia de mi papá. Mi papá pues ya no está con nosotros. Entonces, no sé, justamente para esas fechas yo estaba como muy sensible y no tenía ganas de estar aquí en Ciudad de México. Entonces me fui de viaje. Me fui de viaje y justamente el día que dicen que vienen los difuntos y las personas adultas y así, justamente ese día lo soñé. Quiero aclarar que ya van casi 2 años y que yo jamás lo sueño. Entonces, pues bueno, total, ese día lo soñé. Ese día lo soñé y, ay, no sé, fue algo como bien real. Fue muy, muy real. De hecho, él no me habló en el sueño. Sí, más bien escuchó todo lo que yo le estaba diciendo y fue un sueño muy bonito. Ya cuando me desperté, pues, afortunadamente me acordaba de todo el sueño. Y no sé, me causó mucha curiosidad desde ese día. Yo creo que hay una alta posibilidad de que sí sea cierto. Y bueno, les quería compartir esta historia porque muchas veces hablamos de cosas así que dan terror. Cosas inexplicables que dan terror. Y esto, pues, no sé, se me hace algo bonito. A lo mejor también inexplicable. Tal vez lo más curioso de todo esto es que pues justo nunca lo sueño y que pasara justamente ese día, no sé, se me hace raro. Pero pues ya, eso es todo lo que les quería compartir. Les mando un saludo.
6: Muy bien, muchas gracias.
8: Hasta luego.
6: Hasta luego, amiga. No nos dijiste tu nombre, pero te agradecemos bastante que nos hayas compartido esto. Y sí, algo un poquito diferente, ¿verdad? Y pues vamos a continuar con el programa.
7: Sí, mira, también aquí tenemos a Ale Magaña, que nos dice, les comparto esto de la calle Camino a las Escobas. Cuentan que quienes pasan de madrugada por la calle, justo frente al Panteón Municipal, comienzan a vivir cosas extrañas después de las 2 de la mañana. Algunos conductores aseguran haber visto a una mujer vestida de blanco parada justo a la orilla de la calle. Dicen que cuando pasan junto a ella y miran el retrovisor, ya no está. Desapareció. Otros cuentan que han escuchado golpes en las ventanas de sus carros. Los vecinos tienen una advertencia. Si pasas por ahí después de las 2 de la mañana, nunca te detengas.
6: No, pues te detienes y olvídate, es el acabose, ¿no? Es lo peor que puedes hacer.
7: Oye, cuando tocamos temas como el de hoy, los hombres de negro, lo primero que se nos ocurre es tomar esa evidencia, y yo creo que no solo en este tema, en cualquiera que escuchamos cada noche, pero no es fácil capturar ese momento. Y en este caso, cualquier cámara, grabadora de audio, el celular, lo que me digas, con el que intentes documentar su presencia, sufre un fallo irreparable. Los circuitos internos terminan fundidos o bien con la memoria interna totalmente borrada sin posibilidad de recuperación. Entonces estos aparatos electrónicos se descomponen sin reparación ante la presencia de los hombres o agentes de negro.
6: Vaya, pues sí, Gina. Fíjate que también han explicado algunas personas que cuando han tenido una interacción o una comunicación con estos hombres rarísimos, pues han notado que su forma de hablar es completamente plana. O sea, no tiene un acento, por lo menos, que puedan describir así como que pertenece a cierta región. Tampoco muestran emociones o pausas como para respirar, como lo que hacemos todos nosotros, ¿verdad? Utilizan frases cortas, muy precisas, moduladas con una frecuencia de voz que genera náuseas y mareos inmediatos en quien los escucha. ¿Por qué dicen eso? Porque la gente se clava con lo que están diciendo, entonces provoca una reacción en el cuerpo, y eso es lo que podemos comentar al respecto de algunos testimonios de estos hombres de negro, de la interacción con estos hombres de negro, que para muchos sí, obviamente, puede ser producto de la ficción de una película, pero para otros, créanme, ha sido una verdadera pesadilla.
9: Con respecto al tema que si las computadoras o los móviles o las tablets o lo que sea te escuchan, sí te escuchan. A mí ya varias ocasiones me pasa que, por ejemplo, con mi esposo estábamos queriendo comprar una lavadora y Facebook nos lanza notificaciones de lavadoras.
6: Oh, sí.
9: Abro YouTube y igual me salen notificaciones de lavadoras, cosas que casi no hay, ¿no? La otra vez estábamos hablando de que mi esposo quiere poner su negocio de serigrafía. Uh-huh. Y estaba hablando de comprar los brazos de pulpo y yo estaba, mi teléfono acá, el de él no estaba. Estaba cargando en otro cuarto. Y de igual manera abro mi Facebook y me salen notificaciones de, pues así, de ventas de brazos de pulpo, etcétera. Y de lo que sea que hablamos, del teléfono, de la televisión o de un tema de una novela, cuando abres tu teléfono y vas, por ejemplo, en Google a buscar, no sé, una receta de comida o algo, te salen las noticias, el tema de esa novela. Entonces yo sí creo fielmente que todos los móviles, todas las, no sé, dispositivos o lo que sea, te escuchan de algún momento u otro y sí estamos vigilados.
6: Eso es, bueno, pues sí, realmente.
7: Yo creo que eso nos ha pasado a todos, ¿no?
6: Sí, sí, lo hemos notado, ¿no? Y también ha sido un tema muy, muy, muy comentado. Muchísimas gracias por esto que nos platicas. Gina, nos vamos.
7: Agradecemos tu participación, tu presencia, y te invitamos a seguir juntos con estos temas que nunca se acaban y siempre nos quedan ganas de escuchar más. Que descanses, que tengas excelente noche, que Dios te bendiga. Soy Gina Avilés.
6: Yo también me despido, soy Nacho Muñoz, agradecido con Dios y con ustedes porque juntos escuchamos estupendas historias. Que la pasen muy bien, que tengan una estupenda noche, que descansen y, como decimos aquí, ¡cabod!
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1: Una fiesta comunitaria y popular. Con el paso de las décadas, la conmemoración trascendió los actos de gobierno para convertirse en un festejo popular. Las plazas públicas de todo el país se llenaron de música, pirotecnia y comida tradicional para celebrar la identidad mexicana.
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1: El primer festejo oficial. El primer registro de una conmemoración del 16 de septiembre ocurrió en 1812 en Huichapan, Hidalgo. El general Ignacio López Rayón celebró la fecha con descargas de artillería para recordar el inicio de la lucha armada por la libertad.
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2: El origen del nombre México. Fue durante el proceso de independencia cuando se formalizó el uso del nombre México, derivado del náhuatl que significa en el ombligo de la luna. Anteriormente, bajo el dominio español, el territorio era oficialmente llamado el Virreinato de la Nueva España.
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2: Las tres garantías. La primera bandera nacional oficial, la del Ejército Trigarante de 1821, tenía sus franjas de forma diagonal. Sus colores representaban las tres garantías. El blanco simbolizaba la religión, el verde la independencia y el rojo la unión nacional.
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2: Las campanas de todo el país. Durante la noche del 15 de septiembre, el grito no solo se da en Palacio Nacional. Los presidentes municipales y gobernadores de los 32 estados replican simultáneamente la ceremonia desde sus sedes de gobierno ante plazas totalmente llenas.
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2: Singapur. Singapur es una ciudad-estado futurista que se ha consolidado como el puente financiero y tecnológico más limpio, verde y eficiente entre Oriente y Occidente. Destaca mundialmente por su exitosa convivencia multicultural, uniendo armónicamente a comunidades de origen chino, malayo, indio y una inmensa población de expatriados occidentales. Su arquitectura vanguardista desafía la gravedad de los icónicos invernaderos de Gardens by the Bay y el impresionante complejo Marina Bay Sands. La gastronomía singapurense es el reflejo fiel de su diversidad, combinando mercados callejeros galardonados con los restaurantes más sofisticados. Singapur es, en definitiva, el modelo global de una metrópolis sostenible, próspera y multicultural, orientada con paso firme hacia el desarrollo del mañana.
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4: Playa de Vidrio, Estados Unidos. Situada en Fort Bragg, California, esta playa tiene una historia de transformación ecológica asombrosa. Durante la primera mitad del siglo XX, el lugar fue utilizado activamente como un vertedero público de basura y botellas. Con el paso de las décadas, las olas del Océano Pacífico limpiaron la costa y trituraron los desechos de vidrio, puliéndolos hasta convertirlos en millones de pequeñas joyas de colores lisas y brillantes. Hoy, es un área protegida en donde la naturaleza transformó la contaminación en un paisaje artificialmente hermoso.
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2: Los hipopótamos sudan una sustancia roja que actúa como protector solar natural y desinfectante para su piel.
3: Información sorprendente.
2: Los diamantes son trozos de carbón que soportaron presiones y temperaturas extremas bajo la superficie de la Tierra por siglos.
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4: Un solo rayo contiene suficiente energía para tostar 100.000 rebanadas de pan en una fracción de segundo muy pequeña.
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4: Los caballitos de mar machos son los que cargan los huevos y dan a luz a sus pequeñas crías marinas.
3: El apunte del día.
4: Las mariposas saborean la comida utilizando receptores químicos ubicados en sus patas antes de decidir poner sus huevos allí mismo.
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2: El origen del nombre México. Fue durante el proceso de independencia cuando se formalizó el uso del nombre México, derivado del náhuatl que significa en el ombligo de la luna. Anteriormente, bajo el dominio español, el territorio era oficialmente llamado el Virreinato de la Nueva España.
3: Territorio animal.
2: El gato. El gato doméstico es un felino fascinante que combina a la perfección elegancia natural, independencia indomable y un magnetismo misterioso que ha cautivado a la humanidad desde el antiguo Egipto. A diferencia de otros animales de compañía, los gatos conservan intactos sus agudos instintos de cazadores solitarios, lo que se refleja en su agilidad superior, su oído hiperdesarrollado y su visión nocturna impecable. Son mascotas extremadamente limpias, que dedican gran parte del día a su aseo personal y demuestran su afecto de maneras sutiles pero profundas, como el reconfortante ronroneo o el suave roce de su cabeza. Su capacidad para adaptarse a espacios pequeños como apartamentos, sumada a su naturaleza silenciosa y pacífica, los convierten en compañeros ideales para la vida urbana moderna, aportando una serenidad única y un toque de misterio al hogar.
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4: Playa de Arena Rosa, Bahamas. Ubicada en la isla Harbour, esta playa parece salida de un cuento de hadas debido al color rosa pálido de su arena. Este fenómeno óptico tan singular es el resultado de la mezcla de la arena blanca convencional con los restos pulverizados de millones de foraminíferos, unos minúsculos organismos marinos de caparazón rojizo que habitan en los arrecifes de coral cercanos. Con sus aguas tranquilas y cálidas, este destino caribeño ofrece un paisaje visualmente idílico, exótico y sumamente fotogénico para los viajeros.
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1: Bacalar, Quintana Roo. Famoso por su espectacular laguna de siete colores, este pueblo mágico caribeño ofrece un descanso para

0: Pavón propuso formalmente en los sentimientos de la nación que el 16 de septiembre se declarara como día.
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3: Rusia tiene una superficie mayor que el planeta enano Plutón, demostrando la enorme extensión territorial del país más grande.

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1: Cuida lo que comes.
2: Crema ligera de calabacita. Licúa calabacitas cocidas con un toque de caldo de verduras y una cucharada de yogur griego sin grasa para darle cremosidad. Sírvela caliente con pimienta negra molida. Una entrada suave, nutritiva, baja en calorías y sumamente reconfortante.

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2: El sonido no viaja en el espacio porque no hay moléculas de aire para transmitir las vibraciones entre las estrellas.
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2: La rana flecha azul. Este diminuto y exótico anfibio posee una piel de color azul brillante que advierte a los depredadores sobre su potente veneno letal. Los indígenas locales utilizaban históricamente sus secreciones para impregnar las puntas de sus flechas de caza.

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